Santa. Cuando el poder de Dios entra a un lugar, todo lo que estaba desordenado se ordena. Todo lo que estaban atados son libres. Todo lo que están enfermos son sanados. Y la gloria que no es

Estamos aquí en Conexión Divina, Conexión Celestial. Les recuerdo que el día de hoy estamos iniciando allá en Renacer, Ciudad de México, el Congreso por Amor a Sion. A las 7 de la noche, aún puede llegar ahí en Renacer, Ciudad de México, en calle 4, número 36F, Colonia Toltecas, ahí en la Alcaldía Álvaro Obregón, 5 minutos de San Pedro de los Pinos. Si usted está cerca de este lugar, vaya, todavía llega a las 7 de la noche, inicia. Y va a estar compartiendo la palabra nuestro amado doctor Carlos Quiroa. Ahí va a estar en Renacer, Ciudad de México, en punto de las 7 de la noche. Aún llega. Y el día de mañana, 9 de la mañana, sábado 3 de octubre, el día de mañana a las 9, Café y Milagros, a partir de esa hora, de las 9 de la mañana, lo recibimos, de 9 a 10 el desayuno, y de 10 en adelante, más o menos como a las 12, 12 y media, tenemos planeado este evento para todos ustedes de Ondas de Vida, Radio 1440 y amados sembradores. No se puede perder este evento que está diseñado, planeado para todos ustedes, la gente de fe de Ondas de Vida 1440. Es para todos, para usted y sus invitados. Quienes fuera que quieran que llevar usted, llévelo. Ahí le esperamos el día de mañana, 9 de la mañana. Y el día domingo, en punto de las 3, este 3 de octubre, ahí el 4 de octubre a las 6 de la tarde, estarán compartiendo la palabra su querido profeta Adalberto Medina con el tema Por Amor a Sion. Bueno, pues continuamos con más música que alegra el alma, que alegra el corazón. Adelante, Isaías, en los controles.

0: terminando esta conexión, divina conexión celestial, pero vamos a tener más, porque recuerde que hoy es viernes, viernes de conexión divina, mucha música a partir de las 9 de la noche, pero vamos en este momento con la iglesia de nuestro querido apóstol Joel Sánchez, con buenas noticias. Quédese aquí en Ondas de Vida Radio 1440, la estación de la gente de fe. Gracias. Ahí está Yas.
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2: Gracias y paz el Señor Jesucristo. Bienvenidos a esta hermosa tarde aquí a Buenas Noticias. Por supuesto que estamos contentos, estamos llenos de esa gratitud que tenemos para con Dios. Reciba saludos del apóstol Joel Sánchez, titular de este espacio, y por supuesto de todo el equipo que trabajamos para el Señor Jesucristo y también para ti. Gracias por sintonizar Ondas de Vida 1440. Espero que esta semana el Señor te haya bendecido en gran manera. Y fíjate que, hablando de gratitud, esta tarde quiero aprovechar el espacio para mandar un gran abrazo y saludo a la pastora Evita en Estados Unidos. Evita Sánchez, que el Señor te bendiga. Hoy es un día de gratitud, estás cumpliendo años. En verdad eres una gran, gran bendición. Déjenles cuento que el Señor me bendijo teniendo 2 hermanos, uno mayor y otro menor. Y, por supuesto, que Evita es esposa del siervo de Dios, mi hermano mayor, Gabriel. Y la verdad es que desde que Evita llegó a la vida, bueno, yo agradezco a Dios. Las cuñadas que tengo no son cuñadas, son hermanas. Hemos caminado en el ministerio, pero también hemos aprendido a amarnos, a respetarnos como familia. Y la verdad es que yo agradezco a Dios el hecho de poder tener dos siervasas de Dios, ¿verdad? Que vinieron a ser las hermanas que, hablando biológicamente, no tuve, pero el Señor me bendijo con estas cuñadas que son como mis hermanas. Evita, hasta Estados Unidos, te mando muchos abrazos de parte, por supuesto, de toda la familia, tanto en Cristo como biológica. Te amamos, Evita, que el Señor conceda las peticiones de tu corazón. Y también, si tú estás cumpliendo años, bueno, también para ti. Y si no estás cumpliendo, también abrazos para ti. Realmente hoy vamos a estar hablando acerca de la gratitud y qué importante es aprender a darle gracias a Dios por la vida, ¿sabes? Hay gente que no le gusta, dice, no, yo no quiero que nadie se entere, y muy respetable, sin embargo, déjame decirte que hoy, como lo vamos a ver, hay muchos beneficios en volvernos personas que tengamos gratitud en nuestro corazón. Así es que, si tú estás festejando algo el día de hoy, que el Señor te bendiga, nos gozamos contigo. En verdad que qué maravilloso poder estar aquí en este programa de radio, siempre llevando las buenas noticias. Pero también, si estás atravesando por alguna situación difícil, desde aquí te mandamos un fuerte abrazo. Sabes, no hay nadie como nuestro Dios. Definitivamente, el Señor Jesucristo es nuestra fuerza, nuestro pronto auxilio en medio de la tribulación. Así es que ánimo desde aquí en oración, levantamos tus brazos. Tú que sientes que ya no puedes seguir adelante, el Señor Jesús te va a ayudar para que salgas adelante y que puedas realmente después contar esto como un sueño, ¿no? Realmente como un sueño de algo que ha pasado en tu vida. Así es que desde aquí un fuerte abrazo. Y bueno, pues queremos invitarte porque, ¿qué crees? Que se nos acerca ya este congreso de Hechos 3:29, y la verdad es que hay una razón por la cual le ponemos este nombre a este congreso, y bueno, ven y descúbrelo, porque algunos dicen, no, pastora, no, ¿cómo que Hechos 3:29? Bueno, la verdad es que nosotros creemos que la palabra del Señor dice de sí misma que nosotros en esta época se sigue escribiendo las bendiciones, los milagros del Señor, y cuando hacemos un tipo de proclamación como esta, estamos diciendo nosotros también seguimos escribiendo los versículos, porque también se dice de nosotros las bendiciones. Así es que este congreso va a llevarse a cabo ahora en octubre, los días viernes 30 y sábado 31 de octubre. Te invitamos para que vengas con nosotros. Vamos a estar aquí en el nombre de Jesús el viernes a partir de las 6 de la tarde. Ya vamos a estar aquí, y el sábado todo el día vamos a gozarnos con el Señor. Estamos preparándonos con todo nuestro corazón, ayunando, orando y, por supuesto, preparando la palabra de nuestro Dios, porque sabemos que en estos días necesitamos ese avivamiento. Estamos clamando por un avivamiento. Sí, México, necesitamos venir a un avivamiento, a un despertar. Y sabes, esto va a comenzar en nuestros corazones de una manera particular. Por eso es necesario que nos reunamos para orar, clamar, para que este avivamiento venga. ¿Dónde vamos a llevar a cabo este congreso? Aquí, en la sede central de Comunidad Cristiana Filadelfia Internacional, aquí sobre la Calzada de los Misterios, al norte de la Ciudad de México, en la calle de Calzada de los Misterios, en el número 576. Estamos ubicados entre las calles de Victoria y de Necaxa, y tú puedes llegar a través del Metrobús, que está casi, ¿verdad? O sea, que está literalmente casi enfrente del lado izquierdo. Si tú vienes del centro de la Ciudad de México, por decirlo algo, de Hidalgo o de esta dirección hacia Indios Verdes, te bajas en la estación de Metrobús Necaxa, te atraviesas hacia la izquierda y caminas en sentido de cómo vienen los carros aquí en la Calzada de los Misterios. Aquí, antes de llegar a Victoria, en un edificio azul, aquí estamos. Si tú vienes a la inversa, si vienes de Indios Verdes, también te tienes que bajar ahí en Ecaxa, pero atravesarás hacia tu derecha. y también caminarás en el sentido de los carros. Aquí te estamos esperando, el boleto cuesta $70 porque el boleto te da acceso a 4 alimentos. Primeramente Dios, a la cena del viernes, al desayuno, comida y cena de el sábado. Pero mira, el apóstol Joel siempre nos ha dicho que el dinero no nos detenga. Si tú puedes traer tu pasaje y tú quieres venir con nosotros, si en verdad hay un anhelo en ti, ven y le dices en la entrada. La pastora Brenda dijo en el programa de radio de Buenas Noticias que me iban a dar la entrada. ¿Sabes? Queremos bendecir a los que tenemos hambre, queremos bendecirlos, porque la verdad es que no nos puede detener. No, tenemos hambre del Señor. A los que tenemos hambre del Señor, no nos puede detener una situación así. Y en verdad que con todo nuestro corazón abrimos las puertas para que tú vengas. Pero si tú puedes dar tu donativo de $70, todos los que hemos comido en la calle sabemos que con $70 a veces ni siquiera una comida puedes adquirir, pero aquí con $70 vas a tener acceso a 4 alimentos. Sin embargo, insisto yo, si tú verdaderamente tienes hambre de Dios y quieres venir, ven, aquí nosotros vamos a compartir contigo los alimentos. Y bueno, una vez que ya te hemos anunciado este congreso, acuérdate, 30 y 31 de octubre, aquí nos vemos primeramente Dios. Vámonos a la palabra de nuestro Dios, porque la palabra de Dios es viva, es eficaz y es más cortante que toda espada de doble filo. Y hoy leemos aquí en Lucas, Evangelio de Lucas, en el capítulo número 17, del versículo 11 al versículo 19. Esta mañana, orando y leyendo la palabra de Dios, hablamos acerca de los 10 leprosos que fueron limpiados. Y hoy quiero hablarte acerca de algunos beneficios, porque seguramente hay muchos más, de vivir una vida de gratitud. Por supuesto que hay muchísimos beneficios, pero déjame decirte que qué importante es, desde que somos niños, que seamos educados en la gratitud. Creo que esta parte nos ha fallado mucho, no solamente en México, sino en toda Latinoamérica y en el mundo entero, porque también en Europa, la verdad es que se ha confundido muchísimo la gratitud con la debilidad de carácter. Y de hecho, una y otra vez he escuchado en algunos países, les iba a decir, lejos de aquí y cerca de allá, en donde a veces se ha confundido el ser agradecido con la debilidad. Sin embargo, creo que es todo lo contrario, porque la palabra de Dios nos lleva a ser personas agradecidas. Y bueno, en verdad que desde aquí en México, cuando somos niños, nos cuesta mucho trabajo. Dos palabras que, insisto, a veces hasta hay canciones que dicen palabras mágicas, que son por favor y gracias. Y sabes, qué tremendo, pero yo quiero darte, ahorita vamos a la palabra, por supuesto, y lo vamos a leer y vamos a ver qué dice la Biblia, pero el agradecer, el aprender a agradecer desde que somos niños, nos hace personas verdaderamente fuertes. ¿Por qué? Porque el aprender a agradecer a los demás realmente no tiene nada que ver con una autoestima baja, sino por el contrario. Fíjate que cuando estamos solidificados en Dios y en lo que tenemos, ¿verdad?, en lo que somos, realmente nos ayuda el poder agradecer, nos hace ser gentes más seguras, y esto se aprende desde que somos niños. Pero también, por supuesto que vamos a hablando de una manera terrenal, de una inteligencia emocional, porque claro que cuando hacemos las cosas con el entendimiento, porque se nos ha enseñado para decir gracias en medio de todas las circunstancias y las personas, y lo practicamos constantemente en nuestro ambiente en el que crecemos, por supuesto que todo esto refleja esa inteligencia que desarrollamos emocionalmente, y entendiendo como inteligencia toda esa capacidad de administrar, sale, nuestras emociones, nos volvemos gente inteligente para poder administrar nuestras emociones. Pero también, por supuesto, que el ser agradecido nos hace fomentar el respeto y sí, el liderazgo. Aunque no lo creamos, a diferencia de lo que muchas veces vemos, dice, es que aquel es líder, mira, tiene cara de pocos amigos y todo el mundo le tiene miedo. Bueno, se puede tener miedo a una persona, y por supuesto que esto algunos dicen, por eso lo respetan, pero no, cuando nosotros nos ganamos el respeto de los demás es porque sabemos agradecer, porque valoramos lo que los demás hacen. Y saben, por supuesto que también el ser agradecido es un trabajo muy grande de cada uno de nosotros, donde demostramos el control y la madurez que tenemos. Y es que sí, el ser agradecido, como dice la escritura, no es siempre porque nosotros creamos que los demás lo merecen, sino porque nosotros entendemos lo que dice la palabra de nuestro Dios. Y entonces, claro que sí, la palabra de Dios nos lleva a ser agradecidos. Pero bueno, principios bíblicos sobre la gratitud. Bueno, número uno, primera carta a los Tesalonicenses, en el capítulo 5:18, dice: dad gracias en todas circunstancias. Y nosotros vamos a leer en todas las cartas que encontramos, ya sea las cartas de Pablo, las cartas de Pedro, vamos a encontrar que es una orden de Dios, que dice: quiero que aprendas a dar gracias en todo. Y esto, cuando lo digerimos como una orden de Dios, pues la verdad es que nos sentimos comprometidos. Mira, Dios en su palabra, por supuesto, que nos deja los principios de vida de ser felices, libres. Pero hay gente que cuando lee la Biblia parece que está leyendo, ¿verdad?, una receta que dice, pues mira, si tú quisieras, pues ser agradecido, te va a hacer mucho bien. No, ¿qué crees? Que sí es la voluntad de Dios y sí es una orden de parte de Dios. Dad gracias. No dice, mira, posdata, si te sientes muy triste, pues no des gracias. No, la Biblia dice, dad gracias. Y ¿sabes? Claro que ahorita vamos a ver que hay beneficios en el poder dar gracias, pero de antemano, cuando nosotros estamos siendo educados, se nos dice, haz esto, y se hace así. En el momento no se da una explicación, porque en el momento que el niño está siendo educado, entonces solo tenemos que aprender que eso se hace. Y ¿sabes? Si le tenemos confianza en Dios, a Dios, tenemos que saber que por algo Él dice, dad gracias en todas circunstancias, porque esta es la voluntad, fíjate, de Dios para con vosotros. Y sí, qué tremendo. Pero la gratitud también se aprende en la casa, en el hogar. Y qué tremendo, porque a veces los papás o tutores o quienes estamos de alguna manera haciendo influencias, no somos ejemplo. No sabemos dar gracias, no sabemos pedir las cosas por favor. Y sabes qué tremendo, porque nosotros somos el primer referente que tienen nuestros hijos. O no nada más nuestros hijos, los niños que nos están observando, sean sobrinos, nietos, vecinos, ¿sabes? No es una casualidad que Dios nos haya puesto cerca de la nueva generación. Tenemos que dar ejemplo, porque no es lo mismo decirle a la gente, usted dé gracias, a que se vuelva parte de nuestro ambiente. Y la verdad es que necesitamos dar ejemplo. Pero, ¿sabes? También cuando nosotros damos gracias, tenemos un reconocimiento. Un reconocimiento y, por supuesto, desarrollamos la generosidad, el poder valorar a los demás. Si vivimos en épocas en donde la sociedad es, a mí no me importa si aquel se está cayendo, si aquel se está muriendo, y qué triste que no podamos reconocernos unos a otros, porque parece que el mundo nos ha enseñado que si yo reconozco que alguien es bueno en algo, voy a ser yo opacado, voy a ser yo quitado, y no es así. La palabra de Dios sí me lleva a poder desarrollar ese reconocimiento y esa generosidad. ¿Sabes que hay beneficios cuando nosotros aprendemos la gratitud? De preferencia, desde que somos niños, sería muy bueno aprenderla. ¿Por qué? Porque cuando aprendemos a ser agradecidos, enseñamos a todo nuestro ser a tener emociones que el mundo llama positivas, pero que verdaderamente son benignas. Yo las llamaría benignas. Claro, son positivas, claro que sí, porque una persona que es agradecida desarrolla todo ese tipo de emociones con optimismo, con alegría, con amor. Y claro que son positivas, pero en la Biblia se le llama actitudes, emociones benignas. Y ¿sabes? Qué maravilloso, porque cuando nosotros queremos ser gente alegre, ser optimistas, lo mejor es aprender la gratitud, aprender a decir gracias, gracias Señor por este día, gracias por lo que me das, pero también gracias cuando no me gustan las cosas, ¿verdad? Siempre reconociendo a los demás, porque si nosotros reconocemos desde chiquitos a nuestro papá, a nuestra mamá, ¿sabes? Vamos a ser más bendecidos. Por algo Dios quiere que nosotros agradezcamos. Pero también cuando nosotros practicamos la gratitud desde que somos niños, realmente aprendemos la amabilidad, la educación con los demás. Y sabes que en estos días se ha perdido muchísimo la amabilidad. Vas en el transporte y la gente te empuja, y a veces van personas grandes porque la gente ya no tiene amabilidad. Lo más triste es que el pueblo de Dios muchas veces estamos viviendo en medio de una falta de amabilidad. Sí, venimos a la iglesia y parece como que no nos importa saludar, y sabes, tenemos que regresar a esa amabilidad. Pero también cuando practicamos nosotros la gratitud, sabes que aprendemos a sentirnos seguros. Y sí, hay una gran recompensa cuando somos agradecidos, cuando propiciamos un ambiente de gratitud y de bendición, de ser benignos, los demás son bendecidos. Y sabes qué maravilloso que este día nosotros podamos hablar de la gratitud. Aquí en Lucas 17, a partir del versículo 11, Jesús habló acerca de que él iba rumbo a Jerusalén. Bueno, Jesús iba rumbo a Jerusalén y dice la escritura que entre Samaria y Galilea salieron 10 leprosos. Fíjate nada más, 10, para que veamos el porcentaje de nuestra humanidad, de cómo somos agradecidos, porque la Biblia nos da las estadísticas más perfectas y exactas de cómo vivimos en nuestra sociedad desde siempre, no importando en qué siglo hablemos, siempre hemos cojeado del mismo pie. La Biblia dice que eran 10 leprosos los que salieron al encuentro, y dice que alzaron su voz desde lejos diciéndole: Jesús, maestro, ten misericordia de nosotros. Y es que es verdad, cuando tenemos necesidad, uy, no nos importa si la gente nos ve o no nos ve, si la gente aplaude o no aplaude, si nos critican o no. La verdad es que todos hemos clamado algún día a Dios. La buena noticia es que Dios ni está enojado, ni está amargado, ni está traumado, ni nada. Cuando nosotros nos podemos imaginar siendo esos leprosos, le clamamos a Dios, no importando nuestra condición, la Biblia dice que Dios nos ve. Fíjate, versículo 14, cuando él los vio, les dijo: ir y mostraos a los sacerdotes. Y efectivamente, dice la Biblia que cuando había un leproso y tenía que ser como dado de alta, por decir de alguna manera, o diagnosticado o valorado, tenía que ir con los sacerdotes. Los sacerdotes tenían el entrenamiento, literal, hablando de medicina y hablando de social, de poder decir: este ya no tiene lepra, o este sí tiene lepra. Y sabes qué maravilloso es, porque en primer momento, cuando nos conviene, somos bien obedientes. La Biblia dice que estos 10 leprosos de inmediato dijeron: no, para de aquí soy. Si el Señor dice que vayamos, vamos y obedecemos. El problema fue que obedecieron para ser sanados, pero no hubo realmente una respuesta de gratitud. La Biblia dice que mientras ellos iban, fueron limpiados. Y la Biblia menciona solo uno de ellos, fíjate, uno de 10. Y ahí está la estadística actual. ¿Tú quieres que te diga cuántos somos agradecidos? Uno de 10. Uno de 10, dice la Biblia. Uno de ellos, viendo que había sido sanado, volvió glorificando a Dios a gran voz. Ahora, no venimos aquí a ver qué pasa con esos 9 que no agradecieron, sino la pregunta es: si nosotros somos ese uno,

0: el milagro. ¿Por qué? Porque para Dios es la gloria y la honra. La verdad es que es algo maravilloso. Y no solo llegó gritando, sino que cuando llegó ante Dios, se postró, ante Jesucristo, perdón, bueno, sí, que es Dios, ¿verdad? Pero aquí en la Escritura dice que Jesucristo estaba ahí, este leproso se postró, dice, rostro en tierra a sus pies. Fíjate nada más, cuánta gratitud de este hombre, dice, dándole gracias. Y este era samaritano. Y de veras que cuando uno lee la Biblia dice uno, wow, qué barbaridad. Este extranjero que no estaba acostumbrado, porque sabes, muchos de nosotros ya nos acostumbramos a levantarnos cada mañana, ya nos acostumbramos a estar sanos y decimos, ¿qué ha pasado? Y nada, nada ha pasado en mí. Todo sigue igual y hasta aburridos estamos. Yo te voy a decir, ¿sabes cuándo agradecemos? Cuando de repente lo que nos funcionaba ya no nos funciona. Cuando de repente lo que teníamos ya no lo tenemos. Entonces es cuando valoramos. Pero fíjate, este hombre era samaritano, era extranjero, era alguien que no estaba acostumbrado. Y sabes, Dios quiera que tú y yo, en ese sentido, vivamos como extranjeros. ¿Por qué? Porque no debemos acostumbrarnos como si fuéramos merecedores. Tú y yo debiésemos agradecer cada momento el poder vivir, el poder hablar, el poder oír. Y sí, es verdad. Fíjate, dice versículo 17, respondiendo Jesús dijo, no son 10 los que fueron limpiados. Y los 9, ¿dónde están? Y el Señor dice, ¿dónde están los 9? Y nosotros le respondemos al Señor en esta tarde, aquí estoy yo. Yo soy el 1 entre 10. Hoy decidamos en nuestros corazones ser agradecidos, ¿sabes? Porque el Señor nos va a bendecir, aparte de que se nos va a moldear bien bonito el carácter. Enseñémosle a nuestros niños a dar gracias, gracias a las personas, a valorar el esfuerzo de la mamá, el esfuerzo del tío, el esfuerzo del abuelito. Aprendamos, ¿saben? Esto se aprende, no se nace, no nos nace del corazón. Es algo que tenemos que hacer sabiendo que es la voluntad de Dios que yo lo haga. Si tú estás agradecido en esta hermosa tarde porque estamos en viernes, porque estamos aquí en este programa de radio, te invito a que oremos. Padre, bendice a todos los que están en sintonía en el nombre de Cristo Jesús, hasta donde están, los bendecimos. Amén y amén. Qué maravilloso estar aquí contigo en esta hermosa tarde de viernes, aquí en el programa de Buenas Noticias. Recibe saludos de nuestro apóstol Joel y de todo el equipo. Y regreso a los micrófonos, ahí a Ondas de Vida 1440. Que Dios les bendiga.
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7: ¿Cómo están, queridos amigos? Bienvenidos a su programa Fe y Esperanza con Jesús, nuevamente por su transmisión Ondas de Vida 1440. Es un gusto poder estar contigo en esta noche viernes, donde estamos por concluir una semana y el inicio de un sábado de descanso. Así es que vamos, yo te invito a que compartas este mensaje con tu mejor amiga, con tu mejor amigo, con tus familiares, y también pongas mucha atención. Vamos a compartir los teléfonos donde, te comento, cada 15 minutos de esta hora vamos a estar orando por ti. Yo sé que el Señor da una respuesta a tu necesidad, y yo quiero que todos nuestros radioescuchas, cuando escuches la petición, te unas a nuestra oración, porque su palabra dice que donde hay dos o tres en tu nombre, ahí Él estará. Que si dos en la tierra se ponen de acuerdo para la misma petición, Él oirá nuestra oración. Te invito a que llames a nuestros teléfonos 55-51-29-23-42, donde ya está Ariadna y Angélica para recibir esa llamada y también orar por ti. Te lo vuelvo a comentar nuevamente. 55-51-29-23-42. 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Muy bien, vamos a comenzar con este tema. ¿Cuántos ya están listos? ¿Ya fueron por su vasito de agua, una tacita de café para poder escuchar el programa que hoy tenemos para ti? Yo le puse como título: no ates a tu hermano. No ates a tu hermano. En el libro de Mateo, capítulo 7, versículo 1 al 6, nos invita a que tengamos una acción que nos dé fruto, porque también nos puede traer malas consecuencias, ¿verdad? Pero le vamos a dar lectura y dice así: no juzguéis para no ser juzgado, porque con el juicio con que juzguéis serás juzgado, y con la medida con que midéis os serás medido. ¿Y por qué miras la paja que está en el ojo de tu hermano y no echas a ver la viga que está en tu propio ojo? ¿O cómo dirás a tu hermano: déjame sacar la paja de tu ojo, he aquí la viga en el ojo tuyo? Hipócrita, saca primero la viga de tu propio ojo y entonces verás bien para sacar la paja del ojo de tu hermano. No deis lo santo a los perros, ni echéis vuestras perlas delante de los cerdos, no sea que las pisoteen y se vuelvan y os despedacen. Es una dura palabra, sí. Quizá tú dices: no, yo quería escuchar la radio para que me bendigan, para que oren por mí, para, ¿verdad? Pero mira, también estas palabras son enseñanzas para la edificación de nuestra vida. Dice aquí: no juzguéis, no juzguéis. Quiero hacerte una pregunta, querido amigo radio escucha. ¿Qué es para ti juzgar? ¿Qué significa juzgar para ti? ¿Qué sería la palabra no juzguéis? Cuando nos dice no juzguéis, sino que mira la viga que está en tu ojo y no en la paja de tu hermano. Una de las cosas que yo no sé si sea cultura, una situación social, no sé, ¿verdad?, que se nos da mucho juzgar a las personas. ¿Ustedes qué creen? ¿Que sí o que no? ¿Qué sería? ¿Que sí nos gusta juzgar o no nos gusta juzgar? La palabra juzgar significa observar, vivir o relacionarse con uno mismo y con los demás sin etiquetar las experiencias como buenas o malas, ni emitir condenas definitivas. Ese significa no juzgar, ¿verdad? Y vamos a ver lo que significa juzgar. Juzgar es dicho de un juez o tribunal determinar si el comportamiento de alguien es contrario a la ley o sentirse lo procedente de juzgar. Por ejemplo, cuando dicen vamos a ir a un juzgado para que el juez dicte sentencia y dé juicio a este acto, ¿verdad? ¿Cómo nos sentiríamos nosotros si estuviéramos en un juicio y nos estuvieran juzgando por nuestro acto? También aquí es bien importante esto, que cuando se hace este tipo de actos, también existe un abogado para defender a la persona culpable o inocente. Se empieza a ese proceso de juicios, ¿no? Y muchos decimos, va a empezar el proceso de juicio y va a haber un juez quien va a determinar si eres culpable o inocente, pero también va a existir un abogado quien va a tratar de defenderte. Aquí lo importante es que nosotros podamos entender qué es juzgar. Me gusta este versículo cuando dice: no juzguéis para que no seáis juzgado. ¿Qué siente tu corazón? ¿Qué siente tu mente cuando escuchas un mal comentario hacia tu persona? Cuando empiezan a comentar algo de ti. ¿Cuántos de ustedes sí se sienten como que, oh, ¿y ahora por qué están hablando de mí, verdad? Nos sentimos juzgados, ya sea por un trabajo, ya sea por una acción, ya sea un acto familiar, ya sea un trabajo en la universidad, ya sea en tu trabajo. ¿Cuántos de ustedes se han sentido juzgados dentro de esas áreas que ustedes tienen? ¿Alguna vez alguien se ha sentido juzgado? Alguien que me comente si alguna vez se ha sentido juzgado y cuál fue su reacción. Honestamente, yo creo que cuando nos juzgan, sentimos enojo. Lo primero que viene es enojo. Después viene tristeza, porque decimos, ah, eso es lo que piensa la gente de mí. Viene esa tristeza. Segunda, viene una indiferencia por ese acto que se está juzgando. No lo creen así. ¿Cuántos de ustedes alguna vez han pasado por un acto de haber sido juzgado injustamente o regularmente? Pues sí, ¿no? Porque también cuando nos juzgan, entre ese juzgar puede ir una verdad y también nos incomoda. Te soy honesta, a mí sí me incomoda cuando me hacen mis observaciones, cuando empiezan a juzgar un acto mío, cuando me empiezan a decir, no, pero es que tú también eres así y así y asado, ¿no? Empiezan a juzgar mi conducta, quizá. Empiezan a juzgar mi manera de hablar. Empiezan a juzgar el juicio que a veces tengo, ¿no? La manera en que tú piensas no es la correcta. ¿Alguna vez alguien le han dicho así? La manera en que tú piensas no es la correcta. La manera en que tienes tu actitud no es la correcta. Y sí, muchas veces tienen razón, pero cuando nos lo dicen, ¿cómo nos sentimos? Agredidos, enojados, molestos, ofendidos también, ¿verdad? Y esto no es malo, fíjate que no es malo si nos hacen una observación constructiva. Eso es diferente a juzgarnos. Cuando alguien viene y te dice, ¿sabes? Quiero platicar contigo. Y uno dice, ok, sí, dime, mire, quiero hacerte un comentario, pero no me lo tomes a mal. Quiero hacer esa observación hacia tu persona, hacia tu conducta o hacia tu manera de ser. Pero, ante todo, quiero apoyarte. ¿Hay algo en que pueda apoyarte para mejorar esta actitud? Nos sentimos apoyados, nos sentimos que podemos confiar en esa persona porque no solamente está juzgando mi actitud, sino que se está prestando para poder ayudar o hacer una mejora. Porque, miren, existen dos caras de la moneda, donde ese juzgar puede ser positivo y edificante, o el juzgar que pueda ser señalarte y no hacer nada para que mejore un cambio en tu persona. Regularmente las dos nos incomodarían, pero una nos edificaría y la otra nos dañaría más. Cuando yo platico con personas que se han sentido señaladas por su vida pasada y empiezan a comentarme, ¿sabes? Yo no quiero ir a la iglesia porque la gente me conoce y sabe lo que mi vida fue antes. Y me siento observada, me siento que me critican, siento que me malmiran. Y a veces, aunque uno diga, no creo, pues a veces uno es muy obvio. Ni siquiera sabemos disimular tantito con la mirada. Y empezamos a juzgar a las personas. ¿Cómo tendría que ser esta conducta? La Biblia nos dice algo bien claro: no juzguéis para que no seas juzgado, porque con el juicio con que juzgas, seréis juzgado, y con la medida con que mides, serás medido. ¿Qué quiere decir esto? que aunque a veces digamos, no, yo nunca haría eso, yo nunca voy a hacer eso, no, yo jamás haría algo así, que nos dice que nunca digamos nunca, porque no sabemos cómo va a dar vuelta la vida y uno pueda terminar en esa condición, ¿no? A veces decimos, no, yo nunca pediría un préstamo y no le quedaría de ver a alguien. Probablemente esa persona que hizo eso no es que quiera deber algo, sino que se le ha dificultado cubrir esos pagos. Pasado de los años, a nosotros nos llega a acontecer algo así y estamos en la misma consecuencia, en la misma situación. No es algo que te estoy deseando, pero muchas veces nos ha pasado, ¿no? Y a veces decimos, cuando vemos así casos ordinarios en casa, de la colonia, de la avenida, ¿verdad? Y empezamos a decir, no hombre, si esa muchacha fuera mi hija, yo ya la hubiera metido en cintura. Si yo fuera su mamá, no, yo la hubiera disciplinado. Pasan los años y cuando tú tienes tus hijos, no sabes ni cómo disciplinarlos ni cómo corregirlos. Dice aquí, no juzgues para que no seas juzgado de la misma manera. Muchas veces hacemos ese tipo de comentarios sin pensar o creer que podemos dañar o lastimar a alguien que esté en nuestro alrededor o nuestro entorno, ¿no? A veces hacemos comentarios para hacer pláticas amenas, pero al fin del día terminamos lastimando a las demás personas. Algo que nos enseña aquí la Biblia dice, ¿por qué miras la paja que está en el ojo de tu hermano y no echas a ver la viga que está en tu propio ojo? Yo analizaba este contexto, yo decía, ¿y comparas una paja con una viga? ¿Qué es más grande? Una viga es pequeñita, una paja es pequeña, más que la viga es una madera grande, y que muchas veces nosotros podemos tener esa viga y estamos viendo a los demás su conducta y sus acciones. Así es que, querido amigo, no te vayas y déjame en los comentarios si alguna vez te has sentido juzgada, ¿verdad? Me gustaría mucho poder escucharte también a ti. Vamos a ir a un corte comercial y continuamos.
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0: Continuamos y acabas de escuchar esta melodía que se llama Amén sin tilde de Vice, ¿verdad? Dice que este canto dice, ¿no? El ser cristiano no solo implica llevar una Biblia debajo del brazo, sino poner en práctica todo lo que hemos aprendido. Fíjense que la Biblia nos enseña algo bien, bueno, antes de continuar, quiero orar por unas peticiones que nos dice Rocío Rosa María de Anda. Pide oración porque tiene mareos muy fuertes. Padre, en el nombre de Cristo Jesús, tú conoces el sistema nervioso, su sistema cerebral, toda esa parte que le está provocando mareos a la vida de Rosa, Señor. Te pedimos, Padre hermoso, que toques su vida trayendo sanidad, que tú la liberes de toda carga, de toda preocupación y de toda enfermedad que le esté provocando estos mareos, Señor. De la misma manera, oramos porque Jesús de Anda pueda sacar su dinero de Infonavit y que dejen de cobrarles. Padre, en el nombre de Jesús de Nazaret, te pedimos, Padre, que Jesús de Anda clame a ti y pueda saber que tiene un abogado y un juez delante de él. Por favor, te lo pedimos, Padre hermoso. Por la vida de Carlos García, que Dios le provea porque tiene deudas económicas. Señor, hoy oramos por la vida de Carlos García. Oramos para que él entregue su vida a Cristo primeramente y sepa que tú eres Jesucristo, la respuesta segura. Creemos, Señor, que en tu amor y en tu misericordia traes una libertad financiera sobre este hombre, que lo liberes de deudas económicas en el nombre de Cristo Jesús. Amén y amén. Continuamos con su programa Fe y Esperanza con Jesús, con el tema No ates a tu hermano. ¿Por qué le puse este tema de No ates a tu hermano? ¿Sabes? Como lo que yo te decía hace un momentito, cuando nosotros oímos un comentario agresivo hacia nuestra persona, eso nos cae triste. A veces nos molesta, pero a veces yo siento que nos entristece más, ¿no? Porque los comentarios vienen de personas que creemos que no piensan eso de nosotros, ¿verdad? Y creo que eso es lo que duele más cuando el comentario viene de personas que sentimos que las apreciamos. Ahora, tú dirías, ¿qué tendríamos que hacer cuando vemos una verdad? Cuando vemos una verdad en una persona. Esto sucede mucho en el núcleo familiar, en el núcleo eclesiástico. Cuando vemos que una persona tiene una actitud mala o desagradable y en lugar de juzgarla o criticarla, es como te comentaba hace rato, acercarnos, primeramente orar para hallar gracia delante de ellos, acercarnos y primero brindarles nuestro apoyo, preguntarle en qué te podemos ayudar. Y lo primero te van a preguntar, ¿pero por qué? ¿Por qué? Porque vemos que tus conductas no son buenas, porque vemos que últimamente esas acciones que estás teniendo no son buenas, pero queremos ayudarte, queremos apoyarte. ¿Cuál sería? Y esa persona, si te tiene confianza, va a abrir su corazón y probablemente te cuente, pero no para que tú le digas, ay, ya ves, ¿para qué te metes en esos problemas? Ay, ya ves, ¿para qué esto? Eso ya lo sabe, eso ya lo sabe. Y a veces la mayoría de las personas omitimos contar porque sabemos lo que nos van a decir y eso es incómodo. ¿Qué tendríamos que hacer? Volvernos empáticos y predecir que cuenta con nuestra oración, que cuenta con el hecho de que los escuchemos, con el hecho de que ellos se sientan que hay alguien que es empático con ellos. Entonces, esa parte es un trabajo de una persona madura y espiritual que puede edificar escuchando al otro que lo está necesitando. ¿Cuántos de nosotros nos gustaría contarle a alguien nuestra situación sin ser juzgados, sino que ser escuchados y ser fortalecidos en esa carencia o en esa debilidad que estamos careciendo en ese momento? Porque es cuando más lo necesitamos. Fíjate, quiero mencionarte un acto de la Biblia. En el libro de Lucas, capítulo 7, hay un acto, yo lo quiero manejar más por el acto en el que se observa de juzgar a una persona. no por la enseñanza y el trasfondo que tiene esta cita bíblica. En el libro de Lucas, capítulo 7, versículo 36, dice así: uno de los fariseos rogó a Jesús que comiese con él, y habiendo entrado en la casa del fariseo, se sentó a la mesa. Entonces una mujer de la ciudad, que era pecadora, al saber que Jesús estaba en la mesa en la casa del fariseo, trajo un frasco de alabastro con perfume, y estando detrás de él a sus pies, llorando, comenzó a regar con sus lágrimas sus pies, y los enjuagaba con sus cabellos, y besaba sus pies, y los ungía con perfume. Cuando vio esto el fariseo que había convidado, dijo para sí: este, si fuera un profeta, conocería quién y qué clase de mujer es la que le toca, que es pecadora. Aquí no te quiero enseñar el trasfondo del perfume ni nada de eso, sino simplemente el acto de juzgar a la persona. Aquí dice que era Jesús que estaba en la casa de un fariseo. Imagínate con qué tipo de personas estaba. Probablemente gente muy importante de ese momento. Y de repente, acuérdense que por el lugar, que por el momento, por la región y por los años, las mujeres estaba prohibido llegar a estos lugares. Y esta mujer tuvo tanto valor y tanta valentía porque ella amaba al Señor Jesús. Ella sabía quién era. Ella sí sabía cuál era su condición, pero también ella quería hallar la gracia y la misericordia de Jesús. Entonces yo me imagino que así habrá estado, que ella habrá burlado la seguridad y se habrá metido ahí entre la multitud, y llegó a los pies de Jesús y dice que ella derramó un perfume. Para entonces de la época, los perfumes de esa época también eran muy costosos, y ella derramaba esos perfumes a los pies de Jesús y con sus cabellos los enjuagaba, dice aquí, y ella lloraba y besaba a los pies de Jesús. Séanme bien honestos y no mientan, si nosotros viéramos ese acto aquí, ¿qué diríamos, hermanos? ¿Qué diríamos? ¡Ah, qué buena onda que la pecadora ya se arrepintió y vino a Jesús! ¡Oh, qué padre que esta mujer, siendo pecadora, viene y adora a Jesús! O diríamos lo mismo que dijo este fariseo. Este fariseo empezó a juzgar por lo que veía en sus ojos, pero no por el sentir que había en realidad de este acto. Dice, cuando vio este fariseo que había convidado, dijo para sí: este, si fuera profeta, conocería quién y qué clase de mujer es que le toca, que es pecadora. Ahí juzgó a dos personas. Número uno, juzgó a Jesús diciendo: si realmente fuera profeta, sabría quién es. Segundo, dijo: y no sabe quién, si supiera quién es quien le toca, es una pecadora. Él estaba juzgando por su vida pasada y no por el acto de arrepentimiento que estaba teniendo esta mujer. Es bien importante que nosotros aprendamos a mantener nuestros ojos en Jesús y no en lo que ven nuestros ojos físicos y carnales, porque la carne arde y la carne es brava. Así es que vamos a ir a un corte comercial. Espero que te esté gustando este tema. Coméntame si alguna vez te has sentido juzgado. Llámanos a los teléfonos 55 51 29 23 42, y continuamos con su programa. Vamos a un corte.
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0: Regresamos a su programa Fe y Esperanza con Jesús. Quiero comentarte nuevamente los teléfonos 5551-2923-42. Queremos orar por ti y también compártenos si has recibido la respuesta de parte de Dios en tu vida. Y también me gustaría escuchar mucho si te gusta este programa o qué temas te gustaría que abordemos y los podamos compartir por este medio. Queridos amigos, quiero recordarte que vamos a tener nuestra marcha en Ixtapan, Zihuatanejo. Entonces, ve preparando tus maletas para que nos puedas acompañar a este evento de Marcha por Jesús en Ixtapan, Zihuatanejo, en diciembre. Va a ser un gusto poder caminar junto a la orilla del mar y proclamando el nombre de Cristo junto a nuestros hermanos de Ixtapan, Zihuatanejo. Entonces, bueno, Zihuatanejo, donde podemos estar haciendo una fiesta para el Señor Jesucristo. Nuevamente estamos con este tema de el no juzgar. Dice la palabra de Dios que no juzguemos para no ser juzgados con la misma medida. Una de las cosas que la palabra de Dios en el libro de Gálatas capítulo 6 versículo 1 nos enseña, dice así: hermanos, si alguno fuere sorprendido en una falta, vosotros que son espirituales, restaurarle con espíritu de mansedumbre, considerándote a ti mismo, no seas que tú también seas tentado. ¿Qué quiere decir esto? Que sí, y cuando hacemos un juicio o juzgamos a alguien, es porque hay un poco de verdad dentro de eso, ¿no? Y la Biblia nos enseña que si nosotros vemos a alguien cometiendo una falta que hace propicio para que sea de juzgar o de criticar, que nosotros tengamos esa madurez de acercarnos y poderle ayudar. Dice, hermanos, si alguno fuere sorprendido en alguna falta, hasta aquí, no lo juzguemos, sino que vosotros, que sois espirituales, restaurarle con espíritu de mansedumbre, considerándote a ti mismo, no sea que tú también seas tentado. Sobrellevar los unos las cargas de otros y cumplir así la ley de Cristo. Porque él que se cree ser algo, no siendo nada, a sí mismo se engaña. Así que cada uno sométase a prueba su propia obra, entonces tendrá motivo de gloriarse solo respecto de sí mismo y no en otro, porque cada uno llevará su propia carga. Fíjense que yo siempre me digo, híjole, para estar viendo la carga de los demás, conmigo tengo, porque yo tengo que entregar cuentas de mis actos, tengo que entregar cuenta de lo que yo hago, de lo que yo soy, de lo que yo soy actualmente. El Señor Jesús no me va a pedir cuentas de los demás, sino me va a pedir cuentas mías. ¿Cuántos de nosotros estamos dispuestos a hacer esa actitud de madurez, de poder ayudar a los demás? Regularmente te lo vuelvo a decir, no todos estamos listos para escuchar un consejo o alguna situación que nos ayude a edificar, pero también busca ser restaurado, porque regularmente cuando una persona juzga a otra es porque hay un algo de verdad, ¿no? Pero en lugar de juzgarle, mejor ayudémoslo y edifiquémoslo. Vamos a leer también lo que dice Gálatas 5:13. Dice, ¿por qué vosotros, hermanos, a la libertad fuisteis llamados? Solamente que no uséis la libertad como ocasión para la carne, sino servíos por amor los unos a los otros. Porque toda la ley en esta sola palabra se cumple: amarás a tu prójimo como a ti mismo. Pero si os, fíjate en el versículo 15, pero si os mordéis y coméis unos a otros, mirad que también no os coman los unos a otros. Esto es muy claro. ¿Qué consiste esto? Que el Señor nos dice que nosotros somos imperfectos, que vamos a cometer fallas, que vamos a cometer errores. Una de las cosas que a mí me sucede personalmente es que cuando ya cometí una falta, dije, Sí, ya la cometí y me da pena y me da vergüenza, ¿no? Pero después digo, y oigo que hablan mal de mí, me duele y me da tristeza, pero nadie se acerca a decirme, ¿y cómo te sientes? ¿Y cómo estás? Y a veces simplemente digo, pues a veces sí sabemos que cometimos un error y que cometimos una falta, pero nadie se detiene a preguntarnos, ¿y qué piensas de esto, no? O sea, ¿qué te hizo caer? ¿Qué te hizo propiciar esta acción? Y uno dice, bueno, pues es que no sé, no sé ni por qué contesté así, no sé por qué hablé así, no sé por qué actué así, pero entre que vas platicando, pues sacas a lo mejor ese enojo, eso que traías, y esa persona te ayuda a ser sanado y a empezar a ser restaurado de ese momento. Y no que los apartemos y decimos, ay, no te juntes con él, ay, no te juntes con esa persona porque es bien enojona. Mejor aparte de, no, mejor ya ni le hablo. ¿Cuántos de nosotros aplicamos esa a donde estamos? Ah, no, ya no hay que hablarle a la cuñada porque es bien enojona, porque es bien exagerada. No, no hay que hablarle a ese hermano porque es bien enojón. Y empezamos a hacer señalamientos y nos empezamos a retirar. ¿Cuántos de ustedes sí se quedan a hacer ese acompañamiento con alguien y lo ayuda a salir de esa situación? ¿Por qué? Porque es muy cierto, o sea, es muy fácil criticar a alguien, pero a veces no sabemos su entorno, no sabemos su necesidad, como el ejemplo de la mujer pecadora. Traía una etiqueta, era pecadora. ¿De dónde la conocían? Eso yo no lo sé, porque aquí tendríamos que preguntarle al fariseo, y a ver, ¿y cómo sabes que es pecadora? ¿De dónde la conoces, no? Y él estaba ya haciendo un señalamiento y también estaba diciendo, ah, si él viera, si fuera un profeta, sabría quién le toca. Estaba ya haciendo un juicio, ¿verdad? Entonces, nosotros tenemos que aprender a conocer también si realmente nos interesa saber el trasfondo de esa situación, ¿no? De saber qué pasó, de saber qué sucedió para llegar a la sanidad que Jesús nos invita. Una de las cosas que el Señor nos invita también aquí dice, pero dice, porque toda la ley es en esta sola palabra que se cumple, amarás a tu prójimo como a ti mismo. Ahorita estábamos aquí preguntándole a Valeria, le digo, oye Valeria, ¿qué sientes cuando a ti te juzgan? Ay, pues sí me siento mal y me siento triste. Y le digo, ¿y qué sientes cuando tú juzgas? Me digo, no, ya no hagas eso, eso no lo debes de hacer. Mejor ora por él para que cambies. Y a veces eso no lo hacemos. ¿Cuántos de nosotros realmente nosotros corregimos ese pensamiento o ese actuar cuando caemos en el juzgar a otros? Porque eso también lo hacemos y no me digan que no. La Biblia nos enseña que nosotros debemos de tener empatía por los demás, pero también amor al prójimo, sin ser juzgados. Fíjate, vamos a ver también lo que nos dice en el libro de Juan, capítulo 7. Fíjate, a nosotros tenemos que aprender a vivir en este mundo, hermanos, porque yo creo que el Señor aquí nos mandó para moldear, para aprender, para muchas cosas. Y yo quiero hacerte una pregunta. ¿Cuántos de ustedes saben controlar el no juzgar? Porque a veces uno puede juzgar en el pensamiento y ahí quedó, pero ¿qué sucede cuando se junta ahí las aves y empezamos a comer carne, verdad? ¿Quién sí sabe parar el freno y dice, a ver, momento, ya no hay que andar criticando, ya no hay que estar juzgando al hermanito de la alabanza, ya no hay que juzgar a la hermanita del talento, ya no hay que juzgar al pastor, sino que hay que ayudarles, ¿no? ¿Cuántos de ustedes sí hacen estas prácticas de decir, no, no hay que juzgar? Fíjate lo que dice Juan 7:24. No juzgues según la apariencia, sino juzgad con justo juicio. ¿Qué nos está diciendo esto? Que no solamente juzguemos por lo que ven nuestros ojos, sino acercarnos y preguntar, ¿por qué estás reaccionando así? ¿Qué es lo que te sucede? ¿Por qué estás tomando esta toma de decisiones? ¿Por qué te sientes airado? ¿Por qué estás tomando esto si tú no eras así? Es aprender a tener un justo juicio que viene de parte de Dios. Ahora, vamos a ver también lo que nos enseña en el libro de Tito. Tito es un libro que también nos trae una bonita enseñanza respecto a esto. Queridos amigos, ¿cuántos de nosotros hacemos juicios? sobre los demás y empezamos a juzgar? ¿Y cuántos de nosotros no nos ofendemos cuando sabemos que somos juzgados? A ver, cuéntenme, ¿qué sucede? ¿Por qué hacemos juicios y no nos hacemos nosotros un propio juicio? En el libro de Tito, capítulo 3, versículo 1, dice: recuérdales que se sujeten a los gobernantes y autoridades, que obedezcan y que estén dispuestos a toda buena obra. Que nadie difame, que no sean pendecieros, sino amables. La palabra pendeciero quiere decir golpeador, aquel que golpea, aquel que maltrata. Y dice, no seas, que nadie difame, que no seas pendeciero, sino amable, mostrando toda mansedumbre para con todos los hombres, porque nosotros también éramos en otro tiempo insensatos, rebeldes, extraviados, diversos, viviendo en malicia y envidias, aborrecibles, aborreciéndonos los unos a los otros. Contéstenme algo, ¿quién vino a Jesús sin haber cometido un pecado? Dice aquí que nosotros, que éramos malos también, que no juzguemos a los demás, sino que les recordemos que hay alguien que los ama. ¿Cuántos de nosotros nos hubiera gustado sentir el abrazo y el apoyo de alguien sin ser juzgados? Siempre quieren juzgarte porque eres cristiano, te juzgan porque sirves en la iglesia y te empiezan a decir, ah, ya ves, y eso que tú vas a la iglesia y no cambias, y eso que tú estás en un servicio y no cambias, ¿sabes? El que sirvamos a Jesús no quiere decir que seamos perfectos, simplemente somos un montón de agradecidos, de venir a Jesús y tener una acción de agradecimiento y de reconocerle, ¿sabes? Yo cuando hago algo, lo hago en amor y en agradecimiento. El servir a mi prójimo es agradecimiento. El servir a mi propia familia es un amor y agradecimiento. Servir a la iglesia es reconocer que Él es mi Salvador y que lo necesito y que estoy agradecida con Él. No porque sea perfecta. Yo cometo muchos errores. Soy imperfecta, cometo errores y tengo fallas. Pero yo siempre le digo a Jesús, al menos quiero que digas que sí lo intenté, que sí lo intenté y que me aferré a tu presencia y a tu palabra, aunque soy la peor servidora, aunque soy de las peores que no sé hacerlo bien, pero me esfuerzo por hacerlo y de estar al frente. Y muchas veces pueden criticar tu trabajo, pueden criticar tus fallas, pero ellos no están ahí para hacer lo que tú estás haciendo. Así es que siéntete amado, siéntete amada, siéntete recompensado que haces la obra, pero siempre hazlo contento, de buen ánimo y de buen humor, porque tú sabes a quién le estás sirviendo. Yo he escuchado muchos testimonios de personas que se han sentido heridos en sus propias familias, en sus trabajos, en sus universidades, en su iglesia, porque se sienten juzgados, porque hicieron un trabajo mal, porque no salieron bien las cosas, porque no se hicieron bien las cosas en su momento. Pero, ¿sabes? Persevera. No te limites por ese detalle que tuviste ni por esa falla. Simplemente púlela y esfuérzate y continúa, porque tú eres un hombre y una mujer valiente. No escuches las críticas, sino mira el esfuerzo que tú estás haciendo en amor y en agradecimiento a Jesús. No desistas, no desistas, continúa y mira la obra que el Señor está encomendándote en tu vida. Jesús nos enseña aquí que nosotros tenemos la capacidad de continuar y de hacer nuestra obra. A mí me gusta mucho este pasaje donde dice que 7 veces cae el justo, pero 7 veces se levanta. Yo le digo, Señor, tú nos conocías y sabías que somos imperfectos, que nos pones esta palabra. 7 veces cae el justo y 7 veces se levanta. Muchas veces nos podemos caer, pero también nos podemos levantar. Y quizá venga alguien y te quiera rematar con un mal comentario. omítelo. Simplemente escucha los comentarios que el Señor Jesús te hace a través de su palabra, cuando te dice, esfuérzate, sé valiente, no temas ni desmayes, continúa, persevera, todo lo puedes en Cristo que te fortalece, mayor es el que está en ti que el que está en el mundo. Tenemos muchas recomendaciones donde el Señor habilita nuestra capacidad de querer salir adelante, de ser valientes y de ser esforzados. ¿Cuántas veces has cometido errores? Pero síguete preparando para que llegues a ser excelente, como dice su palabra, que vamos de aumento en aumento hasta que el día sea perfecto. Así es que no te vayas y continuamos con esta enseñanza que el Señor está edificando para ti y para tu servicio. Vamos a ir a un corte comercial y continuamos.
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0: Continuamos a su programa Fe y Esperanza con Jesús. Y mire, tenemos algunas peticiones donde yo te invito a que levantes tu oración junto con todos nuestros amigos que nos escuchan. Vamos a orar por Emilia Hernández. Dice, pide oración por sus ojos que no ve bien. Padre bendito, levantamos la vida de Emilia Hernández en esta hora, Señor. Creemos lo que tú hiciste por ella en la cruz del Calvario. Creemos lo que tú estás haciendo en ella, Señor, trayendo esa sanidad a sus ojos, trayendo esa sanidad a sus dientes, y permite que tenga en su aparato circulatorio una mejor circulación. En el nombre de Jesús te pedimos, Padre, que avives un milagro en vida de Emilia, Padre, en el nombre de Jesús. Por favor, mi Dios. Amén y amén. También queremos orar por la señora Anita, que pide por la sanación de su hija que se encuentra grave internada y está perdiendo sangre. No menciona el nombre de su hija, pero vamos a orar por ella. Padre, en el nombre de Jesús, tú conoces la condición que está pasando la vida de su hija, la hija de la señora Anita, Señor. Por favor, Padre, te pedimos que envíes los ángeles, Señor, a traer la ayuda y el socorro, porque dice tu palabra que para eso has dejado a los ángeles, para que hagan tu obra aquí en la tierra. Y pedimos la dirección del Espíritu Santo sobre la vida de su hija, que ella tenga fe para creer que un milagro tú puedes hacer en el nombre de Jesús. También queremos orar por la vida de Regina Meléndez. Pide porque su hija regrese con bien a su casa, ya que se fue a visitar a una amiga en el hospital. Padre, en el nombre de Jesús, pon ángeles alrededor de la vida de Regina Meléndez, que ella regrese con bien a casa, Señor. En el nombre de Jesús te lo pedimos, Padre. También queremos orar por la vida de Patricia, mamá Ocaña, para que regrese con bien. Se llama Patricia la hija, quiero entender, ¿verdad? Padre, pedimos por la vida de Patricia que llegue con bien a su casa en el nombre poderoso de nuestro Señor Jesucristo. Amén, y amén. Y continuamos con esta palabra que sea edificación para tu vida. También nos piden oración la vida de Alondra. para que Dios le dé sabiduría para poder tomar buenas decisiones en su embarazo. Claro que sí. Padre mío, ponemos delante de ti la vida de Alondra. Tú conoces por la situación que ella está pasando, Señor. Te pedimos que ella no se sienta sola, sino que ella sepa que tú estás con ella y que ella pueda tomar sabias decisiones en su embarazo, en el nombre de Jesús. Amén. Tere Torres pide ayuda en oración por la presión arterial y columna. Señor, en esta hora levantamos la vida de Teresa Torres, Señor, donde creemos que tú le das fe y para crear un milagro en su cuerpo físico. Quita de ella toda angustia, preocupación, para que la presión también se normalice en ella, Padre, y trae vida y sanidad sobre su columna. Tú la conoces, Padre hermoso. Tú miras su necesidad. Te pedimos que estas peticiones sean puestas delante de ti, Padre, creyendo que tú las escuchas, porque no hay un Dios más grande que tú, sino solo tú, el Altísimo, el Todopoderoso, en el nombre de Jesús. Amén y amén. Mauro Aldama es nuestro amigo y le enviamos un cordial saludo. Dice que oremos por él para que Dios sane sus ojos. Padre mío, en esta hora, Señor, es una petición que se ha pedido constantemente, Señor. Trae sanidad a sus ojos, trae la luz a sus ojos, Padre. Reprende toda enfermedad de glaucoma, trae vida y luz a sus ojos, Señor. Levantamos la vida de Geraldine, que está pasando por el vicio de alcoholismo. Señor, te pedimos que ates este espíritu de alcoholismo. Libérala, Señor. Libérala del dolor, de la tristeza, de la adicción que la hace caer en este vicio, Señor. Libérala, rompe las cadenas de alcoholismo sobre la vida de Geraldine y declaramos libertad con la cual tú la diseñaste, por la cual tú moriste, y confesamos un milagro sobre la vida de Geraldine junto con la vida de Mauro Aldama. En el nombre de Jesús, amén y amén. También queremos orar, también nos piden, Laura Angélica dice, hola, bendiciones, bendecida noche, Pastora Gris, por favor pueden orar por mi sobrina Alexandrea, que es en estos días que nazca su bebé. Padre, en el nombre de Jesús oramos por la vida de Alexa, Padre. Pedimos que el nacimiento de su bebé sea favorable, que no haya ninguna complicación en su vida de las dos, Padre. En el nombre de Jesús bendecimos este nacimiento y que sean tus benditas manos tocando, haciendo la obra y estando en él, en el quirófano, en el nombre de Cristo Jesús. Amén y amén.

0: este tema, que es no juzgar a los demás. Recuerda lo que dice la palabra del Señor, que si nosotros obedecemos la palabra del Señor, nosotros seremos bendecidos. Deja de juzgar, quita ese mal hábito de tu boca. Si tú ves un error en alguien, mejor ora por él. Si tú ves la falla en alguien, ora por él, que por eso yo creo que tú, Dios te permite verla, porque sabe que tú eres una mujer, un hombre maduro, que vas a orar por esa situación y no juzgarla, porque juzgar es muy fácil, pero orar pocos. Y yo te invito a que tú ores si tú ves una falla, un error por alguien, aun si en mis enseñanzas no te agrada, ora al Señor para que nuestras enseñanzas sean agradables delante de ti también, porque también eso podemos hacer, orar los unos por los otros. Espero que este tema te haya edificado y haya sido de bendición, y también oramos por todas las nuestros hermanos que hoy levantaron sus peticiones, que el Señor los bendiga en el nombre de Jesús. Y te invitamos a que tú nos visites. Estamos en el municipio de Tepotzotlán. Si tú estás cerca, Cuautitlán Izcalli, Tultitlán, Zumpango, Teoloyucan, El Trébol, Las Ánimas, esta es tu casa, Torre Fuerte, donde el Señor tiene un plan y un propósito para tu vida, donde puedes ser restaurado bajo el poder del Espíritu Santo, dirigido bajo la instrucción de su palabra y ser restaurado. Te invitamos a que tú nos visites los días domingos 8 de la mañana y 12 del mediodía en el municipio de Tepotzotlán, en la calle Colonia Ricardo Flores Magón, en la calle Leona Vicario. Te esperamos, y me dio mucho gusto que nos hayas acompañado esta noche, y espero que te haya edificado este tema. Fue un gusto, bendiciones.
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1: Un hombre puede predicar o escribir libros o hacer muchas otras cosas, todo impulsado por motivos erróneos. Pero casi nunca se apartará para derramar su alma ante Dios en lo secreto, a menos que sea sincero. Dios mismo nos ha enseñado que esta es la mejor prueba de una conversión real. Porque cuando dijo a Ananías que buscara a Saulo en Damasco, la única evidencia que mencionó del gran cambio de corazón que Saulo había experimentado fue esta: he aquí, él ora. En Hechos 9:11. Yo sé, por supuesto, que muchas personas vienen a la fe lentamente. Pueden pasar por muchas convicciones, deseos, sentimientos, resoluciones, esperanzas y temores. Pero todas estas personas pueden terminar en nada. Una oración sincera de corazón que fluye de un corazón quebrantado y de un espíritu arrepentido vale más que todas las cosas juntas mencionadas anteriormente. El primer acto cuando tenemos la fe verdadera es que hablaremos con Dios. La oración es a la fe lo que la respiración es a la vida. Tal como no podemos vivir sin la respiración, tampoco podemos creer en Cristo sin la oración. En tercer lugar, la oración es el deber cristiano más descuidado. Ningún deber cristiano es descuidado tanto como la oración secreta. Antes yo creía que la mayoría de las personas que se llaman cristianas oraban. Pero ahora he llegado a una convicción distinta. Creo que la gran mayoría de los que dicen ser cristianos nunca oran del todo. La oración es un asunto estrictamente personal entre Dios y nosotros, el cual nadie más observa, y por lo tanto, existe una gran tentación a descuidarla. Creo que muchos nunca dicen ni una sola palabra en oración. Ellos comen y beben, se duermen y se despiertan, viven en la tierra de Dios y disfrutan de sus misericordias. Tienen cuerpos y tienen que morir, y tienen el juicio y la eternidad por delante. No obstante, nunca hablan con Dios. Viven como si fueran animales en vez de hombres que poseen almas eternas. También creo que para muchos otros, la oración no es más que la pronunciación de unas cuantas palabras de memoria. Algunos usan una fórmula de palabras sin un deseo sincero por las cosas que están orando, aun cuando la fórmula sea buena, como por ejemplo el Padre Nuestro. Muchos lo repiten rápidamente, sin ni siquiera pensar acerca de lo que están diciendo. Podemos estar seguros de que Dios no considera esto como la oración, aunque los hombres lo hagan. La oración incluye mucho más que las meras palabras pronunciadas con nuestros labios. Incluye nuestros corazones, o no es la oración verdadera. Sin duda, Saulo de Tarso había hecho muchas largas oraciones antes de conocer al Señor en el camino a Damasco. Pero fue solamente cuando su corazón había sido quebrantado que nuestro Señor dijo: he aquí, él ora. Si a usted le sorprende todo esto, considere los siguientes hechos. La oración no es algo natural. El deseo natural de nuestros corazones es alejarse de Dios. Por naturaleza no amamos a Dios, sino que le tememos. Por naturaleza no tenemos una convicción de pecado, ni tampoco sentimos nuestras necesidades espirituales, ni tenemos fe en las cosas que no podemos ver. Por naturaleza no deseamos ser santos. Por estas razones, los hombres no oran naturalmente. La oración no es popular. Todo tipo de actividades mundanas son populares entre los hombres, pero la oración no es popular. Muchos harían cualquier cosa menos admitir públicamente que tienen el hábito de orar. A la luz de estos hechos, creo que muy pocas personas oran. Considere el tipo de vida que muchas personas viven. Cuando vemos cuán fácilmente se hunden en el pecado, ¿cómo podemos creer que están orando constantemente contra el pecado? Cuando vemos que los hombres están completamente ocupados en las cosas del mundo, ¿Acaso podemos creer que están pidiendo a Dios por su gracia para servirle? ¿Cómo puede ser así cuando no muestran ningún interés en Dios del todo? La oración y el pecado jamás pueden permanecer juntos en el mismo corazón. La oración acabará con el pecado, o el pecado acabará con la oración. Cuando me acuerdo de esto y veo el estilo de vida de muchos, concluyo que hay muy pocos que oran. Considere también la forma en que muchas personas mueren. Muchos moribundos parecen completamente extraños a Dios. No tienen ni siquiera la capacidad para hablar con Él. Dan la impresión de que realmente nunca han hablado con Él. Lo que yo he visto con mis propios ojos de los moribundos me convence de que muy pocas personas oran. En cuarto lugar, tenemos muchos motivos que nos animan a orar. Tenemos más motivos para orar que los que tenemos en cuanto a los demás deberes cristianos. Dios ha hecho todo lo necesario para que la oración sea fácil, si tan solo lo intentáramos. Dios ha hecho provisión para cada dificultad, de tal modo que no tenemos excusa alguna si no oramos. Hay un camino por el cual cualquier hombre, no importa cuán pecaminoso o indigno sea, puede acercarse a Dios el Padre. Cristo ha abierto el camino a través de su sacrificio por nosotros en la cruz. La santidad y la justicia divinas no deberían espantar o impedir a los pecadores, sino más bien, deberían hacerles clamar a Dios en el nombre de Jesús. Deberían rogar basados en la sangre de Cristo que ha hecho una propiciación por el pecado, y entonces encontrarán que Dios está dispuesto a escuchar. El nombre de Jesús asegura infaliblemente que Dios escuchará nuestras oraciones. En su nombre podemos acercarnos a Dios con confianza y orar con denuedo. ¿No nos anima esto a orar? Hay un abogado e intercesor que siempre está listo a presentar las peticiones de aquellos que acuden a Él. Él presenta nuestras oraciones ante el trono de Dios. Nuestras oraciones son en sí mismas débiles, pero cuando son presentadas por el Señor Jesús son poderosas. Su oído siempre está abierto al clamor de todos aquellos que buscan misericordia y gracia. ¿No nos anima esto a orar? Además, el Espíritu Santo siempre está listo para ayudarnos a orar, porque esto es una parte de su oficio, lo dice Romanos 8:26. Él es el Espíritu de gracia y de oración, como lo dice Zacarías 12:10. Nosotros solo tenemos que buscar su ayuda. Hay grandísimas y preciosas promesas para todos aquellos que oran. Los invito a que lean Mateo 7, versículos 7 y 8. Mateo 21, versículo 22. Juan, capítulo 14, versículo 13 y 14. Lucas, capítulo 11, versículo 5 al 13. Y Lucas, capítulo 18, versículo 1 al 8. Medite acerca de estos pasajes, porque contienen los estímulos más grandes para animarnos a orar. Hay ejemplos maravillosos en la Escritura del poder de la oración. La oración abrió el Mar Rojo, sacó agua de la roca, hizo que el sol se detuviera. Cosas que eran imposibles se convirtieron en realidades a través de la oración. ¿Necesitamos más que esto para animarnos a orar? ¿Pudiéramos hacer algo más necio o más tonto que descuidar la oración? En quinto lugar, la oración es el secreto de la santidad. La diligencia en la oración es el secreto de una santidad eminente. Sin lugar a dudas, existe una gran diferencia entre los logros de los creyentes verdaderos. Algunos progresan más que otros. Algunos son verdaderamente convertidos, parecen permanecer como niños espirituales toda su vida. De un año a otro parece que crecen muy poco. Son perturbados por los mismos pecados y todavía necesitan la leche de la palabra en lugar del alimento sólido. Sus intereses espirituales permanecen como muy reducidos y limitados a su propio círculo. Pero hay otros creyentes que siempre están creciendo y avanzando en la vida cristiana. Ellos crecen en fe, crecen en buenas obras, intentan grandes cosas y hacen grandes cosas. Cuando fracasan, vuelven a intentarlo. Cuando caen en pecado, se levantan pronto. piensan de sí mismos como siervos débiles e inútiles. Sin embargo, son las personas cuyas vidas recomiendan la fe cristiana a otros. Ahora, ¿cómo podemos explicar esta diferencia que existe entre el pueblo de Dios? ¿Por qué algunos son mucho más santos que otros? Creo que la diferencia en la mayoría de los casos es debido a los diferentes hábitos de oración en lo secreto. Creo que aquellos que no son eminentemente santos oran solo un poco, mientras que aquellos que son muy santos oran mucho. Creo que una vez que alguien es convertido a Dios, su crecimiento en la santidad dependerá principalmente del uso diligente de los medios que Dios ha señalado. El medio principal por el cual los creyentes han avanzado en santidad es el hábito diligente de la oración privada. Lea las vidas de los grandes siervos de Dios y se dará cuenta que esto es cierto. Ningún creyente ha llegado a ser un creyente destacado sin ser primero un hombre de oración. Si usted desea crecer como cristiano, tiene que aprender el valor de la oración secreta. En sexto lugar, el descuido de la oración es la causa del retroceso espiritual. El descuido de la oración es una de las causas principales del retroceso. Es posible ir para atrás en la vida cristiana después de haber empezado bien. Los creyentes de Galacia progresaron bien por algún tiempo, pero después fueron desviados por los falsos maestros. Pedro afirmaba fuertemente su amor para con el Señor, pero en el tiempo de la prueba lo negó. Ser uno de los que retroceden es miserable. Es una de las peores cosas que pueden suceder a un hombre. Sé que la gracia salvadora en un creyente no puede ser destruida. Sé que la verdadera unión con Cristo es inquebrantable. Pero también creo que una persona puede caer tan drásticamente que pierda la vista de su posición en Cristo y que llegue a desesperarse de su propia salvación. Este estado es la condición más cercana al infierno. Una conciencia herida, una mente fastidiada de sí misma, una memoria llena de reproches, de autocondenación, un corazón traspasado con las saetas del Señor, un espíritu quebrantado por el peso de una mala conciencia. Todo esto es un sabor del infierno. Considere estas palabras solemnes. De sus caminos será harto el apartado de razón. Proverbios 14:14. El que retrocede en su corazón. Traducido de la versión King James en inglés. Ahora, ¿cuál es la causa del retroceso espiritual? Creo que por lo general es causado por el descuido de la oración privada. Es mi opinión que el retroceso generalmente empieza con el descuido de la oración. El descuido de la oración en la vida cotidiana y en nuestras decisiones ha conducido a muchos creyentes a una condición de parálisis espiritual o al punto en que Dios les ha permitido caer horriblemente en pecado. Podemos estar seguros de que los hombres caen en privado mucho antes de que lo hagan en público. Igual que Pedro, primero descuidan la advertencia del Señor respecto a velar y orar. Y entonces, como Pedro, se les acaban las fuerzas. Y cuando la tentación viene, caen en pecado. Entonces el mundo se fija y se burla de ellos. Pero el mundo no reconoce la causa verdadera de su caída, la cual es el descuido de la oración. Si usted es un creyente, espero que nunca retroceda en la vida espiritual. Pero si usted quiere evitar esto, debe tener mucho cuidado con relación a sus oraciones. En séptimo lugar, la oración obtiene la felicidad y el contentamiento. La oración es una de las formas más seguras para obtener felicidad y contentamiento. Este mundo es un mundo de tristeza. Desde que el pecado entró en él, ha sido imposible que los hombres escapen completamente de alguna clase de tristeza u otra. Ahora, la mejor manera para afrontar esto es llevando todas las cosas a Dios en oración. En el Antiguo Testamento leemos: echa sobre Jehová tu carga, y Él te sustentará. Lo dice Salmo 55:22. En el Nuevo Testamento también leemos: por nada estéis afanosos, sino sean notorias vuestras peticiones delante de Dios en toda oración y ruego, con nacimiento de gracia. Y la paz de Dios, que sobrepuja todo entendimiento, guardará vuestros corazones y vuestro entendimiento en Cristo Jesús. Lo dice Filipenses 4, versículos 6 al 7. Esta ha sido la práctica del pueblo de Dios en todas las edades. Cuando Jacob estaba atemorizado por su hermano Esaú, oró. En Génesis 32, versículo 22 al 32. Cuando Pablo y Silas estaban encarcelados en Filipos, oraron. En Hechos 16, 23 al 25. El único camino para estar verdaderamente feliz en un mundo como este es echar siempre todas nuestras preocupaciones sobre Dios. Cuando los creyentes fallan en hacer esto y tratan en cambio de llevar sus propias cargas, se vuelven infelices. Si solo acudiéramos a Él, el Señor Jesús está siempre dispuesto a escuchar y ayudarnos. Él sabe todo acerca de las pruebas y las tristezas de este mundo, porque vivió en Él durante más de 30 años. Si confiamos en Él y le invocamos, Él nos puede hacer felices verdaderamente, cualquiera que sea nuestra condición. La oración puede aligerar la cruz más pesada. La oración puede iluminar nuestra oscuridad. La oración puede traernos consuelo en medio de la tristeza y soledad más grande. Quiero que todos los lectores de este libro sean creyentes verdaderamente felices. Pero si usted ha de ser feliz, no existe otro deber más importante que el de la oración. En conclusión, algunos consejos para las diferentes clases de lectores. En primer lugar, hablaré a aquellos que no oran. Amigos que no oran, debo advertirles de su peligro. Si ustedes mueren en este estado, estarán perdidos. Están completamente sin excusa, porque no pueden dar ninguna sola razón del por qué deberían vivir sin orar. No digan que no saben cómo orar. La oración consiste simplemente de hablar con Dios. Usted no necesita ser educado para orar, sino solo necesita el deseo de hacerlo. El infante más pequeño puede orar cuando tiene hambre. Si usted está consciente de su necesidad, pronto encontrará algo que tiene que decir a Dios. No diga que usted no tiene un lugar para orar. Cualquiera puede encontrar un lugar adecuado si realmente lo desea. No diga que no tiene tiempo para orar. Usted tiene bastante tiempo, si tan solo lo usara correctamente. El profeta Daniel tenía que tratar con los asuntos de un imperio muy grande, pero aún así, oraba 3 veces al día. Lo leemos en Daniel 6:10. No diga que no puede orar porque no ha nacido de nuevo y no tiene fe. Si le hacen falta estas cosas, tiene que invocar a Dios y pedírselas. Dice Isaías 55:6. Buscad a Jehová mientras pueda ser hallado. Llamadle en tanto que esté cercano. No lo deje para mañana. La salvación le está muy cerca hoy. No la pierda por no buscarla. En segundo lugar, hablaré a aquellos que desean ser salvos pero no saben qué hacer. Les aconsejo que acudan ahora mismo al Señor Jesús. Busque el lugar privado más cercano y ruéguele en oración que le salve. Dígale que usted ha escuchado que recibe a los pecadores y que ha dicho que ninguno que venga será echado fuera. Dígale que usted es un pecador perdido y que acude a él basado en su propia invitación. Dígale que usted está enteramente en sus manos y que a menos que él le salve, usted no tiene esperanza alguna. Pídale por la liberación de la culpa, del poder y las consecuencias de sus pecados. Pídale que le perdone y que le conceda un corazón nuevo y que ponga en usted su Espíritu Santo. Pídale que le ayude a ser su discípulo y su siervo desde ahora y para siempre. Si usted tiene preocupación verdadera por su alma, haga esto hoy. Recuerde que Él está dispuesto a salvarle porque usted es un pecador y Él vino al mundo a salvar a los pecadores. Nos lo recuerda en Lucas 5:32 y 1 de Timoteo 1:15. No se detenga debido a que se siente indigno. Entre más enfermo que esté, más necesita el doctor. Usted no se alejaría del doctor por sentirse muy enfermo. No se preocupe por las palabras que usará. Jesús le entenderá. y no se desespere porque pareciera que no recibe una respuesta inmediata. Él le escucha. Siga pidiendo y la respuesta vendrá. Si usted desea ser salvo, recuerde lo que le he dicho y actúe en base a ello. Y seguramente Dios le salvará. En tercer lugar, finalmente, hablaré a aquellos que oran. No permita que ninguna cosa les desanime. Quizás frecuentemente se sentirán muy desanimados y sus tiempos de oración puedan convertirse en tiempos de conflicto. Pero esto es muy común, puesto que el diablo odia verlos orar. Entonces, ustedes tienen que perseverar. Déjenme ofrecer algunas palabras de consejo acerca de sus oraciones. Recuerden la importancia de la reverencia y la humildad en la oración. Piense quién es Dios y quién es usted. Recuerden la necesidad que tienen de que el Espíritu Santo les ayude en la oración. Tengan cuidado de que sus oraciones no se vuelvan mera formalidad. Recuerden cuán importante es orar regularmente. Ustedes deben considerar la oración como una de las actividades más importantes de cada día. Tiene que apartar tiempo para orar como parte de su rutina cotidiana. Recuerden la importancia de perseverar en la oración. A menudo serán tentados a dejar o a cortar sus oraciones. Esta tentación siempre viene del diablo, no importa cuán plausibles parezcan las razones para hacerlo. Sean fervientes en la oración. Es la oración eficaz la cual logra mucho. Lo dice Santiago 5:16. Recuerden la importancia de orar con fe. Debemos creer que si pedimos conforme a la voluntad de Dios, nuestras oraciones serán contestadas. Lo dice 1 Juan 5:14. Usted debe esperar respuestas a sus oraciones. Consideren la importancia del denuedo en sus oraciones. Esto no significa una familiaridad indebida, sino más bien el argumentar con Dios en base a su palabra y sus promesas. Recuerden la importancia de pedir mucho. ¿Cuán frecuentemente es cierto que los creyentes no tienen porque no piden? Lo dice Santiago 4:2. Sean específicos en sus oraciones. Confiesen sus pecados específicos. Oren por sus debilidades específicas y hablen con Dios de sus necesidades específicas. Recuerden la importancia de orar los unos por los otros. Tenga cuidado de que sus oraciones no se vuelvan egoístas. Sean agradecidos en la oración. Tenemos muchas cosas por las cuales debemos estar agradecidos. No considero una oración como verdadera si no incluye las acciones de gracias. Y finalmente, déjenme recordarles la necesidad de vigilar sus oraciones. La experiencia cristiana verdadera comienza con la oración y florece con ella. Y también decae con el descuido de la oración. La oración es como un tipo de pulso espiritual. Por medio de ella usted puede saber si está sano espiritualmente. Vigile su vida de oración y me sorprenderá mucho si las cosas se tornan mal en su progreso espiritual. Gracias por sintonizar nuevamente su programa, Gracia Salvadora. 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

0: Aquí es. Muy buenas noches. Aquí estamos en Noches de Unción. Ya de viernes, ¿qué tal? ¿Cómo la ha pasado usted en esta linda semana? Pues ya le dijimos adiós a septiembre y ya hasta estamos en el 2 de octubre.
1: En el 2 de octubre, vamos
0: a sentir. Vida.
1: Es correcto.
0: Bueno, pues realmente queremos saludarle, agradecerle por su sintonía, por ser parte de este gran proyecto de evangelismo a través de las ondas radiales de Ondas de Vida 1440, la estación de la gente de fe. Y queremos invitarle a que usted ahí pues nos escriba en el Facebook.
1: Así es.
0: Por la vía del WhatsApp al 5529-515190. Ahí con su servidor, Pastor Víctor Contreras. Ahí yo le voy a contestar, le voy a recibir su mensaje, su petición de oración, su comentario con todo gusto. Pero en este momento en vivo podemos saludarle en el Facebook. Así es. Y bueno, aquí está Paco Aguilar. Bienvenido, Paco.
1: Efectivamente, mi queridísimo pastor y amigo Víctor Manuel Contreras.
0: Gracias.
1: Así de hasta se me inflama el pecho cuando digo que soy amigo del pastor Víctor Manuel Contreras.
0: Sí, hombre.
1: Claro que sí.
0: Un honor.
1: Buenas noches a todo nuestro querido y amable auditorio que nos escucha a través de Ondas de Vida 1440, la estación de la gente de fe, que nos escuchan a través de sus bocinas inteligentes, de nuestra página web, de nuestra aplicación de Ondas de Vida. Es un gozo, un placer estar aquí nuevamente como cada viernes en las Noches de Unción. Y pues también tenemos pendiente por ahí nuestro tema de estudio, nuestro tema de cómo romper las ataduras, ¿no? Es una serie que empezamos hace un par de semanas, que hemos estado estudiando, que hemos estado checando, y la verdad es que cada día nos va quitando un velo que traíamos en los ojos. Yo la verdad que con el tema pasado, el de la semana pasada, que estábamos escuchando, que el de la falta de perdón, que era una gran atadura, la verdad es que encontré por ahí unos pequeños pasos en los cuales me estaba yo quedando un tanto atrasado. Entonces, de verdad que es de gran bendición este tema para toda la gente que nos escucha.
0: Así que lo es, Paquito, porque como dijimos la vez pasada, el perdón es, a mí la parte que me impacta es una situación de pacto. Cuando es muy contundente la palabra, cuando dice el Señor nuestro, es una palabra del Señor Jesús, cuando dice: si tú no perdonas, yo tampoco te perdono.
1: Sí, es fuerte. Entonces, palabra, sí.
0: Es el Señor el que dice. Entonces, si algo tenemos que hacer, amados amigos, es perdonar.
1: Así es.
0: Y bueno, yo sé que hay muchas situaciones, Paquito, ciertas, no, no puede decir, es que si usted supiera esto, es que mire, me lastimó, le hizo, deshizo. Claro que sí, pero no se preocupe. El primer paso es que usted perdone.
1: Así es.
0: Vamos a seguir tratando esos temas ahora para sanar justamente cada herida. Por cada situación que haya uno vivido, esas experiencias que causaron algún daño.
1: Así es.
0: En nuestro ser, en nuestra alma,
1: en nuestra persona.
0: Cuerpo. Así que yo le animo a que usted siga con nosotros en esta serie de estudios, como es el día de hoy. Paquito, hoy vamos a ver también algo muy interesante que tiene que ver con nuestra sanidad, que es el arrepentimiento.
1: El arrepentimiento, claro que sí, es bien importante. Muchas veces no alcanzamos a detectar o no alcanzamos a saber cuando realmente estamos teniendo un arrepentimiento genuino, y no solamente es el típico cargo de conciencia, ¿no? Que decimos así de, ay, ya no lo vuelvo a hacer, y la próxima semana ya está regresando por la misma causa, por el mismo tropiezo. Decían por ahí, está permitido tropezar. Lo que no está permitido es encariñarse con la piedra.
0: Así es, justamente. Exacto. Fíjate qué buen ejemplo pusiste, Paco, esto de la piedra. Porque hay mucha gente que reconoce su falta, su culpa, su pecado. Pero si no suelta esa piedra, así como bien dices, si no suelta la piedra, y luego otra falta, y luego otro pecado, y luego otra situación,
1: así
0: se va llenando de piedras.
1: De piedritas, sí.
0: De piedritas.
1: En el camino.
0: Híjole, en el camino y hasta en el hígado y hasta en otros lados
1: sí.
0: Del cuerpo.
1: Sí, efectivamente, tal. Entonces, cual.
0: Fíjese, sí se tiene relación estar cargando cosas en el alma, cosas en el cuerpo.
1: Sí, sí.
0: Y el espíritu sigue dormido. por causa de esta situación. Y algo que nos va a liberar y algo que va a hacer que esas piedras se vayan, no sean parte de nuestra vida, es el arrepentimiento. Pero fíjate, el arrepentimiento va acompañado de la confesión de pecados.
1: Amén.
0: Porque si hay mucha gente que reconoce, mire, sabemos, cada uno sabemos, Paquito, cuando la regamos.
1: Sí, claro.
0: O sea, no nos hagamos, de verdad. No nos hagamos. Ya reconocemos que nos equivocamos, pero ahora hay que confesarlo. No lo vas a hacer con todo el mundo, por favor, no. Lo vas a hacer con el Dios. Padre Celestial.
1: Así es, directamente. Y es bien, bien importante hacer esta anotación, mi querido pastor, sí. Que desde que se rompió el velo, nosotros tenemos entrada directa con el Padre Celestial.
0: Híjole.
1: No necesitamos intermediarios, no necesitamos que alguien interceda por nosotros, pues abogado tenemos en nuestro Señor Jesucristo.
0: Ahí está.
1: Entonces,
0: intercesor.
1: Es el intercesor Jesús. No es necesario que busquemos por otro lado. Ahí está toda nuestra salvación.
0: Así es, mi estimado Paco, de verdad tenemos abogado para con nuestro Padre Celestial. Jesucristo es su nombre. No hay otro intercesor entre Dios y los hombres, sino solo Jesucristo. Y lo dice las Escrituras.
1: Así es.
0: Entonces, pues vayámonos directo con el Señor Jesucristo. Él nunca nos va a decir, estoy ocupado. ¿Tú quién eres?
1: Así, ahorita no, joven,
0: pase mañana, sí. No es esta ventanilla, pase a la otra.
1: Pase a la que sigue.
0: Nada, el Señor Jesús va a atender a nuestras súplicas y plegarias y por supuesto va a atender nuestras situaciones cuando tenemos algo que confesarle,
1: por supuesto.
0: Y bueno, el arrepentimiento, Paquito, es un regalo, fíjate nada más. El arrepentimiento
1: es un don.
0: Regalo. No lo tomes como que el arrepentimiento, no lo tomes como una carga, como un deber, como algo religioso.
1: Para nada,
0: querido amigo. Para nada, querida amiga. El arrepentimiento es un regalo, es un don que Dios nos da para tener la oportunidad de dejar todo lo que hicimos mal para empezar a construir algo totalmente, Paquito,
1: nuevo. Efectivamente.
0: Ah, qué gozo. Romanos 2:4.
1: Así es. Romanos 2:4 nos dice: o menospreciáis las riquezas de su benignidad, paciencia y longanimidad, ignorando que su benignidad te guía al arrepentimiento.
0: La benignidad de Dios nos guía al arrepentimiento.
1: El tesoro.
0: Dios es bueno.
1: Así es.
0: Y si hay algo en el Señor bueno, es guiarnos al arrepentimiento. Y creo que debemos de aprender eso nosotros como papás, nosotros como líderes.
1: Así es.
0: No extender el dedo acusador.
1: Acusador, sí.
0: No, sino más bien guiar a nuestros amados, al prójimo,
1: claro.
0: A nuestros familiares, a nuestros amigos, compañeros. Guiarlos al arrepentimiento.
1: Así es, recordemos que las misericordias de nuestro Dios son nuevas cada mañana. Entonces, si Él nos está dando el ejemplo de esa misericordia, así seamos nosotros también para con nuestros hermanos, ¿no? Para con nuestros hijos, para con nuestro prójimo, seamos misericordiosos.
0: Así es, bueno, pues ahí está el regalo, porque Dios es bueno, nos los da para guiarnos, ¿verdad? Nos guía, el Señor nos guía con su grande amor, con su grande gracia y misericordia al arrepentimiento.
1: Así es.
0: Algo muy cierto que quiero comentar, Paquito, es que la profundidad de la confesión, de nuestra confesión, determina la profundidad o el nivel de libertad.
1: Amén.
0: Que queremos tener.
1: Sí, claro.
0: Si de veras somos precisos, somos profundos en nuestra la confesión del pecado o una situación de error, alguna falla de nuestros actos, de verdad, mientras más se me fue la palabra, pero mientras más precisos
1: sea nuestra confesión,
0: sea la confesión, vamos a tener el grado de libertad, va a ser mayor.
1: Sí, mire,
0: porque luego no soltamos
1: por pena,
0: miedo, ¿qué dirán? No, olvídate de eso.
1: Sí, claro.
0: No carguemos más con esas piedras, soltémoslas de una vez. pues como dicen por ahí, él les he dicho, si lo sabe.
1: Se lo sabe Dios, que lo sepa el mundo. Pero acá es al revés, si lo sabe el mundo, exacto, lo tiene que saber Dios también.
0: Sí, ya lo sabe Dios.
1: Así es, y le iba a comentar, ¿no? Ya lo habíamos tratado justamente en nuestros programas anteriores, es como cuando vas al médico, ¿no? Y vas porque tienes una fiebre muy tremenda.
0: Sí.
1: Pero nomás llegas al médico, es que tengo fiebre, pero no le dices que te diste un martillazo en el pie. Entonces el médico empieza a especular y empieza a sacar, ¿cómo se llama? Pues tratamientos por otros lados.
0: Exacto,
1: sí. Conclusiones, saca conclusiones por otros lados. Nosotros sabemos que nuestro Dios ya lo sabe, ¿no? Y entonces por eso nosotros tenemos que sincerarnos con nuestro Dios para que nuestro arrepentimiento sea verdadero, sea genuino, y nuestro Padre Celestial nos entregue ese perdón que tanto anhelamos, esa libertad que necesitamos.
0: Así es. Además, el arrepentimiento no se debe evitar. En el arrepentimiento no debemos evitar la verdad, la honestidad total. Debemos ser totalmente honestos y tenemos que hablar con toda verdad. Eso nos así va a ayudar es mucho, y esa es una señal del arrepentimiento. Es lo que conlleva el arrepentimiento. Se debe ver el pecado como Dios lo ve, no de acuerdo a los estándares del mundo. O sea, otra cosa de un verdadero, claro, un arrepentimiento, ver, sí, el pecado como Dios,
1: como lo Dios
0: ve,
1: lo ve,
0: no como los demás. No, pues es que
1: así de, pues sí, es que pero no es tan, no es tan grave, ¿no?
0: Pues si lo hacen allá, si lo hacen acá, ¿verdad?
1: Efectivamente. Y no, nosotros tenemos una mente renovada, no, sí, podemos estar pensando igual que como estábamos antes de llegar a los pies de Cristo, ¿no? Tenemos que ser muy cuidadosos en no confundir la libertad que se nos ha dado en Cristo Jesús con libertinaje, porque el hecho de que nuestro Señor haya lavado nuestros pecados, haya lavado nuestras culpas, no quiere decir que por ser justificados por ese sacrificio nosotros podemos estar y cayendo y cayendo y repitiendo y repitiendo. Por eso no tenemos un avance.
0: Exacto, por eso cuando pregunta a la gente, pues es que ¿por qué caigo y caigo? Y otra vez y otra vez. Probablemente no hay un genuino arrepentimiento,
1: efectivamente.
0: Porque mira, hay otro factor. No debe de haber
1: autojustificación. Ay,
0: del
1: qué fuerte.
0: Pecado completo.
1: Cometido.
0: O sea, otra vez lo que decimos, ¿no? Autojustificarnos.
1: Ay, decir, pobrecito,
0: pues,
1: de mí.
0: Pues yo lo hice porque pues ya no me quedaba de otra, ¿no? Lo hice porque pues se lo merecía.
1: Ey, luego somos re buenos para autojustificarnos.
0: Yo no tuve la culpa, me obligaron. No, autojustifiquemos. Reconozcamos cuando fallamos.
1: Es correcto.
0: No, que la otra parte tendrá que pagar cuentas.
1: Claro, todos tenemos que ver, rendir cuentas.
0: Lo que tenemos que ver nosotros con el Señor es nosotros, es uno mismo, amigo, de verdad. No vamos a ser justificados por lo que él hizo el otro o no hizo. El Señor va a pedir cuentas
1: de
0: personalmente.
1: Lo que... Exacto.
0: Así que no caigamos en la autojustificación del pecado cometido. Muy bien, ahora... Otras cosas que el arrepentimiento no se logra de una manera genuina es a ser expuestos, a tener miedo, como le sucedió a David, como le sucedió a Saúl.
1: Sí. ¿No?
0: Tuvieron miedo al ser expuestos. Y vaya, ¿a qué situaciones cometieron?
1: Cometieron, pecado, ¿no? Claro que sí. Impresionante. Podemos ver, ahorita que menciona a Saúl y a David, la gran diferencia, ¿no? Al final del día, David encuentra el verdadero arrepentimiento porque reconoce que le está fallando a Dios.
0: Exacto.
1: Reconoce que está quedando mal con su Dios, con quien lo ungió, con quien lo sacó de donde estaba como pastor de ovejas y le dio la unción y el título de rey. Sin embargo, Saúl, al contrario, ¿no? En vez de buscar la justificación de Dios, actúa más como por temor al que dirá la gente, al que dirán los hombres, al que dirá su ejército. Lo vemos cuando el profeta Samuel le dice que lo espere, ¿no? Para hacer el sacrificio antes de la batalla. Y Saúl entra en desesperación, presionado por el ejército, que le dicen, oye, es que Samuel no llega. Y entonces él dice, pues tráeme los bueyes, ahorita yo me rifo acá con el holocausto.
0: Exacto.
1: Y entonces llega Samuel y dice, pero ¿qué has hecho? Lo reprende, ¿no? Entonces ahí vemos las dos caras de la moneda, se podría decir.
0: Sí, exactamente. Entonces se debe confesar los pecados para poder ser sanados. O sea, no es para traernos vergüenza, ¿verdad? El hacer una confesión no es para avergonzarnos o lacerarnos, lastimarnos. Al contrario, amados amigos, es para poder tener sanidad. El confesar nuestras faltas, nuestros pecados, trae sanidad. Ahí en Santiago 5:16, vamos a ver qué dice. Lo tendrás por ahí.
1: Ya lo tenemos aquí, mi querido Paz. Santiago 5:16 dice: confesaos vuestras ofensas unos a otros y orad unos por otros, para que seáis sanados. La oración eficaz del justo puede mucho.
0: Ahí está, queridos amigos. Confesar nuestros pecados, oración, nos va a traer sanidad. No debemos nosotros dudar. Si nos acercamos al Señor, Él es bueno y justo para perdonar. Se debe tener temor, fíjate, se debe tener más temor a Dios y sus decretos que a lo que el hombre pueda pensar de nosotros.
1: De nosotros mismos.
0: Es cierto, amados amigos. ¿Para qué queremos quedar bien con los hombres si vamos a quedar
1: mal con Dios? Vamos a quedar mal con Dios.
0: Hombre, oye, qué terrible pensamiento. Nuestro pensamiento debe ser: yo quiero quedar bien con Dios. A lo mejor quedo mal con los que me conocen.
1: Así de con el compadre, pero voy a quedar bien con Dios.
0: Con el Creador.
1: Así es.
0: Con el Señor, con nuestro Dios. Así que debemos tener más temor a Dios y sus decretos que a lo que los hombres puedan pensar de nosotros.
1: De nosotros.
0: En la famosa palabra: ¿qué van a decir de mí? Así que quitémonos eso.
1: Quitémonos esas ideas, quitémonos ese pensamiento.
0: De verdad. Si algo tenemos que decir, ¿qué va a pensar mi Dios?
1: Mi Dios.
0: Así que vamos a leer ahí en 1 Samuel, capítulo 15,
1: versículo 21, ¿no? Efectivamente, dice: mas el pueblo tomó del botín ovejas y vacas, las primicias del anatema. Ah, es que recordemos que antes Samuel les dijo: de eso no van a tomar nada, destrucción total, ¿no? Entonces a eso se refiere. Mas el pueblo tomó del botín ovejas y vacas, las primicias del anatema, aquí lo dice, para ofrecer sacrificios a Jehová, tu Dios, en Gilgal.
0: Así es. Entonces, pues el Señor da una instrucción y ahí hubo una situación. Luego ahí en el versículo 25 al 30.
1: Así es, del 25 al 30 nos dice: y vuelve conmigo para que adore a Jehová. Y Samuel respondió a Saúl: no volveré contigo, porque desechaste la palabra de Jehová, y Jehová te ha desechado para que no seas rey sobre Israel.
0: Así es. Entonces, pues, no se arrepintió Saúl, sino Saúl que consumó su pecado y siguió con su pecado.
1: Así
0: fue desechado. Entonces, mejor tengamos temor a lo que Dios piense de nosotros, que lo que piensen los hombres. El siguiente punto es en cuanto al arrepentimiento. Hay que tener cuidado si es arrepentimiento o remordimiento. Segunda de Corintios 7, 9 al 10. El arrepentimiento trae vida. El remordimiento lleva a la muerte.
1: Así
0: el
1: es.
0: Verdadero arrepentimiento nos lleva a realizar ajustes en nuestra vida. Un fruto del arrepentimiento es que va a lograr que hagamos cambios, amados amigos. ¿Verdad? Cuando nosotros nos arrepentimos, nos da la libertad de hacer cambios. El arrepentimiento es una segunda oportunidad. La persona debe dar media vuelta del camino que seguía. Eso es lo que es el arrepentimiento: dar vuelta o 180 grados.
1: Sí, claro, para hacer un cambio notable.
0: Cambiar de dirección 180 grados. Si íbamos al norte, ahora al sur, así de radicales.
1: Así
0: nada
1: es.
0: A 45 grados. No. Totalmente media vuelta completamente, dándole la espalda completamente a lo que antes hacíamos, a la caída que tuvimos, al pecado que cometimos, a la situación que sufrimos. Démosle la espalda y caminamos como lo hizo Lot cuando le dijo el Señor: no volteen. Una vez que salió de Sodoma
1: y Gomorra,
0: y caminó y le dijo: no volteen. Ese es un tipo de arrepentimiento.
1: Así es.
0: Pero su mujer volteó, estaba arrepentida.
1: Sí, claro, como que extrañó y dijo: ah, caray, a ver cómo va a quedar. Y
0: se volvió sal, se volvió una estatua de sal.
1: De sal, efectivamente.
0: Así que quedó en el camino. ¿Qué dice 2 Corintios 7, 9 al 10, Paquito?
1: Casi terminamos, permítame. Aquí lo tenía. Segunda de Corintios 7, 9 al 10 dice: ahora me gozo no porque hayáis sido contristados, sino porque fuisteis contristados para arrepentimiento, porque habéis sido contristados según Dios para que ningún para que ninguna pérdida padecieseis por vuestra parte.
0: Ahí es el arrepentimiento.
1: Ajá, porque la tristeza que es según Dios produce arrepentimiento para salvación, de que no hay que arrepentirse, pero la tristeza del mundo produce muerte.
0: Es el remordimiento.
1: El remordimiento, así
0: entonces,
1: es.
0: La tristeza que nos guía al arrepentimiento nos trae vida. La tristeza que nos guía al mundo nos trae
1: muerte.
0: Que es el remordimiento.
1: Así es.
0: Cuidado, queridos amigos. No es, no nada más es, ay, fallé. Híjole, ay, se truenan los dedos y llora y se revuelca, pero no hay un cambio en su vida. Pues es un remordimiento. Hasta al contrario, se lastima más.
1: Así es.
0: Y produce muerte. Pero si hay un arrepentimiento, vamos a lograr hacer cambios.
1: Cambios.
0: Y tenemos que hacer cambios. Porque, ¿qué es lo que nos va a motivar? Que mi Padre Celestial no me vea como estoy. Yo creo que yo quiero por cuanto mi Padre Celestial, Dios, nos perdona, nos libera, puedo hacer cambios.
1: Amén.
0: En mi vida. Y Dios mismo me va a ayudar y a dar las herramientas. Y terminamos con este frutos de arrepentimiento, Lucas 3:8.
1: Claro que sí. Mi paz aquí en Lucas 3:8 dice: haced pues frutos dignos de arrepentimiento y no comencéis a decir dentro de vosotros mismos: tenemos a Abraham por padre, porque os digo que Dios puede levantar hijos a Abraham aún de estas piedras.
0: Así es. El arrepentimiento, como ahí lo muestra, es un fruto. O sea que el arrepentimiento se ve.
1: Así es.
0: Un árbol, cuando va creciendo, un árbol, un limón, vamos a hablar de un manzano. Manzano, no lo ves de qué manzana es, si es de las.

0: que pase usted una linda noche, les esperamos. Pues ya hablamos de los eventos que vienen.
1: Que vienen.
0: Escuche, siga con nosotros.
1: Siga con nosotros porque vamos a...
0: Divina, conexión celestial. Música que alegre el alma.
1: Música que alegre el corazón.
0: Así es, queridos amigos. Muchas gracias por sintonizarnos. Que el Señor nuestro Dios le bendiga en grande manera.
1: Así es. Y en esta ocasión no tuvimos noche de unción extendida, pero usted no se preocupe. Vamos a continuar transmitiendo a través de radio. Vamos a terminar por el día de hoy nuestra transmisión en Facebook por aquí, pero seguimos por radio. Vaya por allá. Vamos a seguir platicando de allá, de aquel lado. Vamos a seguir escuchando musiquita. Vamos a tener información sobre los eventos que tenemos este fin de semana. Tenemos mucha actividad este fin de semana. No se lo puede usted perder, así que salga para allá y descargue su aplicación de Ondas de Vida, o escúchenos ahí en su bocina inteligente, o escúchenos por la página web. Ahí estamos, ahí seguimos con usted hasta la medianoche.
0: Así es, muchas gracias por su sintonía. Que el Señor y yo le bendiga. Ahí está nuestro querido Jazz en los controles.
1: Gracias, Jazz. Bendiciones.
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3: Buenas noches, gracias por estar con nosotros en esta conexión divina, conexión celestial, música que alegra el alma.
4: Música que alegra el corazón, claro que sí, seguimos aquí con usted, acompañándole a través de esta bella noche, aquí en Conexión Celestial.
3: Así es, mi estimado Paquito, pues vamos esta vez, estamos adelantando este programa de especiales, donde vamos a tener a Visión Juvenil, una banda que... alrededor ya casi, pues ya tiene sus añitos, Paquito, unos 25 añitos, o sea, casi nada.
4: Casi. Sí.
3: Casi. Y unos jovenazos. De verdad fueron en una temporada, marcaron también un tiempo en la alabanza, algo nuevo, algo fresco, que de verdad hoy sigue siendo o sigue impactando en los corazones que guían, que llevan, ministran para estar en la presencia de Dios.
4: Efectivamente, mi querido pastor Víctor Manuel Contreras, cabe mencionar que Visión Juvenil, más que un grupo de alabanza y adoración, es un evento que se lleva a cabo año con año en El Paso, Texas. Entonces, pero más al ratito le vamos a platicar un poquito de eso. Mientras tanto, no se despegue, siga con nosotros aquí, que empezamos con nuestro especial de Visión Juvenil.
3: Así es, pues empezamos. Ahí está Jazz en los controles. Bendiciones.

0: estamos aquí en Conexión Divina, Conexión Celestial. Le recordamos aquí a la gente, 5529-5190, el teléfono y WhatsApp de la bendición, o sea, de su servidor y amigo Pastor Víctor Manuel Contreras. Comentarios, saludos, peticiones de oración, por favor, este es el momento. Y pues de antemano agradecemos su atención a este su programa, este especial con la banda Visión Juvenil. Y bueno, Paquito, pues vamos con algunos datos, ¿no?, de esta gran banda de Visión Juvenil. Adelante, Paquito.
1: Así es, mi querido Pastor Víctor. Visión Juvenil es el ministerio, y muy importante, la conferencia anual de jóvenes de la Iglesia Vino Nuevo de El Paso, Texas, enfocada en la música cristiana de adoración y en inspirar a las nuevas generaciones. ¿Cómo ve?
0: Claro, es lo que te digo, en aquel tiempo, por supuesto que inspiró a las nuevas generaciones, hablando de edades, pero también en cuanto a gente, pues yo en ese tiempo ya tenía yo ya mis 28 años, mis 29 años, y pues de verdad, para mí fue algo que me inspiró a alabar a Dios, conocer más al Señor, y pues tener una comunión con Jesucristo de una manera, pues, tan palpable, porque estos cantos nos llevan a eso, a ministrar en la presencia del Dios vivo y verdadero. Pues Paquito, vamos con más, ¿no?
1: Vamos con más música, claro que sí, no se despegue, seguimos aquí en Ondas de Vida 1440, la estación de la gente de fe. ¡Vámonos!
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0: estamos de regreso aquí en su Conexión Divina, Conexión Celestial. Y bueno, Paquito está terminando la primera parte de este congreso allá en Renacer, Ciudad de México. Y pues recibimos algunas notificaciones que se está, pues que se logró pues bendecir el nombre de Dios, una presencia del Señor hermosa.
1: Hermosa, impresionante, claro que sí. Ahí estuvo nuestro queridísimo y amado apóstol Carlos Quiroga, él le tocó dar la palabra el día de hoy. Sabemos que el Señor lo usa grandemente y con poder. Así es que, bueno, por el día de hoy terminamos con lo que es por amoración. Pero, ¿qué cree? Mañana por la mañana tenemos Café y Milagros. Y por la tarde seguimos con nuestro congreso por amoración.
0: Bueno, en realidad queremos saludarle.
1: Saludarle, conocerle, verle, saber que mañana está usted, sí, pues respondiendo del otro lado del aparato receptor. Sabemos que muchas veces nuestros congresos los anunciamos así como que si usted pertenece a Renacer, así está, pero no, realmente están abiertos para todo el público, para toda la gente de fe que nos escucha a través de sus aparatos radiofónicos, de sus bocinas inteligentes, de nuestra página web. Es una invitación extendida a todo nuestro público. Queremos conocerle, queremos reconocerle a usted como sembrador, a usted como radio escucha, y queremos bendecirle.
0: Así es, ahí le esperamos mañana a las 9 de la mañana. Café Conferencia, desayuno conferencias en Café y Milagros, Renacer, Ciudad de México. Recuerde llegar a tiempo, porque de 9 a 10 es el tiempo que tenemos para los desayunos, y a partir de las 10 empieza la alabanza, las conferencias, y vamos a tener regalos para cada uno de ustedes, los sembradores.
1: Así es, ya lo dijo el pastor Vic, que llegue usted temprano, llegue usted con tiempo para que pueda recibir el alimento físico, pero si usted llega un poquito tarde y ya no alcanzó alimento físico, pues llega a la mejor parte porque va a recibir el alimento espiritual. Así es que usted no se lo puede perder.
0: Así es, pues vamos con más música, no sin antes ir a estos mensajes, a este corte comercial. Volvemos con más, Paquito, con Visión Juvenil.
1: Así es, regresamos.
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0: Y regresamos con ustedes en esta conexión divina, conexión celestial, en este pues segundo día de octubre. Y dicen por ahí, mi querido Paco, que el mes de octubre, las lunas de octubre son las mejores.
1: Así es, mi querido Pastor Vic, son las más hermosas. Ya déjeme comentarle, mucho tiempo estuve trabajando de noche, estuve manejando por la ciudad, y la verdad es que si me tocaba salir a carretera o así, eran unos paisajes hermosos con las lunas de octubre. De verdad no se lo pudo usted perder, o justo cuando va empezando la noche, 7, 8 de la noche, y el cielo está despejado, se ven unas lunas enormes, hermosas, maravillosas. Si tiene usted la oportunidad, por mera curiosidad en este mes, de asomarse y voltear al cielo, cheque las lunas, que están preciosas.
0: Así es, queridos amigos, y recuerde usted, la escritura dice que las estrellas, o sea, el sol es una estrella, se hicieron para iluminar la tierra, para iluminar a nuestras vidas, iluminarnos a nosotros. Sé que el Señor decoró el cielo para deleitar nuestras pupilas. Así que la luna es como una analogía de nosotros, querido Paquito, porque el sol es el que ilumina, brilla. La luna por sí misma no tiene luz propia, pero sucede que el sol, al reflejar su luz, ¿verdad? Su luminosidad en la luna, ¿cómo brilla, Paquito?
1: Nos ilumina.
0: Así nosotros, Paquito.
1: Efectivamente.
0: Jesús, con su luz, con su amor, con su gracia, con su conocimiento y sabiduría, ilumina nuestras vidas. ¿Pero qué sucede, Paquito? Que tanto como nos ilumina, así como la luna, brillamos para alumbrar a los que nos rodean.
1: Así es, reflejamos toda la gloria de nuestro Señor. Así es que, pues, ya lo sabe usted, es obra y reflejo de nuestro Padre Celestial. Y, pues, nosotros vamos a seguir con más música, vamos a entrar a lo que nos atañe, a lo que nos incumbe, que es nuestra hora especial con Visión Juvenil. Así que no le cambies, siga con nosotros aquí en Ondas de Vida 1440, la estación de la gente de fe.
0: Ahí está Jazz en los controles.

0: regresamos. Qué hermosa música de esta gran banda de Visión Juvenil. Pero hay más información, Paco, por favor, compártenosla.
1: Claro que sí, mi querido Pastor Vic. Bueno, hoy tenemos algo muy general para que usted se entere de quiénes son Visión Juvenil.
0: Una idea.
1: Su origen es un grupo de jóvenes de la Iglesia Vino Nuevo de El Paso, Texas. Su enfoque es la música de adoración, las conferencias anuales y mensajes con propósito para todos los jóvenes. Y su canal oficial es Visión Juvenil en YouTube. Su música y canciones destacadas, temas populares como Vine a adorarte, Suficiente, Amor sin fin y Corremos a tu corazón. Y álbumes principales están Somos Visión Juvenil, Queremos tu gloria, que este álbum es en vivo, y Te exaltamos.
0: Así es, mi querido Paco, pues qué información tan exacta. Y bueno, pues vamos con más música de Visión Juvenil aquí en Conexión Divina, Conexión Celestial. Música que alegra el alma.
1: Música que alegra el corazón. Continuamos.
0: Adelante, nuestro estimado Jazz, ahora en esta noche. Bendiciones.

0: allá mismo en Texas. Puede visitar el Instagram de Visión Juvenil y ahí puede encontrar todos los detalles sobre este gran evento. La verdad es que es de gran bendición. Pocos son los grupos o ministerios que, además de animarnos a llevar adoración, alabanza y exaltar el nombre de nuestro Señor Jesucristo, también nos dan conferencias, talleres y nos animan a seguir creciendo en nuestra fe. Así es que, bueno, pues hasta aquí llegamos con el especial de hoy de Visión Juvenil. Fue un gusto estar con ustedes, pero no se vaya. Nosotros les seguimos acompañando a lo largo de nuestra noche con más música que alegra el alma, más música que alegra el corazón.
1: Así es, Paquito, le invitamos a usted, queridos amigos, a toda su familia, súbale el volumen porque hoy es fiesta en el corazón. Así que nos vamos a gozar en estas dos horas que vienen, música que alegre el alma, que alegre el corazón, en un estilo muy especial de música. Así que no se vaya, continúe con nosotros aquí en Ondas de Vida Radio 1440, la estación
0: de la gente de fe.
1: Adelante, Jazz, volvemos con más.
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1: Y seguimos aquí con ustedes, gracias por su sintonía en Ondas de Vida Radio 1440, la estación de la gente de fe. Ahora, pues, queremos que usted nos acompañe.

0: Y en esta sección de música, conexión divina, conexión celestial, música que alegra el alma, Paco.
1: Música que alegra el corazón, mi querido Pastor Vic. Y seguimos con más música aquí en Ondas de Vida 1440, la estación de la gente de fe. Y queremos recordarle que nos siga marcando. Estamos aquí al pendiente, seguimos escuchando sus mensajes, sus audios, sus peticiones de oración, sus saluditos, todo lo que usted nos quiera decir y comentar. Aquí estamos al pendiente, al número de la bendición. Ya lo dice muy bien el Pastor Víctor Manuel Contreras, el 55 29 51 51 90 55 29 51 51 90. Márquenos, llámenos.
0: Así es, queridos amigos, queremos escucharles, recibir sus llamadas, sus mensajes o audios, como dice bien Paquito, al WhatsApp. Ahí estaremos al pendiente. Bueno, pues vamos con música. Ahí está Jazz
1: en los controles.

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0: especial. Así es, mi querido Paco, pues, ¿qué te parece que pues ya estamos en el último trimestre de este año 2026?
1: Hey, querido Paz, la verdad es que se me pasó el tiempo volando. Yo creo que apenas ayer grité ¡Viva México! Y ya se vienen los octubres. No puede ser. Está tendido eso, está volado. Entonces, pues no queda más que seguir pegándole duro ya este último trimestre del año. Se vienen eventos grandes, se vienen eventos importantes para toda la comunidad cristiana. Así es que no se despegue de Ondas de Vida 1440, la estación de la gente de fe.
0: Así es, queridos amigos. Como bien dice Paco, estemos con ese entusiasmo, con esa gran expectativa, esperando en el Señor, porque sabe usted, ya pasó ciertamente pues 9 meses, pero mire,
1: como agua.
0: Seguimos aquí, Paquito. Mira, Dios nos tiene de pie, nos tiene despiertos. Y mire, eso es lo que debemos de ver. Darle gracias a Dios. Y de verdad tener y mantener la fe, mi querido Paco.
1: Así
0: dice
1: es.
0: La palabra, que estemos firmes, confiados en el Señor, fortalecidos en Él y en el poder de su fuerza. Porque, amados amigos, si Dios es con nosotros,
1: ¿quién contra nosotros?
0: Así es, queridos amigos. Pues vamos con más música que alegre el alma.
1: Música que alegre el corazón.
0: Ya lo dijo el Paquito. Adelante.

es tener la certeza de lo que se espera, la convicción de lo que no se ve. Para los que creen, todo lo es posible.

0: Como lo dijimos hace rato en el especial de Visión Juvenil, terminó el evento, bueno, la primera parte, primer día
1: de Por Amor Acción. Recordemos que este pequeño congreso está dividido en 3 días, lo que fue el día de hoy viernes, mañana sábado, y cerramos el domingo con la participación de nuestro querido amigo el profeta Adalberto Medina. Y no se lo puede usted perder. El día de mañana también tenemos un evento muy especial para reconocer a todos aquellos sembradores, servidores, gente de fe que nos escucha a través de sus radios, de sus bocinas inteligentes, de nuestra página web, de todos los canales por los cuales llega Ondas de Vida 1440. Este evento se llama Café y Milagros.
0: Así es, mi Paco, ahí vamos a estar todo el equipo de Ondas de Vida Radio 1440. Queremos saludarle, queremos abrazarle en punto de las 9 de la mañana, de 9 a 10 es el desayuno recepción, para que a partir de las 10 de la mañana de comienzo con alabanza y luego la predicación a cargo de nuestro querido obispo Pablo Quiroa, pues vamos a celebrar, a festejar, a estar en la presencia de Dios. Y después pues vamos a tener unas dinámicas con los pastores Chris ahí, pues haciéndoles algunos regalos. Así que, queridos amigos, no se lo puede perder. Todos están invitados, mi querido Paco, pues mañana nos veremos
1: en Renacer Central. Ya lo sabe usted, calle 4, número 36F, Colonia Tolteca, muy cerca del metro San Pedro de los Pinos, a espaldas o a un costado de Plaza Eximex. No hay pierde, no se lo pierda, tiene que visitarnos por allá, claro que sí.
0: Así es, Paquito, pues vámonos a un corte y volvemos con más. No se vaya, porque va a seguir usted alabando al Señor de una manera muy, muy especial. Bendiciones.
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0: Ondas de Vida 1440, la estación de la gente de fe. Y seguimos con más música que alegre el alma, música que alegre el corazón. Seguimos aquí en Ondas de Vida. Esperemos que esta hora de música sea de su agrado. Estamos cambiando un poquito la dinámica, la temática, los ritmos musicales para que usted pueda apreciar que de todas maneras, de todas formas, todo lo que respira alaba al Señor.
1: Así es, mi Paco, pues estamos en una noche muy especial, muy rica, muy sabrosa. 2 de octubre, pues no se olvida. ¿Por qué? Porque Cristo vive. Así es, amigo. Sobre toda situación, sobre toda circunstancia, usted debe declarar, confesar que Jesucristo vive y reina. Amén. ¡Nos vamos con música! ¡Que alegre el alma!
0: ¡Que alegre el corazón! ¡Vámonos!
1: ¡Yas! ¡Adelante!

0: Y bueno, pues ya sabemos que el día de mañana y el domingo, Paquito, vamos a estar ahí en Renacer Ciudad de México, Café Milagros y Por Amor a Sion, domingo a las 6 de la tarde. Pero además, ¿a dónde vamos a estar? ¿Dónde va usted a estar, mi querido Paco?
1: Claro que sí, mi queridísimo Pastor Vic. El domingo vamos a andar, bueno, yo voy a estar por allá por Renacer Toluca como cada fin de semana, a partir de las 12:30 del mediodía con nuestra celebración dominical. Así es que ya lo sabe, si usted nos escucha de aquel lado de Toluquita la Bella, no se lo puede perder. Visítenos, visíteme, le quiero conocer. Por allá nos vemos el domingo a partir de las 12:30 del mediodía. Y usted, mi querido Pastor Vic, ¿dónde lo pueden encontrar el día de mañana?
2: Digo, el fin de semana.
0: Bueno, mañana, Paco, mira, no te voy a dejar sin la respuesta. Mañana voy a estar en Café Milagros a las 9 de la mañana, recibiendo a todos nuestros amigos de Ondas de Vida y además a nuestros amados sembradores, colaboradores, que pues nos ayudan a que el evangelio se siga predicando a través de este ministerio de la radio. Amén. Y el domingo, mi querido Paco, allá con el Pastor Javier Hernández, en la iglesia Torre Fuerte, y pues ministrando en la alabanza con el grupo, dije Torre Fuerte nada más, la Torre Fuerte de Tecama, y ministrando con el grupo La Tribu de León de Judá. Recuerda, es el Salón del Bosque, ubicado ahí en la colonia de los Héroes Tecama, en la esquina de Bosques de Portugal y Bosques de Ozumilla. A una cuadra, Paquito, a una cuadra de la estación del Mexibus Flores. Sencillo. De Indios Verdes, usted se sienta y pasea bien rico hasta allá, hasta las flores.
1: Ah, bueno,
0: ahí vamos a estar.
1: Y sabe que es lo mejor, que el domingo no hay nada de tráfico, así que aproveche para irse a dar un rol a Tecámac.
0: Así es, queridos amigos, y nos da tiempo porque regresamos, vamos a comer y nos vamos a Renacer Ciudad de México a las 6 de la tarde con el congreso de Por Amor a Sion. Así es.
1: Que cierra esa tarde, cierra el congreso nuestro querido amigo, hermano, profeta Adalberto Medina, así que no se lo puede perder.
0: Bueno, pues ya está dicho. Mañana nos vemos y pasado mañana también.

0: Música, no le vaya usted a cambiar. El pastor Víctor Manuel Contreras y su servidor estamos aquí con usted hasta la medianoche. Así que no le cambie y siga con nosotros aquí en Ondas de Vida 1440, la estación de la gente de fe.
1: Así es, mi querido Paco, pues vamos con más música. Todavía no nos vamos. Una hora más de música que alegra el alma, que alegra el corazón. Así que no se vaya, no se despegue. Recuerde, es el teléfono de la bendición: 5529-515190. 5529-515190. Amados sembradores, amada gente de fe, amada familia de Ondas de Vida 1440. Vamos con más. No se vaya. Sigue Jazz aquí, en Los Controles.
0: ¡Regresamos!
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2: Y continuamos con ustedes en esa conexión divina, conexión celestial, música que alegra el alma, que alegra el corazón. Y bueno, pues vamos por esta hora, ya final de 2 de octubre de este... pues,
3: 2026.
2: Así es, mi Paquito, pues vamos con más música, ¿no?
4: Así es, mi querido Paz, la verdad es que estamos alegres, estamos contentos de estarle acompañando en esta noche tan especial, una noche fresca, medio nos llovió hace ratito, pero ya se calmó, la verdad es que está muy, muy rico, muy sabroso en el clima y... nada más que mejor para estar alabando a nuestro Señor. Así es que siga con nosotros, ya estamos entrando en la recta final de nuestra noche, como ya bien le mencionaba, así que sigamos escuchando más música que alegre el alma, que alegre el corazón. Nuestro amigo, nuestro querido amigo Jazz, en esta ocasión sigue apoyándonos en los controles, así es que vámonos con más música.
2: Adelante, Paquito, ahí está Jazz, como dice.

0: Continuamos aquí en esta conexión divina, conexión celestial. Bueno, pues también para saludarle, amado sembrador, amada gente de fe, de verdad agradecemos su sintonía, agradecemos que usted pues comparta que hay una estación 100% cristiana 24 horas al día, los 365 días del año. De verdad agradecemos también de su corazón el orar por nosotros, una vez más compartirnos, pero también por ser parte de los que siembran. Y si usted no lo ha hecho, le invitamos a que sea parte, pues, de esta gran comisión de llevar el Evangelio a todo México. La Biblia nos enseña que unos son los que siembran, otros son los que riegan, otros los que cosechan. Y el Señor nuestro Dios es el que da el crecimiento. Así que hagamos la parte que nos corresponde, que de verdad Dios honra a los que le honran. Le animamos a que sea parte de este gran proyecto de evangelismo a través de este medio de comunicación, Paquito.
1: Efectivamente, bien, ya lo dijo el pastor Víctor, usted es parte fundamental de esta estación de radio, de este ministerio, de esta forma de compartir el evangelio. No es necesario, como le comentaba yo en alguna otra ocasión, que esté usted detrás del micrófono, sino que con sus aportaciones, con sus siembras, hace que toda esta maquinaria siga caminando, siga adelante, siga llevando el evangelio a todas aquellas personas que se encuentran en lugares pues alejados, apartados, y a los cuales únicamente puede entrar la sintonía de las ondas de radio. Así es que sigamos adelante con este gran ministerio, haciendo equipo cada día, cada semana, cada año.
0: Así es, Paquito, pues vamos con más música. Adelante, jazz.

0: bueno, para saludarle e invitarle el día de mañana a las 9 de la mañana, Café y Milagros, con el tema Por Amoración. Estará predicando nuestro querido apóstol, perdón, obispo Pablo Quiroa. Ahí estará con nosotros ministrando la palabra, pero también todo el equipo de Ondas de Vida 1440. Estará Yana, está Angie, ahí estará Monse, ahí está Chelito, va a estar José Cruz, va a estar el brother Alex ahí, los pastores Chris. Y bueno, pues si usted no se está contento con todos ellos, pues también voy a estar yo. Así es, su servidor amigo Pastor Víctor Contreras. Ahí vamos a estar, Paquito.
1: Excelente, diría nuestro querido amigo y profeta Adalberto Medina. Padre, pero qué gloria.
0: Por cierto, el profeta Adalberto Medina va a estar el domingo a las 6 cerrando este gran evento, gran congreso Por Amoración. Va a estar el profeta.
1: El profeta Adalberto Medina. Sí, todos a correr después de estar en nuestras respectivas casas. Sí. Vamos a bajar para este gran cierre de evento a Renacer Central, ahí en calle 4, número 36F, Colonia Tolteca, a unos cuantos pasos del metro San Pedro de los Pinos, a un costado de Plaza Exhibimex. No se lo puede usted perder. Pero
0: vamos a un corte, Paquito.
1: Vamos a un corte comercial y regresamos con más música que alegre el alma. Música
0: que alegre el corazón. Ahí está, Jazz. Adelante.
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3: Y regresamos a esta conexión divina, conexión celestial. Dice el Señor en su palabra: quiero alabarte, Señor, con todo el corazón y contar tus maravillas. Salmo 9:1. El Salmo 145:3. Grande es el Señor y digno de toda alabanza. Su grandeza es insondable. Qué bendición, Paquito, de verdad. Si hay tristeza, hay dolor, alguna angustia, ansiedad, hay la mejor medicina que puede haber en el mundo, Paquito. Y digo en el mundo porque la palabra de Dios actúa con poder y autoridad en este mundo.
4: Es más potente que una espada de dos filos que penetra hasta los tuétanos, claro que sí.
3: Así es, por eso tenemos esta sección de alabanza, de adoración, música que alegra el alma.
4: Música que alegra el corazón.
3: Vamos con más, Paquito.
4: Claro que sí, mi querido Pastor Vic, vamos con más música aquí en Ondas de Vida 1440, la estación de la gente de fe. Nada más les recuerdo rápidamente nuestros números telefónicos: 5529-515190, 5529-515190, la línea de la bendición con nuestro querido amigo y pastor Víctor Manuel Contreras. Llámenos, mándenos mensajitos, mándenos sus peticiones de oración, ore por nosotros, aquí estamos pendientes de usted.
3: Adelante.

0: Alaba, alma mía, al Señor. Alabe todo mi ser, su santo nombre. Que todo lo que respira alabe al Señor. Aleluya. Paquito, de verdad, alabar, adorar al Señor es algo que levanta el alma, el espíritu, el cuerpo. En medio de la alabanza hay sanidad, porque dice el Señor que en medio de las alabanzas de su pueblo, ahí habita el Señor.
1: Efectivamente, mi querido pastor Víctor Manuel Contreras, y ya se lo he comentado yo en repetidas ocasiones, yo llego aquí a la estación a acompañarlos claramente, todos los días después de mi trabajo laboral, llega uno cansado, llega uno fatigado físicamente, pero al entrar en esa conexión divina, conexión celestial, todo eso desaparece, todo dolor, todo cansancio, toda preocupación, es entregada a los pies de nuestro Señor y Él reanima y reaviva nuestras fuerzas. Así es que tómelo usted, aprovéchelo, alabe, exalte el nombre de su Señor. Va a ver que no va a recibir esa paz que sobrepasa todo entendimiento.
0: Así es, queridos amigos, pues vamos con más música que alegra el alma, que alegra el corazón.
1: Nuestro amigo Jazz en los controles, vámonos.

0: Y estamos terminando esa sección de alabanza, de adoración, por este día, Paquito, porque Ondas de Vida sigue adelante, en tanto que den las 000 horas. Continúa la nueva programación del día sábado. Así que vamos por más, con mucho más. Por lo tanto, Paquito, podemos decir en este día, lo logramos. Muchas gracias, queridos amigos. Y Paquito, rápidamente, ¿dónde vas a estar? Además de Café Milagros y Por Amor a Sion.
1: Así es, el dominguito, primeramente Dios, vamos a estar allá en Renacer Toluca, calle Miguel Hidalgo Oriente, número 400, Colonia Santana, Tlalpaltitlán. Estamos como a 10 minutitos de la estación del tren interurbano El Insurgente Toluca Centro. Así es que, si usted puede, desea y quiere acompañarnos, lo esperamos ahí a partir de las 12:30 del mediodía. No se lo puede usted perder, ya de regreso de bajada, si usted quiere hacer parada en La Marquesa y echarse una sopita de médula, ese sería un plus.
0: Y de ahí se va a Renacer, Ciudad de México, a las 6 de la tarde. Gran cierre, congreso Por Amor a Sion, estará predicando, compartiendo la palabra y ministrando, pues, el querido profeta Adalberto Medina.
2: Padre, pero qué gloria.
0: Así es. Y bueno, también yo voy a estar allá, Paquito, por allá por los aires de los héroes Tecámac, en Torre Fuerte Tecámac, con el pastor Javier Hernández, ministrando la alabanza con el grupo La Tribu de León de Judá. Estamos ahí en el Salón del Bosque, en la esquina de Bosques de Portugal y Bosques de Ozumbilla, a una cuadrita de la estación del Mexibus Flores. Y de ahí, Paquito, me descuelgo rápidamente para llegar a las 6 de la tarde ahí en Renacer, Ciudad de México, donde estará este gran cierre
1: de congreso.
0: De congreso Por Amor a Sion.
1: Así es.
0: Y bueno, le repetimos, estará nuestro querido profeta Adalberto Medina. Bueno, pues nos despedimos, Paquito, y la palabra dice: el Señor es mi fuerza y mi escudo. Mi corazón en Él confía, de Él recibo ayuda. Mi corazón salta de alegría y con cánticos le daré gracias. Salmo 28:7.
1: Así es, mi querido pastor. No me queda más que despedirme, desearle que tenga usted una excelente noche, que tenga un descanso reparador, que nuestros

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Amén. Que el Señor les bendiga a todos y cada uno de ustedes, mis amados hermanos. Es un gusto y es una bendición poder saludarles en esta hora. Les está saludando su hermana y amiga Ruth Ríos. Y bueno, en esta hora les invito a comunicarse por acá con nosotros. Permítanme recordarles los dos números de celular para que estén en contacto con nosotros directamente con el Ministerio Amístate con Dios. El primer número de celular es el 55-1701, nuevamente 0107. El segundo número de celular es el 55-35-15-90-09. A estos dos números de celular te puedes comunicar por acá con nosotros. Nos va a dar mucho gusto saber de ti, nos va a dar mucho gusto saber de dónde nos estás escuchando en estos momentos. Y bueno, vámonos a la palabra de Dios. Quiero compartirles y recordarles lo que dice el Salmo 23. Leo para todos ustedes el Salmo 23. La palabra de Dios dice así: en el nombre del Padre, del Hijo y del Espíritu Santo. Amén. Leo para todos ustedes. Dice: Jehová es mi pastor y nada me faltará. En lugares de delicados pastos me hará descansar. Junto a aguas de reposo me pastoreará. Confortará mi alma. Me guiará por sendas de justicia por amor de su nombre. Aunque ande en valle de sombra de muerte, no temeré mal alguno, porque tú estarás conmigo. Tu vara y tu cayado me infundirán aliento. Aderezas mesas delante de mí, en presencia de mis angustiadores. Unges mi cabeza con aceite, mi copa está rebosando. Ciertamente el bien y la misericordia me seguirán todos los días de mi vida, y en la casa de Jehová moraré por largos días. Amado Dios, en esta hora estamos delante de tu hermosa presencia. Primeramente, Señor, te damos gracias porque tú has sido tan bueno, porque tú nos has ayudado, Señor, en todo momento. Nos has mostrado tu amor y tu misericordia se ha renovado cada día sobre nuestras vidas, Padre hermoso. En esta hora, Señor, vamos a meditar en tu palabra y pedimos tu dirección. Pedimos que hables a nuestro corazón, Señor, y que traigas ese consuelo, esa fortaleza que cada uno necesitamos, Padre. En el nombre de Jesús te lo pedimos. Gracias, Señor amado. Gracias, bendito Dios. Amén. Este es un salmo muy conocido, ¿verdad? Es un salmo escrito por David. Y pues estas palabras, ¿verdad?, cobran mucho sentido cuando nosotros vemos la vida de David. Él en un momento ayudó a su padre a pastorear las ovejas. Entonces, entendía muy bien pues cómo era esta tarea, cómo era esta labor, ¿verdad? Por eso él de manera poética describe cómo es nuestra relación con Dios, cómo es los cuidados de Dios para con nosotros, y lo hace comparando de alguna manera, ¿no? Como si Dios fuera nuestro pastor. Y él veía, ¿verdad?, los cuidados que se tenían que realizar al cuidar un rebaño, al cuidar las ovejas, porque era una actividad que él realizaba, era algo que él conocía, era una actividad que era muy familiar para él. Y él sabía la responsabilidad y los cuidados que un rebaño requería, ¿verdad? No nada más era sacar a las ovejas y llevarlas al campo y ya. Requería cuidados, requería una gran responsabilidad. Incluso cuando David se enfrenta a Goliat, él menciona que incluso su vida corría peligro por cuidar el rebaño de su padre. Él menciona que en más de una ocasión tuvo que enfrentarse a fieras del campo por defender a las ovejas de su padre. Y ahí él testifica que pues Dios tuvo cuidado de él y de su vida, ¿verdad? Que estos animales, estas fieras no pudieron hacerle daño, sino que Dios le dio la victoria sobre ellos. Dios cuidó de él, lo defendió, ¿verdad? Pero aquí vemos que incluso era arriesgado, porque podía venir una fiera del campo para derribar a
pues a una ovejita del rebaño, y el pastor tenía que salir y defenderlas, tenía que cuidar a las ovejas que estaban bajo su responsabilidad. Entonces requería pues cuidados, y aún como pastor pues defender a estas ovejas, ¿no? Entonces él entendía perfectamente lo que esto conllevaba, y él veía a Dios como un pastor, como un verdadero pastor, y a nosotros como sus ovejas. Y él sabía que Dios tenía cuidado de nosotros y que Dios nos defendía, así como un pastor defendía, cuidaba a las ovejas. Dios también nos cuidaba y nos libraba de muchas situaciones que incluso pues nosotros nos poníamos en riesgo, ¿no? Porque pues incluso muchas ovejitas, algunas son tercas y van por otro camino, se desvían, toman otros caminos y pueden, ¿verdad?, ellos mismos ponerse en situaciones arriesgadas. Pero allí tenía que estar el pastor atento, y si alguien se quería desviar del camino, tomar otro camino, otra dirección, el pastor tenía que estar ahí, ¿verdad?, haciéndola volver con las demás ovejas, haciéndolas volver por los mejores caminos. Pues así es Dios, ¿no?, rescatándonos de situaciones que a veces nosotros mismos nos ponemos en riesgo, pero ahí está nuestro pastor guardándonos en todo momento y librándonos de muchas situaciones incluso complicadas. Dice: Jehová es mi pastor y nada me faltará. Si David tenía cuidado con las ovejas que estaban bajo su cuidado, ¿verdad?, las ovejas de su padre, si David veía la manera de proveer para ellos alimento, que ellas saciaran su sed, si David tenía este cuidado para con sus ovejas, dice, bueno, pues Dios lo tiene aún más para con nosotros. Por eso menciona que con Dios nada nos faltará, porque si un hombre, si un pastor en este caso, tenía cuidado sobre su rebaño, veía la manera que nada les faltará, ¿sí? Así Dios es con nosotros. Él es nuestro pastor y con Él nada nos faltará. Dice: en lugares de delicados pastos me hará descansar, junto a aguas de reposo me pastoreará, confortará mi alma, me guiará por sendas de justicia por amor de su nombre. El pastor tenía que proveer todo para sus ovejas, tenía que proveer comida, agua, pero también un lugar donde ellas pudieran encontrar descanso, donde ellas pudieran reposar. Tenía que cuidar todos estos aspectos, ¿verdad?, para que las ovejitas estuvieran bien. Entonces, así es Dios para con nosotros. Él tiene cuidado de nosotros, Él provee todo lo que nosotros necesitamos, pero también Dios quiere que vivamos en paz. Dios quiere que vivamos y seamos felices, vivamos dichosos, ¿verdad? Y Dios siempre está al cuidado de nosotros y proveyendo, ¿verdad?, ese ambiente para que nosotros podamos estar en paz y tranquilos. Dice: aunque ande en valle de sombra de muerte, no temeré mal alguno, porque tú estarás conmigo, tu vara y tu cayado me infundirán aliento. David sabía que así pudiera atravesar un camino peligroso, ¿verdad?, con sus ovejas, pero él siempre iba a tener el cuidado de protegerlas, de cuidarlas, de que regresaran a salvo y completas, ¿verdad?, a casa de su padre. Pues también Dios es así con nosotros. Aun cuando podamos atravesar por valles oscuros, ¿verdad?, dice: aunque ande en valle de sombra de muerte, aunque podamos atravesar situaciones complicadas, pero Dios va a estar con nosotros. Él tendrá cuidado, ¿verdad?, y Él va a cuidar nuestra vida para que nosotros siempre estemos bien. Y luego dice: aderezas mesa delante de mí en presencia de mis angustiadores, unges mi cabeza con aceite, mi copa está rebosando. David sabía que aun cuando pues pudiera enfrentar situaciones difíciles o se pudieran levantar adversarios en su contra, Dios siempre iba a estar ahí cuidándolo, defendiéndolo y dándole la victoria por sobre sus enemigos. Así es que, así como David entendía toda esta parte, que Dios
es como un pastor para nosotros y siempre va a cuidar y va a proveer lo que nosotros necesitamos, y siempre Dios nos llevará a lugares donde nosotros encontremos quietud y descanso, ¿verdad? Que así como David entendía estas cosas, nosotros lo podamos tener presente, que Dios es un pastor para nosotros, y como Jesús mismo lo dijo, yo soy el buen pastor, su vida da por las ovejas, ¿verdad? Él es nuestro buen pastor y realmente Él dio su vida por nosotros, ¿verdad? Y bueno, quiero recordarte el Salmo 23 y damos gracias a Dios por su palabra. Padre hermoso, gracias porque nos recuerdas que tú nos amas y grande ha sido tu amor, Señor, que estás con nosotros, Señor, hasta este momento a través de tu Espíritu Santo, Señor. Gracias porque nos recuerdas que tienes cuidado en nuestra vida, que eres ese buen pastor, Señor, que ha dado su vida por nosotros, Señor. Ayúdanos a recordarlo siempre, en todo momento, para no sentirnos solos, para no permitir que el desánimo, la frustración, las ansiedades de este mundo nos gobiernen, sino ayúdanos a recordar quiénes somos en ti, Señor. Somos tus hijos, Señor, somos amados, Padre, y tú siempre estás con nosotros. Señor, bendice a mis hermanos, bendice, Dios, sus vidas y confórtales con esta palabra. Te lo rogamos en el nombre de Jesús. Amén.

Y bueno, mis amados, estas hermosas alabanzas que ustedes han estado escuchando en los programas Amistad con Dios, recuerden que están incluidas en la memoria musical que les hemos estado compartiendo. 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

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Y bueno, mis amados, pues para más información se pueden comunicar a nuestros dos números de celular. El primero es el 5517-01, nuevamente 0107, y también te puedes comunicar al 5535-159009. Y bueno, no se despeguen, vamos a continuar aquí en su programa Amístate con Dios.

aleluya, aleluya, aleluya, gloria a Dios. Alabanzas, alabanzas a nuestro Padre Celestial. Alabanzas al Todopoderoso, al que hizo los cielos y la tierra, al Dios y Padre de nuestro Señor Jesucristo, de nuestro Salvador. Aleluya. Amados, Dios les bendiga muy grandemente en esta hora. Aquí saludándoles con todo mi corazón, soy su hermano y amigo, el pastor Chino Ríos. Doy gracias a Dios por la vida de mi hija Ruth Ríos, que ha estado con ustedes, aleluya, en la primera parte del programa Amístate con Dios. Aleluya. Y amados, comparto con ustedes nuestros números de celular: 5517-01, nuevamente 0107. El siguiente número: 5535-1590-09. Aleluya. Vamos a la bendita y santa palabra de Dios. Voy a compartir con ustedes la lectura del Salmo capítulo 20. Salmo capítulo 20, del versículo 1 en adelante. Dice así la bendita palabra de Dios: Jehová te oiga en el día del conflicto, el nombre del Dios de Jacob te defienda, te envíe ayuda desde el santuario y desde Sion te sostenga, haga memoria de todas tus ofrendas y acepte tu holocausto, te dé conforme al deseo de tu corazón y cumpla todo tu consejo. Nosotros nos alegraremos en tu salvación y alzaremos pendón en el nombre de nuestro Dios. Conceda a Jehová todas tus peticiones. Ahora conozco que Jehová salva a su ungido, lo oirá desde sus santos cielos con la potencia salvadora de su diestra. Estos confían en carros y aquellos en caballos, mas nosotros del nombre de Jehová nuestro Dios tendremos memoria. Ellos flaquean y caen, mas nosotros nos levantamos y estamos en pie. Salva Jehová, que el Rey nos oiga en el día que lo invoquemos. Aleluya, aleluya. Amados, tenemos la confianza, tenemos la certeza, tenemos la seguridad que cuando oramos, nuestras oraciones son escuchadas por nuestro Dios. Amén. Miren cuántas promesas hay de Dios acerca de la oración, acerca de pedirle. Sí, Él dice: clama a mí y yo te responderé. Dice: el que pide, recibe. Aleluya. Dice el Señor Jesucristo: todo lo que pidiereis en mi nombre os será hecho. Amados, si usted tiene una petición, llévela delante de Dios. ¿Tiene usted alguna necesidad, algún problema, alguna situación en su salud? Llévela a Dios. Llévela a nuestro Padre. Miren, cuando los niños, por ejemplo, nuestros hijos, se acercan con nosotros, cuando tienen una petición, se acercan con confianza. Papá o mamá, necesito esto. Tengo esto. Ayúdame en esto. Y nuestros hijos se acercan con confianza que les vamos a atender, que les vamos a escuchar, que les vamos a ayudar, que vamos a estar con ellos. ¿Cuánto más podemos acercarnos al Padre Celestial? Recuerden que está escrito que si el hombre, siendo malos, les saben dar buenas cosas a sus hijos,
Si un hijo le pide a su padre un pan, no le va a dar una piedra. Por malo que fuera aquel hombre, le va a dar un pan a su hijo. ¿Cuánto más nuestro Padre Celestial, mis amados? ¿Cuánto más nuestro Dios, que es amor, que es misericordioso, que grandes son sus bondades? Aleluya. Y miren, el Salmo es una oración pidiendo la victoria. ¿Sí? Es una oración pidiendo la victoria. El Salmo, capítulo 20. Jehová te oiga en el día del conflicto, el nombre del Dios de Jacob te defienda. Miren, ¿quién es el Dios de Jacob? Amén. El Dios de Jacob es el único Dios verdadero, el Dios de Abraham, el Dios de Isaac, el Dios de Jacob, el Dios de estos grandes patriarcas que pusieron su fe, su confianza en Dios. Y Dios estuvo con ellos. Dios dio bendición y promesa para su descendencia, que hasta el día de hoy, amados, Dios sigue con la descendencia de Abraham. Dios sigue con la descendencia de Isaac y de Jacob. Dios sigue con su pueblo Israel. Y lo hemos visto y lo veremos. Porque, amados, Israel, el pueblo de Dios, Dios siempre ha estado con él y estará con su pueblo. Lo verán las naciones. Ya lo han visto las naciones, lo verán. Aleluya. Lo seguiremos viendo. Y ahora nosotros, como pueblo de Dios, por medio de Jesucristo, como iglesia, tenemos las mismas promesas, el mismo Dios. Amén, el mismo amor, la misericordia, la fidelidad de Dios, las promesas de Dios. Jehová te oiga en el día del conflicto, el nombre del Dios de Jacob te defienda. Mis amados, ¿qué petición tiene usted, mi hermano, mi hermana que me estás escuchando? ¿Qué petición tienes delante de Dios? Acércate, ora a Dios, pídele a Dios. Y Él es nuestro Padre Celestial, y Él te va a ayudar. Comparto contigo esta palabra inspirada por el Santo Espíritu de Dios, que se escribió con inspiración divina. Aleluya. Dice el Salmo: Jehová te oiga en el día del conflicto, el nombre del Dios de Jacob te defienda. Aleluya. Mis amados, y miren el versículo 2. Te envíe ayuda desde el santuario y desde Sion te sostenga. Aleluya. ¿A dónde está el trono de Dios? En los cielos. Amén. Para Él, para nuestro Dios, nada hay imposible. Nada hay imposible. Mi hermano, mi hermana, ¿en qué momento, sí, llega la palabra de Dios a tu vida? ¿Qué momento estás pasando? ¿Qué dificultad? ¿Qué enfermedad? ¿Qué apuración? Amado hermano, amada hermana, esta es palabra de Dios. Por cierto, escucha lo que dice el versículo 3. Haga memoria de todas tus ofrendas y acepte tu holocausto. Todo lo que has hecho para Dios no es en vano. Dios lo tiene presente, Dios lo tiene en cuenta, Dios no lo pasa desapercibido. Todo lo que has servido a Dios, todo lo que has hecho para la gloria de su nombre, el Padre Celestial no lo tiene olvidado. Jehová, haga memoria de tus ofrendas, de tu holocausto, de todo servicio, de todo lo que has hecho, de todo lo que has hecho para la gloria de su nombre. No es en vano, mi hermano, mi hermana. Si tú le pides al Padre Celestial y tú le puedes decir a Dios: Dios, tú conoces mi vida. Tú puedes decirle: Dios, tú sabes que te amo. Tú sabes que te amo.
y amados, dice el versículo 4, te dé conforme al deseo de tu corazón y cumpla todo tu consejo. ¿Cuál es el anhelo de tu corazón? ¿Cuáles son las peticiones que tienes delante de Dios? En estos momentos, hermanos, vamos a comenzar una oración. Y donde me uno contigo. Me uno contigo, mi hermano, mi hermana, en pedirle a Dios, en orarle a Dios. Y escucha lo que dice el versículo 5. Nosotros nos alegraremos en tu salvación y alzaremos pendón en el nombre de nuestro Dios. Conceda a Jehová todas tus peticiones. Conceda a Jehová lo que le vas a pedir en esta oración. Vamos a orar, mi hermano. Detente ahí un momento. No sé qué estás haciendo, no sé en qué estás trabajando. Ocúpate unos minutos. Porque vamos a orar juntos. Dios está ahí donde usted está. Ahí donde te encuentras, ahí está Dios. Dios está aquí. Dios está en todas partes. Oramos. Padre Celestial, vemos en tu palabra bendita que hay victoria en el nombre de Jesús. Hay victoria en tu nombre que es poderoso. Hay victoria en ti, mi Padre Santo. Bendito Dios, yo te pido tu ayuda divina para mi hermano, para mi hermana, que en estos momentos están orando conmigo. Vengo delante de ti en el nombre de Jesús, pidiéndote juntamente con mi hermano, con mi hermana, por la petición que cada uno de ellos está presentando delante de ti. Señor, que no falte la fe en ellos. Fortalece su fe. Que ellos esperen en ti, que ellos confíen en ti, porque poderoso eres. Para ti no hay nada difícil, nada que sea imposible. Tú eres el dador de la vida. En estos momentos, si por la situación que mi hermano, que mi hermana está pasando, se sienten débiles espiritualmente, yo te pido que sean fortalecidos, fortalecidos, fortalecidos en su fe. Que ellos puedan saber que tú estás con ellos, que no los has dejado ni los has desamparado. Los que esperan en ti, aleluya, los que confían en ti, bendito Dios, con todo mi corazón te pido, con todo mi corazón te pido, ayúdales. Sea tu poder manifestado en favor de ellos, los que están enfermos, los que están ahorita con dolencias en su cuerpo, los que, Padre Celestial, hay debilitamiento en su cuerpo físico. Dales fortaleza. Dales fortaleza. Los que ya no pueden caminar, levántalos. Endereza sus pies. Sana sus tendones. Sana sus huesos. Aleluya. En el nombre bendito de Jesús, que se levanten, que se levanten, que se levanten. En el nombre bendito de Jesús. Bendito Dios. Toda enfermedad maligna, toda infección, toda dolencia, toda herida que estén padeciendo, por la llaga de Jesús hemos sido sanados. Sea tu iglesia, sea tu iglesia, sea tu pueblo recibiendo sanidad divina. Los que me escuchan en las montañas, los que me escuchan en rancherías, los que me escuchan en ejidos, los que están en un hospital, los que están en una cárcel, donde estén, sea tu mano bendita con ellos, salvándoles, sanándoles, restaurándoles y dándoles vida y vida en abundancia. Padre Celestial, en esta hora te pido también por mis hermanos que están pasando situaciones difíciles en su familia, en su matrimonio, con sus hijos, con sus hijas, con yernos, con nueras, con esposas, con esposos.
Padre, restaura la comunicación, restaura la unidad, restaura la comunicación. Padre bendito, el compañerismo, el amor entre padres e hijos, hijos y padres, familiares. Señor, restaura, levanta, vivifica, fortalece, bendice a cada familia, a cada hermano, a cada hermana y su descendencia. Bendito Dios, te pido que bendigas a tu pueblo, que están trabajando en tu obra, los que salen a predicar, ve con ellos, guárdalos, cuídalos, pon tu palabra en sus bocas. Bendito Dios, te pido, Señor, que sigas abriendo puertas para que tu evangelio se predique. Te pido, Padre bendito, en estos momentos que bendigas a mis hermanos que oran por este ministerio, que apoyan este ministerio con economía, con sus ofrendas, los que apoyan con Biblias para el evangelismo, bendícelos, bendícelos, bendícelos grandemente con tu poder, Padre. Derrama bendiciones en sus vidas. Bendito Dios, te pido por los misioneros, sus familias, los que apoyan con literatura, con folletos, para luego nosotros llevarle a los predicadores, a los estados, a las rancherías, a las ciudades. Dios bendito, te pido tu bendición sobre tus hijos. Bendícenos a nosotros. Y así como te pido por cada familia, te pido por mi familia, por toda mi familia, por la iglesia que estoy pastoreando, por los hermanos de la iglesia, desde los niños hasta los adultos, los que predican, Padre, en el ministerio, los que sirven. Señor, bendícelos. Te pido por mis hermanos consiervos, pastores, predicadores, evangelistas, misioneros, los diferentes ministerios, a mis hermanos consiervos, bendícelos. Provee para ellos, provee para sus ministerios, provee para sus familias, provee para todos, en el nombre bendito de Jesús. Muchas gracias, mi Padre. En el nombre de Jesús. Amén. Amados, estoy haciendo este enlace desde el susto Singuilucan, Hidalgo. Hermanos, aquí en este lugar se está construyendo un auditorio grande para unas 10,000 personas. Sí, un auditorio cristiano. Y aquí me encuentro. Vine a trabajar con mis manos. He trabajado con la pala, moviendo arena, haciendo mezcla, pasando piedra. Aquí estuve todo el día. Gracias a Dios, gloria a Dios. El día miércoles pasado estuve predicando por la noche, tarde noche, en la estancia Aculco, Estado de México. Y mis amados, aquí vamos a estar trabajando este fin de semana, sí, aquí en el estado de Hidalgo, y el próximo lunes muy tempranito vamos a salir para el estado de Tabasco. Llegaremos por la tarde-noche a Tabasco de lunes, martes y miércoles estaremos allá compartiendo literatura con predicadores en Tabasco. Sí, esto sería martes y miércoles estaremos allá. El lunes, como les dije, va a ser carretera, viaje, para que estemos allá esos dos días, lo que es martes y miércoles en Tabasco. Jueves, si Dios lo permite, estaremos en el estado de Chiapas por Chapa de Corzo el jueves. Y el jueves mismo por la tarde salimos para que el día viernes, muy tempranito, ya estemos predicando en Álamo, Veracruz. Amados, avanzamos. Avanzamos porque hay mucho que trabajar. Hay mucho en que servir a Dios. Hay mucho lugar donde hay que predicar. Hay mucho en que trabajar con nuestras manos, como el día de hoy. Me tocó trabajar con la pala. Amén. Y para la gloria de su nombre. Porque todo trabajo para la gloria de Dios es. Aleluya. Y mis amados, antes de despedirme, recuerden que estamos promocionando tres memorias USB y
una bocina que es radio, AM y FM. Bueno, las tres memorias USB usted puede tenerlas en casa, de mucha bendición. Ya los hermanos que tienen estas memorias, que ya las adquirieron, que ya las compraron, me han llamado: pastor, tremenda bendición, estamos escuchando, dice, cantos, estamos escuchando predicaciones, de mucha bendición. Muchos hermanos nos han llamado de la grandísima bendición que son estas tres memorias USB. La primera memoria, hermanos, trae toda la colección de cantos que hemos grabado como grupo Los Humildes del Sur. La tercera memoria trae predicaciones, mucha predicación de evangelismo, sí, para que usted comparta con su familia en casa, hermanos, de mucha bendición. La tercera memoria es de muchos grupos que alaban a Dios, muchos grupos cantando himnos, coros, alabanzas. 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Aleluya. Y juntos sirviendo a Dios, y juntos trabajando, porque hay mucho por hacer para la gloria de Dios. 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Este es el número.

sirviendo al Señor, porque de Él recibiremos la recompensa. Amén. Recuerden que nuestros números de celular son los siguientes: 55-17-01, nuevamente 01-07. Y el siguiente número es 55-35-15-90-09. Aleluya, aleluya, aleluya. Mis amados, me despido de ustedes. Hasta mañana, si Dios así lo permite, hasta mañana.

Enemístate con Dios. Hemos cumplido con el gran mandato divino. Id y predicad el Evangelio a toda criatura. Marcos, capítulo 16, versículo 15. 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Su hermano y amigo Chino Ríos les desea grandes triunfos. Hasta la próxima.

yo les digo pescado vivo y nuestro buen ejemplo.

oración ahí en tu lugar, dile: Señor, yo quiero permanecer solo en ti. Que tu presencia nunca se aparte, Señor, de mí. Derrama tu Espíritu, Señor, sobre nosotros.

Háblanos, Jesús. Háblanos, Jesús. Apláudale fuerte a Él en esta noche. Él es fiel. Él es bueno.

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diga conmigo: Padre nuestro, que estás en los cielos, santificado sea tu nombre. Que esa alabanza y esa oración llegue al cielo.

0: Qué hermoso es amanecer con Jesús. Hoy tus valientes, porque hay niños valientes que se levantan a las 4 de la mañana.
1: Sí.
0: Hay mujeres valientes, bueno, y más valientes.
1: Más valientes, sí, doctor.
0: Hay varones valientes que a esta hora un pequeño grupo de ellos está en el Zócalo de la gran Ciudad de México. Si tú quieres unirte, únete, por favor. Y te esperamos en el Zócalo a esta hora, 4:00. Pero los que no, aquí desde la camita nos levantamos despacito, doblamos nuestras rodillas y lo primero que hacemos es honrar el nombre del Señor. Te alabamos, Dios. Te bendecimos, Señor. Exaltamos tu santo nombre. Bendito seas tú de generación en generación. Todo lo que respira, alabe al Señor con címbalos, panderos, con gozo y alegría. El cielo y la tierra, el mar, las estrellas, el sol y la luna, el hombre y la mujer, los grandes y los pequeños, todos adoremos al Dios que vive y reina por los siglos de los siglos. Dice en el Salmo 8, perdón.
1: Salmo 5, versículo 8.
0: ¿Qué dice?
1: ¿Acuerdo? Dice, guíame por el camino correcto, oh Señor, o mis enemigos me conquistarán. Allana tu camino para que yo lo siga. Mis enemigos no pueden decir la verdad. Su deseo más profundo es destruir a los demás. Lo que hablan es repugnante, como el mal olor de una tumba abierta. Su lengua está llena de adulaciones. Oh Dios, decláralos culpables y haz que caigan en sus propias trampas. Expúlsalos a causa de sus muchos pecados, porque se rebelaron contra ti.
0: Guíame, Señor, por el camino correcto. Mi Dios, ves todas las noticias seguramente, de México y de las naciones. Pero, Señor, nosotros te pedimos que guíes a México por tu camino, por favor. México es tuyo, te pertenece. Por favor, guíalo por tu camino. Guíalo por tus sendas. Así como el hombre monta el caballo, agarra las riendas y dirige a ese galopante animal, oh Dios, y lo guía por el camino que debe andar, así te pedimos que en el galopar de México como un caballo de guerra, tú lo guíes por tu camino, oh gran Dios, creador de los cielos y de la tierra.

mucho de mis inicios. Mi papá que está aquí, él nos instruyó en el camino del Señor y nos enseñó esta música. Mi mamá también cantaba todos los días esta música. Y para eso invité a un amigo muy especial para mí. Démosle un fuerte aplauso a Raúl Sánchez. Aquí está mi amigo Raúl Sánchez y obviamente necesitamos el acordeón para poder hacer esto.

declarar que el gozo del Señor mi fortaleza es. Mira a alguien cerca de ti.

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1: Un tiempo en el que nos encontramos para escuchar a Dios hablar. 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
2: El libro de Salmos, Salmo 33, versículos 1 al 5.
3: Que los justos canten de alegría al Señor. Les corresponde a los puros alabarle. Alaben al Señor con melodías de la lira. Toquen música para Él en el arpa de 10 cuerdas. Entónenle un cántico nuevo de alabanza. Toquen el arpa con destreza y canten con alegría. Pues la palabra del Señor es verdadera y podemos confiar en todo lo que Él hace. Él ama lo que es justo y bueno. El amor inagotable del Señor llena la tierra.
2: El libro de Levítico, capítulo 26.
4: No se hagan ídolos, ni levanten en su tierra imágenes talladas, ni columnas sagradas, ni piedras esculpidas para rendirles culto. Yo soy el Señor su Dios. Deben guardar mis días de descanso y mostrar reverencia por mi santuario. Yo soy el Señor. Si siguen mis decretos y se aseguran de obedecer mis mandatos, les enviaré las lluvias de temporada. Entonces la tierra les dará sus cosechas y los árboles del campo producirán su fruto. La temporada de la trilla continuará aún después del comienzo de la cosecha de la uva, y la cosecha de la uva continuará aún después de la temporada de la siembra del grano. Comerán hasta saciarse y vivirán en seguridad dentro de su tierra. Les daré paz en la tierra y podrán dormir sin temor alguno. Libraré la tierra de animales salvajes y mantendré a sus enemigos fuera del país. De hecho, perseguirán a sus enemigos y los masacrarán a filo de espada. 5 de ustedes perseguirán a 100 y 100 de ustedes perseguirán a 10.000. Todos sus enemigos caerán bajo su espada. Los miraré con agrado. Los haré fértiles y multiplicaré su pueblo. Cumpliré mi pacto con ustedes. Tendrán tal abundancia de cosechas que será necesario deshacerse del grano viejo para que haya lugar para la nueva cosecha. Viviré entre ustedes y no los despreciaré. Caminaré entre ustedes. Seré su Dios y ustedes serán mi pueblo. Yo soy el Señor su Dios, quien los sacó de la tierra de Egipto para que ya no fueran esclavos. Yo quebré de su cuello el yugo de la esclavitud, a fin de que puedan caminar con la cabeza en alto. Sin embargo, si no me escuchan ni obedecen todos estos mandatos, y si rompen mi pacto al rechazar mis decretos, al tratar mis ordenanzas con desprecio y al rehusar obedecer mis mandatos, yo los castigaré. Traeré sobre ustedes terrores repentinos, enfermedades debilitantes y altas fiebres que harán que sus ojos fallen y que su vida se consuma poco a poco. Sembrarán sus cosechas en vano porque sus enemigos se las comerán. Me volveré contra ustedes y sus enemigos los derrotarán. Aquellos quienes los odian los gobernarán y ustedes huirán, aun cuando nadie los esté persiguiendo. Y si a pesar de todo esto todavía me desobedecen, los castigaré 7 veces por sus pecados. Quebrantaré su espíritu orgulloso al hacer que el cielo sea tan rígido como el hierro y la tierra tan dura como el bronce. Todo su trabajo será en vano, porque la tierra no dará cosechas y los árboles no producirán fruto. Si aún así permanecen hostiles conmigo y rehúsan obedecerme, aumentaré 7 veces el desastre a causa de sus pecados. Enviaré animales salvajes que los privarán de sus hijos y destruirán su ganado. Ustedes disminuirán en número y sus caminos quedarán desiertos. Y si todavía no aprenden la lección y continúan su hostilidad hacia mí, entonces yo mismo seré hostil con ustedes y los castigaré 7 veces con calamidades por sus pecados. Enviaré ejércitos en su contra que llevarán a cabo la maldición del pacto que violaron. Cuando corran a sus ciudades buscando seguridad, les enviaré una plaga para destruirlos ahí mismo y serán entregados en manos de sus enemigos. Destruiré su provisión de alimentos, al punto de que 10 mujeres necesitarán un solo horno para preparar el pan de sus familias. Ellas racionarán el alimento por peso, y aunque coman, no se saciarán. Si a pesar de esto, todavía rehúsan escuchar y aún permanecen hostiles hacia mí, entonces yo descargaré toda mi hostilidad. Yo mismo los castigaré 7 veces por sus pecados. Entonces comerán la carne de sus propios hijos e hijas. Destruiré sus santuarios paganos y derribaré sus lugares de culto. Dejaré sus cuerpos sin vida apilados sobre sus ídolos sin vida y los despreciaré. Haré que sus ciudades queden desoladas y destruiré sus lugares de culto pagano. No me agradaré de sus ofrendas, las cuales deberían ser un aroma agradable para mí. Yo mismo devastaré su tierra, y los enemigos que vengan a apoderarse de ella quedarán horrorizados de lo que verán. Los dispersaré entre las naciones, y sacaré mi espada contra ustedes. Sus ciudades quedarán en ruinas y su tierra desolada. Entonces, cuando quede desolada, mientras estén desterrados en la tierra de sus enemigos, al fin la tierra gozará de los años de descanso que le fueron negados. Por fin descansará y gozará de los años de descanso que perdió. Todo el tiempo que la tierra permanezca en ruinas, gozará del descanso que nunca le permitieron tener cada 7º año que vivieron en ella. En cuanto a aquellos de ustedes que sobrevivan, los desmoralizaré en la tierra de sus enemigos. Vivirán en tanto temor que el sonido de una hoja llevada por el viento los hará huir. Correrán como si huyeran de una espada y caerán aun cuando nadie los persiga. Aunque nadie vaya tras de ustedes, tropezarán unos con otros como si huyeran de una espada. No tendrán fuerza para hacerles frente a sus enemigos. Morirán en las naciones extranjeras y serán devorados en la tierra de sus enemigos. Aquellos de ustedes que sobrevivan se consumirán en las tierras de sus enemigos a causa de sus pecados y de los pecados de sus antepasados. Sin embargo, al fin mi pueblo confesará sus pecados y los pecados de sus antepasados por traicionarme y por ser hostiles hacia mí. Cuando yo haga que su hostilidad se vuelva contra ellos y los lleve a la tierra de sus enemigos, entonces, por fin, su obstinado corazón será humillado y pagarán por sus pecados. Entonces me acordaré de mi pacto con Jacob, de mi pacto con Isaac y de mi pacto con Abraham, y me acordaré de la tierra. Pues la tierra tendrá que ser abandonada para que goce de sus años de descanso mientras quede desolada. Al fin el pueblo pagará por sus pecados, pues continuamente ha rechazado mis ordenanzas y despreciado mis decretos. A pesar de todo esto, cuando estén desterrados en la tierra de sus enemigos, no los despreciaré ni los rechazaré por completo. No cancelaré mi pacto con ellos, destruyéndolos, porque yo soy el Señor su Dios. Por amor a ellos, me acordaré de mi antiguo pacto con sus antepasados, a quienes saqué de la tierra de Egipto a los ojos de todas las naciones para ser su Dios. Yo soy el Señor.
5: Estos son los decretos, las ordenanzas y las instrucciones que el Señor dio por medio de Moisés en el monte Sinaí como evidencia de la relación entre él y los israelitas.
2: El libro de Levítico, capítulo 27.
4: El Señor le dijo a Moisés: da las siguientes instrucciones al pueblo de Israel. Si uno de ustedes hace un voto especial para dedicar a alguien al Señor mediante el pago del valor de esa persona, esta es la escala de valores que emplearán. Un hombre de entre 20 y 60 años tendrá el valor de 50 siclos de plata, según el siclo del santuario. Una mujer de esa edad tendrá el valor de 30 siclos de plata. Un joven de entre 5 y 20 años tendrá el valor de 20 siclos de plata. Una joven de esa edad, 10 siclos de plata. Un niño de entre un mes de edad y 5 años tendrá el valor de 5 siclos de plata. Una niña de esa edad, 3 siclos de plata. Un hombre de más de 60 años tendrá el valor de 15 siclos de plata. Una mujer de esa edad, 10 siclos de plata. Si deseas hacer esa clase de voto, pero no te alcanza para pagar la cantidad requerida, lleva a la persona al sacerdote. Él determinará la cantidad que debes pagar de acuerdo a tus posibilidades. Si el voto implica dar un animal aceptable como una ofrenda al Señor, toda ofrenda al Señor será considerada santa. No se te permite cambiarlo o sustituirlo por otro animal, ya sea un animal bueno por uno malo o uno malo por uno bueno. Pero si cambias un animal por otro, entonces tanto el primer animal como el sustituto se considerarán santos. Si tu voto tiene que ver con un animal impuro, uno que no es aceptable como ofrenda al Señor, tendrás que llevar el animal al sacerdote. Él fijará el valor, y su valuación será definitiva, ya sea alta o baja. Si deseas recuperar el animal, tendrás que pagar el valor fijado por el sacerdote más un 20%. Si alguien dedica una casa al Señor, el sacerdote irá para valorarla. El cálculo del sacerdote será definitivo, ya sea alto o bajo. Si la persona que dedicó la casa quiere volver a comprarla, tendrá que pagar el valor fijado por el sacerdote más un 20%. Entonces la casa volverá a ser suya. Si alguno le dedica al Señor una porción de su propiedad familiar, el valor será determinado de acuerdo con la cantidad de semilla que se necesita para sembrarla. 50 siclos de plata para un campo sembrado con 5 canastas de semilla de cebada. Si se dedica el campo al Señor en el año de jubileo, entonces será aplicable la valoración total. Pero si dedican el campo después del año de jubileo, el sacerdote hará el cálculo del valor del terreno en proporción con el número de años que falte para el siguiente año de jubileo. Su valor calculado se reduce cada año. Si la persona que dedicó el campo desea volver a comprarlo, tendrá que pagar el valor fijado por el sacerdote más un 20%. Entonces el campo volverá a ser suyo legalmente. Pero si no desea volver a comprarlo y el campo se vende a otro, ya no se podrá recuperar. Cuando el campo quede libre en el año de jubileo, este será santo, un campo especialmente apartado para el Señor, y llegará a ser propiedad de los sacerdotes. Si alguien le dedica al Señor algún campo que haya comprado, pero que no es parte de su propiedad familiar, el sacerdote establecerá su valor basado en el número de años que falten hasta el siguiente año de jubileo. Ese mismo día, tendrá que dar el valor del campo como un donativo sagrado al Señor. En el año de jubileo, el campo tendrá que ser devuelto al que lo vendió, la persona que lo heredó como una propiedad familiar. Todos los pagos se harán calculados según el peso del siclo del santuario, que equivale a 20 jeras. No se te permite dedicarle al Señor el primogénito de los animales, porque la primera cría del ganado, de las ovejas y de las cabras ya le pertenece al Señor. Sin embargo, podrás volver a comprar el primogénito de un animal ceremonialmente impuro al pagar el valor establecido por el sacerdote más un 20%. Si no lo vuelves a comprar, el sacerdote lo venderá por el precio establecido. No obstante, todo lo que se haya apartado especialmente para el Señor, ya sea una persona, un animal o una propiedad familiar, nunca deberá ser vendido ni rescatado. Todo lo que se consagre de esta manera ha sido apartado como santo y le pertenece al Señor. Ninguna persona apartada especialmente para destrucción podrá ser rescatada. Esa persona será ejecutada. La décima parte de los productos de la tierra, ya sea grano de los campos o fruto de los árboles, le pertenece al Señor y debe ser apartada. Es santa para el Señor. Si deseas volver a comprar esa décima parte del grano o de la fruta que pertenece al Señor, tendrás que pagar su valor, más un 20%. Cuenta uno de cada 10 animales de tus manadas y rebaños. Sepáralo. Es santo para el Señor. No podrás ser exigente entre animales buenos y malos, y no podrás sustituir uno por otro. Pero si intercambias un animal por otro, tanto el primer animal como el sustituto serán considerados santos y no podrás comprarlos de nuevo.
5: Estos son los mandatos que el Señor dio por medio de Moisés a los israelitas en el monte Sinaí.
2: El Evangelio según Lucas, capítulo 8, versículos 26 al 39.
6: Luego llegaron a la región de los Gerasenos, al otro lado del lago de Galilea. Mientras Jesús bajaba de la barca, un hombre que estaba poseído por demonios salió a su encuentro. Por mucho tiempo había estado desnudo y sin hogar, y vivía en un cementerio, en las afueras de la ciudad. En cuanto vio a Jesús, soltó un alarido y cayó al suelo frente a él, y gritó:
7: ¿Por qué te entrometes conmigo, Jesús, Hijo del Dios Altísimo? Por favor, te suplico que no me tortures.
6: Pues Jesús ya le había ordenado al espíritu maligno que saliera del hombre. Ese espíritu a menudo tomaba control de él. Aun cuando el hombre estaba bajo custodia, con cadenas y grilletes, simplemente los rompía y se escapaba al desierto totalmente controlado por el demonio.
8: ¿Cómo te llamas?
6: Contestó, porque estaba lleno de muchos demonios. Los demonios seguían suplicándole a Jesús que no los enviara al abismo sin fondo. Sucedió que había una gran manada de cerdos alimentándose en una ladera cercana, y los demonios le suplicaron que les permitiera entrar en los cerdos. Entonces Jesús les dio permiso. Así que los demonios salieron del hombre y entraron en los cerdos, y toda la manada se lanzó al lago por el precipicio y se ahogó. Cuando los que cuidaban los cerdos vieron lo sucedido, huyeron a la ciudad cercana y sus alrededores, difundiendo la noticia mientras corrían. La gente salió corriendo para ver lo que había pasado. Pronto una multitud se juntó alrededor de Jesús y todos vieron al hombre liberado de los demonios. Estaba sentado a los pies de Jesús, completamente vestido y en su sano juicio. Y todos tuvieron miedo. Entonces los que habían visto lo sucedido les contaron a los otros cómo había sido sanado el hombre poseído por demonios. Y todos los habitantes de la región de los Gerasenos le suplicaron a Jesús que se fuera y los dejara en paz, porque una gran ola de miedo se apoderó de ellos. Entonces Jesús regresó a la barca y se fue, y cruzó nuevamente al otro lado del lago. El hombre que había sido liberado de los demonios le suplicaba que le permitiera acompañarlo. Pero Jesús lo envió a su casa diciéndole:
9: No, regresa a tu familia y diles todo lo que Dios ha hecho por ti.
6: Entonces el hombre fue por toda la ciudad proclamando las grandes cosas que Jesús había hecho por él.
1: Hasta aquí fue la lectura de hoy. Esperamos que la palabra de Dios haya cobrado vida en tu corazón.
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5: Muy buenos días, con el gusto de esta mañana de poder decirles que Jesús les ama y nosotros también, y con mucho gusto de poder estar con cada uno de ustedes después de estos días de ausencia, pero ya estamos de regreso. Las bendiciones fueron muchas, como también yo creo que ustedes estuvieron disfrutando de esta semana con la participación de cada una de mis colaboradoras para poder hacer este programa. El día de hoy estamos muy contentos y agradecidos con el Señor porque llegamos al final.

0: Yo no me apropio ni me adueño porque algo, yo se los he dicho en otras ocasiones, algo lindo del programa de Cara a Cara es que es un programa donde participan muchas personas, diversas personas, sobre todo mujeres, ¿no? Y es bonito ver la perspectiva o el qué puede recibir cada uno de nosotros siendo los mismos pasajes, siendo la misma escritura. ¿Cómo es que nuestro ojo se puede fijar en una cosa y el ojo de otra, de otra persona que cree lo mismo que tú se puede fijar en otra distinta, ¿no? No es que un punto de vista esté equivocado o que el otro sea el acertado o el único, sino que podemos ver justamente eso. Yo creo que es esa parte en donde también podemos notar cómo Dios sí nos hizo imagen y semejanza suya, pero nos hizo distintos, nos hizo diferentes. A mí me da risa. Porque también, ¿no? Podríamos pensar o ver o decir, no, bueno, pero es que yo me parezco tanto a mi familia o soy tan diferente a los de mi familia. A mí me da risa porque apenas ayer me mandaba una imagen, mi cuñada, que decía, como pienso que duermo, ¿no? Y así como que toda angelical, toda bonita, toda tierna, y dice, como realmente duermo, ¿no? Y así, nada más casi que sacando la lengua. Y le digo, me reí mucho y le digo, ay, no, me acordé de la vez que nos tomaron una foto a Oli y a mí, dormidas, porque se había quedado a dormir en mi casa. Y lo chistoso para mí fue esto, nos tomaron la foto porque estábamos en la misma y exacta posición.
1: ¡Qué
0: Ella
1: tremendo!
0: no duerme conmigo, ella no vive conmigo, no soy yo su mamá, o sea, es mi sobrina. Y me dio una risa porque digo, o sea, la genética de verdad que no perdona a nadie, ¿no? Habrá cosas y de pronto también mi papá llega a decir o hace los comentarios por si está por allí mi tía, le mando saludos a las dos para que ninguna se me ponga celosa. Pero dice mi papá de pronto, ay, es que eres así, hasta aprieta los dientes porque dice, ay, es que eres igualita a tu tía Miriam. Y mi tía Miriam es hermana de mi papá. Y me da risa porque yo digo, ¿y a eso qué le hago? ¿Cómo quieres que actúe diferente ante esa situación? Pero, pues esto, hoy podemos meditar en la palabra y les digo, de pronto habrá cosas en donde podemos coincidir, ¿no? Dentro de las mismas personas que estamos en el programa y otras en donde decimos, ay, no, yo no lo leí de esa manera o yo no lo entendí de esa manera. Y cada uno retroalimentar es precioso porque pues también nos da. El otro día nos pasaba, ¿no? Fui a visitar a mis papás. Nos da también hasta conversación, nos da charla, nos da plática, nos da. Y es una conversación que si lo pensamos es santa, ¿no? No tiene y no hay en ella maldad, no hay impureza. El otro día hablábamos y yo me estaba riendo, pero de verdad era una risa así abierta y ja, ja, ja, ja, ja. ¿Cómo se nota que José era hermano a final de cuentas? Y también Rubén, y qué pobrecito, y que miren a Benjamín. Nos estábamos riendo, mi papá así como de, no, es que pobre, muy solemne, y mi papá y yo, no, porque también se las cobró, y daba nuestra opinión cada uno.
1: Pero eso es lo lindo de poder sentarnos y que sea un tema también en nuestras conversaciones, lo poquito o lo mucho que se nos queda, porque si se nos queda un poquito y ese poquito lo repetimos, dice que se queda en nuestra cabecita y da margen a poderlo recordar por más tiempo y poder eso echar mano nosotros para cuando lo necesitemos. Y fíjense, ahora al llegar ya a los últimos dos capítulos de Levíticos, yo me quedé pensando en el principio del libro de Levíticos, porque tantas indicaciones, tantas instrucciones, dicho de otra manera, si lo dijera la Reina Valera, son mandatos, o sea, son órdenes que se deben de cumplir, pero el poderlas cumplir implica que los resultados van a ser en nuestro beneficio, porque pongo el ejemplo. Como padres, cuando nuestros hijos hacen como nosotros les hemos pedido que hagan las cosas, en nosotros no solamente hay satisfacción de que siguieron las indicaciones, sino

0: sino que también está el deseo de poder recompensar aquella obediencia. Qué lindo es poder seguir indicaciones, instrucciones, porque sabemos que si el Señor las está dando, los resultados van a ser a nuestro favor. Y eso es lo que habla precisamente el capítulo 26 del libro de Levíticos, que da una pequeña... son pocos los versículos que habla acerca de las bendiciones por obedecer. Miren, abarca tan solo 12, 13, 13 versos, 13 versos, pero todo el demás capítulo son las consecuencias de no obedecer. Y fíjate, Vicky, yo platicando en uno de estos programas el día jueves, platicábamos con la pastora Martita de Mérida, que también enviamos un saludo hasta Mérida. Pero Martita decía, a veces, pastora, la gente está tan acostumbrada a que nosotros hablemos del amor del Señor, del perdón del Señor, de su misericordia, de su bondad, de todo eso hablamos, pero las personas se acomodan creyendo que tenemos un Dios bueno, pero no les hacemos notar las consecuencias cuando se apartan del Señor. Y dice que el amor del Señor es inagotable, el amor del Señor nunca se acaba, pero también se nos dice que Él es fuego consumidor, ¿no?
1: Sí, es verdad. Cuando nosotros nos fijamos en esta parte, a veces no queremos fijarnos, ¿no? Yo creo que eso sí nos sucede. Queremos fijarnos en las bondades, queremos fijarnos en el amor tan grande, queremos fijarnos en sus promesas, recibir todo eso bello y lindo, pero es que, o sea, es importante saber que hay una contraparte, ¿no? No está queriendo Dios. Y creo que eso es clave, ¿no? No está queriendo Dios darnos el castigo. Nos quiere dar la bendición, pero existe el castigo, aun cuando nos quiere dar y la promesa y todo está en la bendición. Y es que creo que ahí queda muy claro, ¿no? O sea, hay un momento donde mi papá predica y habla mucho acerca de las bendiciones y las maldiciones, ¿no? Pero si vemos aquí también en el versículo, perdón, en el capítulo 26, como mencionaba, ¿no? Se nos dan 13 versículos de las bendiciones para la obediencia, pero ¿cuántos se nos dan para de los castigos para la desobediencia o por la desobediencia? Si lo vemos, van del 14 al 46. Hacemos esa resta, estamos hablando de 34, 32 versículos.
0: Así
1: O
0: es.
1: sea, es un poco más del doble de lo que se nos dice. ¿Y saben qué? Que no es que Dios esté queriendo castigar más, pero yo siento o pienso esto. Ahí corríjanme o denme su opinión si ustedes piensan algo distinto. Pero mejor que siento yo que es como un, les voy a dar todas las cláusulas para que aquí no me digan que hay lagunas. Las bendiciones pueden venir agregadas y todo, pero en los castigos que puede haber a causa de la desobediencia, o sea, ojo allí en que no da chance a que uno diga, bueno, ¿y si me voy tantito para acá? ¿Y si me voy tantito para allá? ¿Qué sucedería, no? No, porque ni hay tantito para acá, ni hay tantito para allá. Tú síguete derechito. Es como cuando vas manejando. Si vas en tu carril y hay demasiado tráfico, por ejemplo, o si vienen, no vamos a decir tráfico, vamos a pensar que vas en la carretera. Vas a alta velocidad generalmente, ¿no? Vamos a pensar que la carretera está fluida. Si tú en la carretera te haces a la izquierda o a la derecha, le vas a pegar a un carro. En Reforma, discúlpenme, para los que viven en Ciudad de México y han manejado en Reforma, o sea, de verdad, es milimétrico. Yo me recuerdo que aún el carro que tenía era así, o sea, delgadito, por así decirlo. Cuando a mí me tocaba manejar otro carro que no fuera el mío, No, hombre, yo sentía que venía en una avalancha, ¿no? Porque era así como, es que no me puedo ni mover, porque le voy a pegar al carro de al lado. Y eso es lo que sucede cuando se trata acerca de el camino del Señor o los caminos del Señor. No hay para allá, no hay para acá, es aquí te mantienes. Y no es que Dios quiera tenernos como caballitos, ¿no? Así con las no sé cómo se llamen estos instrumentos que utilizan los caballos de carrera, o no sé si son ellos
0: Cabestro.
1: nada más. Ah, pero bueno,
0: Cabestro.
1: cabestro, miren, ya tenemos la palabra, hoy aprendimos algo nuevo. Sí, el cabestro, o sea, el cabestro no nos tiene Dios así como para que no ven ni para allá ni para acá. Podemos llegar a verlo, pero ¿realmente quieres vivir lo que hay de ese lado o de este otro lado, sabiendo que manteniéndote en esto, tú vas a ser bendecido? Yo creo que no conviene. Yo creo que, o sea, intentarlo siquiera, como que uno debería decir, a veces, de verdad, yo les voy a reiterar esto varias veces en este programa, ¿no? A veces caemos, a veces sí nos vamos, a veces sí nos ladeamos para un lado o para el otro, pero que no sea intencional, sino que si llegamos a de verdad a irnos o desviarnos, que sea más bien la misericordia de Dios jalándonos de vuelta hacia donde tenemos que estar, y no que sea porque nosotros deliberadamente quisimos, ay, me puse muy ray, deliberadamente quisimos irnos hacia otro rumbo, hacia otro lado, porque el Señor para nosotros quiere bien, quiere bendecirnos.
0: Tremendo. Miren, esto está respaldado lo que estamos platicando y les voy a leer los pro y los contra, las bendiciones o las maldiciones de la obediencia y la desobediencia. Dice el verso 6 del capítulo 26, les daré paz en la tierra y podrán dormir sin temor alguno. Libraré la tierra de animales salvajes y mantendré a sus enemigos fuera de su país. De hecho, dice verso 7, perseguirán a sus enemigos y los masacrarán a filo de espada. Cinco de ustedes perseguirán a 100 y estos 100 perseguirán a 10.000. ¿Y saben cuál va a ser el resultado? Que todos caerán, nadie quedará parado, los miraré. Esto es lo lindo, porque el Señor dice: los miraré con agrado y los haré fértiles y multiplicaré su pueblo. Sí, ustedes cumplen mi pacto, sí, claro, tendrán abundancia. De tal manera, dice, que será necesario deshacerse del grano viejo, o sea, lo que ya el Señor te regaló en años anteriores, que sirve, por supuesto que sí, pero que vas a tener que despojarte de ellos para dárselo a alguien más, porque tú necesitarás el espacio para poder meterlo. Sí, miren, eso. Hay muchos ejemplos de esto, pero sigo. Caminaré con ustedes, viviré entre ustedes, porque ustedes son mi pueblo. ¿Te gustan estas bendiciones? Lo único que tienes que hacer es, pues, seguirlas, acatarlas, cumplirlas, porque si no lo haces, las consecuencias vienen de esta manera. Dice: sembrarán sus cosechas, estas ya son maldiciones, sembrarán sus cosechas en vano, porque sus enemigos se las comerán. Me volveré contra ustedes y sus enemigos los van a derrotar. Aquellos quienes los odian gobernarán y ustedes huirán cuando nadie los esté persiguiendo. Oigan, y si a pesar de todo esto todavía me desobedecen, los castigaré 7 veces por sus pecados. Imagínate, Vicky.
1: Creo que pues ya no lo mencionaba, y No agregaría más a lo que mencionas, se complementa, pienso con lo que mencionaba yo anteriormente, y ya he de decir, porque ya nos quedan pocos minutos, todavía nos quedan unos cuantos, pero nos quedan pocos minutos para poder pasar al capítulo 27. A mí me llamaba la atención lo siguiente, ¿no? Porque se nos habla acerca del rescate de las ofrendas que se le ofrecen al Señor. Y se habla
0: Exacto.
1: también de las ofrendas, o sea, a mí se me hace chistoso, ¿no? Como que van a ofrecer a una persona de ofrenda. Pues vemos que sí se hacía. Vemos que sí se hacía esto de ofrecer ofrenda viva, ¿no? En este caso, no solamente los animales, sino que también personas podían ser ofrecidas como ofrenda. Pero no es que Dios tal cual quisiera así de, ah, bueno, pues ahorita consumo a esta persona con fuego, ¿no? No se trataba necesariamente de eso, sino que se podía pagar, o más bien lo que se tenía que hacer era que se pagaba el rescate de esa persona. ¿Por qué? Porque yo creo que es como si nos ponemos a pensar, ¿cuántas veces no le has dicho tú a Dios, yo me entrego a ti, me rindo a ti, todo lo que soy lo doy y lo pongo ante el altar? Quita lo que es impuro, lo que está manchado, dice, quítalo porque quiero ser una ofrenda agradable delante de ti. O sea, decimos esas palabras o decimos, yo quiero ser como perfume derramado a tus pies. Tomamos pasajes de la Biblia y de pronto nos está faltando, pienso yo, ¿no? Nos está faltando como que un poquito de contexto, o tenemos algunos, pero de otros nos hacen falta. Y yo lo que me quedo pensando es en lo siguiente. Pues sí, había un rescate que se tenía que pagar por las personas para que de esa manera tuviera el valor, y no es que las personas se vendieran, sino que tuviera el valor de la ofrenda que se estaba entregando. Entonces, ¿qué sucede? Que si nos vamos a este capítulo, a Levíticos 27, también se nos dice, ojo aquí, tú no puedes ofrecer a los primogénitos como ofrenda. Y uno diría, ay, qué caray, pero ¿por qué no se puede? Bueno, pues es que esto ya lo leímos, ya lo escuchamos, ya lo de todo, ya lo vimos en Éxodo capítulo 13. Y es que en Éxodo capítulo 13, cuando se habla acerca de la dedicación, después de que ya pasan todas las plagas, ¿no? Donde todos los primogénitos, tanto de personas como animales, mueren en Egipto. Y son salvados, o son bueno, no necesariamente salvados, sino son apartados, el pueblo de Israel. Posteriormente Dios dice, al primogénito lo vas a dedicar para mí, ¿no? Y de todo, animales e hijos. Y si lo vemos de esa manera, o sea, desde el principio, les digo que para mí es eso, que Dios nunca dejó ni ha dejado así como que hoyos o lagunas, ¿no? Por ahí para decir, ay, pero entonces sí significaba que todos, o tal vez si era bueno, con los humanos entonces no tenían que ser ofrecidos, no, más bien los tenían que ofrecer, y como los habían ofrecido, ahora tenían que pagar un rescate por ellos. Era poder hacer como intercambio para decir, bueno, ya lo ofrecí, pero pues no voy a matar a mi hijo, ¿no? Ya no vamos a estar haciendo. Dios, esa parte de andar sacrificando al primogénito, luego lo repite, ¿no? Ya con Jesús, cuando envía a Jesús, pero antes de eso, o sea, vemos cómo Isaac sí es rescatado y es dado a cambio otra ofrenda. Entonces, no es la primera, no es la última vez que vemos estas imágenes. Y solo es ver que de verdad constantemente se nos están repitiendo cosas, y por eso es bonito poder leer libros como Levíticos, libros que generalmente no se estudian. Es que ese es mi sentir a veces, ¿no? Que generalmente no se estudian. ¿Por qué? Porque de pronto decimos, ay, es que como que está muy aburrido, o ay, es que no hay nada interesante en esto. pues tal vez no tan interesantísimo como ver, órale, es que Jesús convirtió el agua en vino, o wow, es que sanó a una mujer que llevaba 12 años. Pues sí, pero ya lo veíamos también la semana pasada, ¿no? Cómo es que una mujer era considerada impura mientras estuviera en su menstruación. O sea, todo eso nos puede dar un contexto mucho más completo para justo poder hacer esa parte de complementar parte de otras escrituras que más adelante, leemos o estudiamos.
0: La multiplicación, la bendición estaba de parte del Señor, aun cuando se hacían estas ofrendas, tanto de personas, porque ahí habla acerca de las cantidades que se tenían que pagar por el rescate, no así con los primogénitos, ni del grano, ni de las semillas, ni de las frutas, ni de los animales, ni de las casas, ni de los campos, ni de las personas, porque dice que el primero de los hijos y el primero de los animales le pertenecían al Señor y punto. Y dice que de lo demás, la décima parte tenía que ser entregada al Señor. Y cuando querías rescatar a ese campo, esa casa, a esa persona, pero no era primogénito, dice que tenía un valor, el mismo valor que se te había puesto por parte del sacerdote. Y además, para poderlo tener de vuelta contigo, tenías que pagar un 20% más, un 20% extra. Eso es tremendo. Pero concluimos este día con esto. La ofrenda del Señor, lo que tú ya habías dedicado al Señor, si se lo dabas, entonces, si estabas bajo la guianza del Señor, caminando con Él, eran olor grato delante de su presencia. Pero si no, dice que esas ofrendas no las recibía con agrado al Señor, aunque las ofrendas son olor grato. Él inhala, Él jala, así como cuando tú jalas el aire. Y sientes cómo se libera tu cuerpo. De esa misma manera, él jala, aspira y recibe, pues jala ese aire y siente un olor delicioso cuando tu corazón está pegado al de él. 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Y con esto, Vicky, nos despedimos y mañana comenzamos ya el cuarto libro del Antiguo Testamento, este libro de los números. Nos vemos mañana, bendiciones.

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0: Buenos días, bendiciones, pueblo de fe. Dios los bendiga en esta mañana, en este tiempo tan maravilloso, en el cual les damos la bienvenida a su programa Despertando con Jesús. Buenos días, Pastor Rodrigo, ¿cómo está? Un gusto verle.
1: Pues mire, aquí hermano Ismael, por la gracia bendita del Señor, aquí estamos, ¿verdad? Y también me da mucho gusto verle, hermano Ismael, y poder compartir este momento, este tiempo con nuestros estimados radioescuchas, radio oyentes, amigos, hermanos en Cristo, conocidos y todo lo que nos están escuchando, ¿no? A través de Ondas de Vida, estación de radio 1440, ¿no? Estación de radio de la gente de fe. ¿Cómo amaneció usted, mi hermano Ismael?
0: Con ganas de tomar café.
1: Pues se lo acepto,
0: ¿verdad? ¿Por qué? Porque aquí estamos con el pueblo de fe, ¿verdad? En esta mañana, en este tiempo, y gracias damos al Señor por sus vidas, queridos radioescuchas. Gracias damos al Señor, les bendecimos en el nombre de Jesús por tomarse este tiempo, tomar y disponer de su corazón para escuchar las buenas noticias que el Señor está haciendo, lo que el Señor hizo y lo que el Señor hará, ¿verdad? Bendecimos a cada uno donde nos estén escuchando. Gracias damos al Señor porque permite que Ondas de Vida 1440, Pastor, continúe al aire. ¿Cuánto tiempo? Las 24 horas del día. ¿Cuántos días? Los 7 días de la semana, ¿verdad? Gracias damos también por el equipo y el gran equipo de colaboradores, quienes tenemos, los sembradores, este grupo del cual bendecimos sus siembras, bendecimos sus aportaciones y sobre todo el Dios soberano les multiplica y les recompensa a cada uno. En todas las áreas, el Señor tiene cuidado, el Señor suple sus necesidades, ¿verdad, Pastor?
1: Así es, siempre estamos orando ahí, agradeciendo a Dios por la vida de todos, ¿verdad? Dice, oremos los unos por los otros, y también no podemos pasar desapercibidos siempre, orar y agradecer, ¿verdad? A Dios. Y a este equipo de sembradores, ¿verdad, hermano Ismael? Que con ese corazón alegre aportan sus siembras para que esta obra maravillosa, de verdad, hermano Ismael, con esto que yo he estado experimentando, es una necesidad. Para aquel que ha entendido y hasta para que no ha entendido y no ha hallado una respuesta, una salida. De verdad, el mensaje de salvación de parte de nuestro Dios es una necesidad, hermano Ismael. Porque cuando llegamos al límite, oh no, es tremendo. No hay de dónde agarrarse, mi hermano Ismael. Y a veces el Señor nos manda recursos. Y no los tomamos, no los entendemos. No sé si recuerda esa reflexión que dice que había alguien ahogándose entre el mar y el Señor le mandó troncos, ramas, tablas. ¿Sí? Nunca se agarró, ¿eh? Y a veces así nos pasa, hermanos Maeli. Y entonces estamos esperando ese recurso de salvación, ese recurso de cubrir nuestras necesidades, sacar nuestro problema. Y Dios nos lo manda de una manera u otra y no lo vemos, no lo tomamos, hermanos Maeli. Y a veces el Señor nos mete esos procesos para que entendamos y qué tremendo. Por eso es tan necesario que Ondas de Vida 1440, la estación de radio, que la gente de fe crea y busque de Dios, porque hay situaciones como la que acabo yo de pasar, hermano Ismael, que lo único de donde hay que agarrarse es de los recursos que el Señor manda. ¿Cómo ver? Y por eso agradecemos a Dios por la vida de los sembradores, que con sus aportaciones, Ondas de Vida sigue transmitiendo, y estoy seguro, hermano Ismael, que ha sido de grande bendición para muchas vidas y mucha tal.
0: Así es, totalmente. Y miren, queridos radioescuchas, el Pastor Rodrigo, en este proceso en el cual estuvo, Gracias damos al Señor. ¿Por qué? Porque estuvo escuchando Ondas de Vida 1440, ¿cierto o no, pastor?
1: Así es, así es.
0: ¿Verdad? Y recibía una palabra de vida, una palabra de ánimo, una palabra de fortaleza a su vida, con la cual el Señor estaba obrando, el Señor ya había obrado y el Señor continuará obrando en cada uno de nosotros. Pues es muy importante.
1: Recibí, hermano Ismael.
0: ¿Cómo, perdón?
1: ¿Sabe cuál fue la palabra que recibí ahorita en esta batalla?
0: A ver,
1: Jeremías 1:19. Se la voy a leer, dice: y pelearán contra ti, pero no te vencerán, porque yo estoy contigo, dice Jehová, para librarte. Y miren que estoy librado, hermanos.
0: Gloria a Dios. Gloria al Señor, porque el Señor no le ha prometido que no van a pelear contra usted.
1: No.
0: El Señor no ha prometido que las cosas aquí serían color de rosa, por así dar un ejemplo, ¿verdad? El Señor dijo: hey, pelearán contra ti.
1: Tenemos muchos enemigos, hermanos Mael, y de verdad que estamos en el camino del Señor, a veces no los identificamos, ¿verdad? O no estamos a la vanguardia. Entonces el enemigo entra y él no viene a jugar a ser enemigo, a ser diablo, ¿va? Pues por eso nosotros no podemos jugar a ser creyentes. Pero gloria a Dios que tenemos a un Dios todopoderoso, que aún dice su palabra que aunque andemos en valle de sombra de muerte, de ahí él nos sacará. Porque yo estoy en un colapso, en un shock. Apenas me dieron de alta ayer en la tarde, usted lo sabe. Y pero mira, aquí estamos, librados por la gracia bendita del Señor. Pero ahora yo me imagino, hermano Ismael, aquellos que no han conocido a nuestro Dios, ¿cómo se defenderá? ¿Ah? Por eso, ¿qué les diría a usted a los radioescuchas, mi amado hermano Ismael?
0: Mire, lo que hoy en esta mañana queremos recordarles, aquellos quienes ya conocen del Señor, aquellos quienes dijeron sí a Jesús, recordarles una palabra de la cual el Señor ha dicho muchas promesas sobre cada uno de nosotros, ¿verdad? Es un Dios que obra, es un Dios que lleva de gloria en gloria. Y a los que aún tienen esa parte de no depositar las cosas en el Señor, miren lo que dice la palabra. Romanos 8:28 dice la palabra: y sabemos que los que aman a Dios, todas las cosas les van a ayudar para bien. Esto es conforme a su propósito, son llamados. El Señor continúa, la palabra del Señor continúa diciendo en el versículo 29. Porque a los que antes conoció, también los predestinó para que fuesen hechos conforme a la imagen de su Hijo, para que Él sea el primogénito entre muchos hermanos. Y si miren, aún nos queda un poco de duda. Versículo 30 dice: porque a los que destinó, a estos también llamó. Y a los que llamó, a estos también justificó. Y a los que justificó, a estos también glorificó. Cierto, no hay un plan y un propósito del Señor en cada uno de nosotros. Y si aún nos llegara a quedar un poquito, pastor, un poquito de duda, dice el versículo 31. ¿Qué pues diremos a esto? Si Dios es por nosotros, ¿quién contra nosotros? ¿Verdad? Una palabra con la cual el Señor recuerda que Él es Dios, que ayer fue Dios y que mañana seguirá siendo Dios. ¿Verdad? Algo que el Señor dice: si yo estoy con ustedes, pues ¿quién va a ser contra ustedes? ¿No? Que, como decíamos, hey, van a pelear contra ti, pero no te vencerán.
1: Sí, hermano, es mal, de verdad que es un Dios maravilloso. ¿Cuándo? Yo creo que nunca podremos comprender la dimensidad de su poder, ¿verdad? De su gloria, de su amor de Dios, ¿verdad? Que todo el tiempo nos está hablando todo el tiempo, nos está direccionando, pero no ponemos oído a la voz del Señor.
0: Así es, pastor. Y mire qué maravilloso, porque el Señor, llamémoslo y veámoslo de esta manera, el Señor no pierde, ¿verdad?
1: El Señor no... siempre va a ser Dios, ¿verdad? Él, el siempre... sin nosotros, sigue siendo Dios.
0: Exacto.
1: Y con nosotros, sin Él, no somos nada.
0: Sin Dios no somos nada. Y el Señor no pierde ni un segundo. Ni en un parpadeo de ojos el Señor pierde.
1: No se entretiene nada, hermano.
0: Absolutamente. Es un Dios de victorias, pastor. Sí. Todo lo que llega a suceder en nuestras vidas, el Señor tiene un propósito que cumplir. ¿Verdad?
1: Así es.
0: El Señor sí tiene... adelante, pastor.
1: No, adelante, hermano.
0: El Señor tiene algo con lo cual quiere llevarnos a conocerle cada vez más y más. El Señor desea que nosotros confiemos plenamente en Él, ¿no? Dice la palabra que a los que predestinó, a estos también llamó, ¿verdad? Y a los que llamó, a estos también justificó, ¿verdad? Y que lleva esa serie de, veámoslo de esta manera, de pasos, uno tras otro. Y qué maravilloso, porque en esta serie de etapas, en estos sucesos de la vida, el Señor nos dice que van a decir con esto, que tienen que quejarse de esto, que tienen que hablar de esto. Si Dios es por ustedes, ¿quién va a ser contra ustedes? ¿Quién nos va a poder derrotar? Pastor, ¿quién va a poder derrotarnos si Dios está con nosotros?
1: Pues nadie, mi hermano Ismael, porque no conocemos un Dios de derrotas. Nada más lo que nos cuesta es creerlo, hermano Ismael. Y no lo digo por nadie, lo digo hasta por mí mismo, porque en este proceso que acabo de suceder, yo tengo que flaqueamos todos, ¿verdad? Y nos cuesta creer que verdaderamente hay un Dios real, verdadero, que saca a Él, pero hasta que no sucede, hasta que no lo vivimos, lo creemos, hermano Ismael, ya lo vemos real. Y por eso ese dicho en el mundo, ¿no? Hasta que no se dé de topes para que lo entienda, porque nadie aprende en cabeza ajena, ¿no? Pero debemos de creer verdaderamente en ese Dios, que es real y verdadero, y que Él es fiel y Él va a cumplir, hermano. Entonces, si Él está con nosotros, ¿quién contra nosotros? Con eso debería ser suficiente. Pero tenemos que creer en ese Dios y buscar de ese Dios, ¿va? Y conocerle. ¿Cierto, no es cierto?
0: Yes. Totalmente en una plenitud. Y en eso se basa la fe. En creer y en confiar en lo que no vemos, pero sí en lo que vendrá. ¿Verdad? Algo asombroso.
1: Porque sí se manifiesta, ¿va? Se manifiesta. Y usted lo vio, lo experimentó con esto que acabo de pasar, y ayer que llegué en la noche del hospital a casa, y ahora estaba atacándome aquí en casa, ¿verdad? Pero llegamos y creemos en ese Dios de poder que ha dicho: yo estaré contigo, ¿verdad? Y nadie te podrá hacer frente, ¿verdad? Y como lo acaba de decir usted, ¿verdad? Si Dios está con nosotros, ¿quién contra nosotros? Mira, todo vuelve a la paz. Todo puede estar, toda la tormenta que se levanta en un momento, vuelve a la bonanza.
0: Gracias. Es ese Dios poderoso, ese Dios soberano. Y mire lo que dice el versículo 32, pastor. En Romanos capítulo 8, versículo 32. Dice: el que no escatimó ni a su propio hijo, sino que lo entregó por usted, pastor, lo entregó por mí, por cada uno de los que hoy nos está escuchando, por todo el mundo lo entregó, ¿verdad? ¿Cómo no nos dará también con él todas las cosas?
1: ¿Verdad? De verdad que es el regalo de amor más grande del mundo que nos haya dado el Padre Celestial, ¿verdad? y admiro yo, de verdad, mira, estoy de la valentía de nuestro Señor Jesucristo, el único que se atrevió a subir a la cruz por usted, por mí, por todos. Gracias, amor, pero desafortunadamente todos vivimos, o la mayoría todavía vive bajo esclavitud. Y no ha entendido, ¿verdad?, esto hermoso que nuestro Padre Celestial hizo, ¿ah?, de dar a su propio Hijo por nosotros. Dios te nos da tu mano.
0: Así es, así que miren, querido pueblo de fe, el Señor les bendiga. El Señor sea con, es con cada uno de ustedes. El Señor está obrando. El Señor está reflejando su gloria para que nosotros podamos testificar de su poder, para que nosotros podamos entender que todo viene de Él y todo vuelve a Él. Que cuando nosotros reconocemos su señorío, nosotros reconocemos su soberanía, el Señor, de verdad, podemos experimentar una paz que sobrepasa todo entendimiento humano, toda limitación humana. Y es ese Dios poderoso, es ese Dios que nos sostiene, es ese Dios que, Santo Padre, de verdad, hoy en esta mañana, a cada uno de ustedes, cuán difícil se trastorne la situación, el Señor sigue obrando, el Señor sigue siendo Dios, el Señor no ha perdido ninguna batalla, ¿verdad, pastor?
1: Es tremendo, de verdad que, híjole, es necesario, hermano Manuel, yo les decía ayer que pasemos por estos procesos para que veamos el poder de ese Dios, ¿verdad?, que es real, verdadero. Yo ayer llegué a casa, digo, ya la libré de un lado, llego y hay batalla en casa, ¿verdad? Y todo el mundo, pues, atemorizado, pero llego, invoco el nombre del Señor y clamo al Señor y viene esa paz donde ya todos pueden descansar, hermano Ismael, cuando un día antes querían huir. Gracias a usted, ¿verdad?, que vino ayer y estuvo aquí en la casa, porque no estamos, dicen por ahí, mundanamente, no está el gato y el ratón, hace fiesta, pero gloria a Dios que tenemos un Dios todopoderoso, porque nosotros sabemos con quién nos enfrentamos, ¿cierto, no, señor, tu hermano Ismael?
0: Por supuesto.
1: Y es lo que no saben muchos, los que no conocen de nuestro Dios. No conocen a veces con qué se enfrentan y por eso hagan lo que hagan y de una manera humana imposible de vencer a nuestros enemigos, ¿verdad? Pero los que conocemos al Señor entendemos y podemos entender que si el Señor dice, si Él está con nosotros, ¿quién contra nosotros? ¿Cierto o no es cierto? No es bueno.
0: Entonces, así es.
1: Así que, pues nuestra invitación a nuestros amados radioescuchas, a nuestros amados radioyentes, amigos en Cristo, que aunque ya conocen, porque a veces, aunque conocemos, ¿verdad?, vivimos en temor muchas veces, en esclavitud, o ignoramos, o no creemos todavía en ese poder de Dios, ¿verdad? Venga, Señor, ¿cierto o no es cierto, hermano Ismael?
0: Así es.
1: Problemas, situaciones difíciles, por difíciles que estén, en manos del Señor, ¿verdad?, y abran su corazón a Jesús. Dejen que el Padre Celestial haga la obra de Jesucristo en cada uno de ustedes, ¿verdad? Abran la puerta de su corazón, porque Jesús siempre está tocando, ¿cierto? No es cierto, hermanos.
0: Uh-huh.
1: Y cuando dejamos entrar a Jesús a nuestras vidas, entonces empieza a cambiar nuestro panorama, empezamos a conocerle y empezamos a vivir la verdadera vida y empezamos a entender de qué se trata, ¿cierto o no es cierto?
0: Por supuesto, con una gran convicción de que el Señor está con nosotros y por nosotros. Pastor, nos saluda nuestra hermana Yolanda Hermenegildo González. Buenos días, amados de mi Padre Celestial.

0: Y dar gracias al Señor por la enseñanza, ¿verdad? De esta mañana.
1: Le mandamos un abrazote a nuestra hermana Yolanda, allá de Santana, está justo al tongo, ¿verdad?
0: Así es. Está también nuestra hermana Angélica Guillén mandándonos saludos y dice que ya está despertando con Jesús. Excelente sábado.
1: No, una sierva del Señor, la hermanita Angie Guillén. Le mandamos saludos desde Tepeji del Río.
0: Así es. Está igual este Chelito Paredes, bendiciendo a cada uno de los radioescuchas. Por supuesto, gracias damos por sus bendiciones, por sus saludos a la gente de fe y a los hermanos de Renacer Tepeji.
1: Así es, hermano Ismael. Les mandamos un saludote fuerte, un abrazo y que sigan pues conectados, ¿verdad? Sigan compartiendo, sigan mandando sus mensajes. Y el mensajito de peticiones, y con todo gusto estamos para. Pues no nos dio tiempo, hermano Ismael, dar los números de teléfono, ¿verdad? De las intercesoras, del espacio nuestro. Pero en cualquier momento y en cualquier hora pueden llamar, ¿cierto o no cierto? Y que no se desconecten porque enseguida viene el espacio de respuesta segura. El espacio de nuestro amado apóstol Carlos Quiroga, le mandamos un saludote hasta Denver, Colorado, ¿verdad? Pero seguramente alguien ahorita transmitirá y tendrá un mensaje poderoso, ¿verdad? De parte de nuestro Dios. Así que les invitamos que sigan conectados, ¿verdad?
0: Así es. Bueno, nosotros nos vemos el día de mañana. Esto fue su programa Despertando con
1: Jesús.
0: Jesús.
1: Les
0: Hasta la
1: bendecimos y
0: próxima.
1: hasta mañana.
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7: Hola, ¿qué tal? ¿Cómo están, queridos amigos? Muy buenos días. Gracias a Dios por la bendición que nos da de poder estar un día más con cada uno de ustedes y, por supuesto, celebrando las misericordias del Señor que nuevas son cada mañana. Y bueno, seguimos hablando del ministerio de los ángeles. Allá, el día de ayer estuvimos compartiendo Hechos capítulo 12 con el doctor Carlos Quiroa y con nuestra hermana Monse aquí en la radio. Estuvimos hablando de cómo Pedro fue sacado de la cárcel, cómo Dios envió a un ángel para sacarlo de la cárcel, y hoy nos vamos a enfocar. Bueno, pero antes de, también hablábamos que el día jueves hubo un atentado con un avión de los Emiratos Árabes hacia Israel. Iba hacia Israel, traía 164, si no mal recuerdo, pasajeros, y entonces el copiloto hirió al piloto y dice que fue acuchillado. Después que unos pasajeros del avión, dos israelitas, pudieron entrar a la cabina, y entrando a la cabina pudieron someter al copiloto y lo amarraron y pudieron salvarle la vida al piloto. Y después también nos enseña que dentro de los que iban en ese avión había un hombre que sabía pilotear en un avión, y entonces, híjole, nos vamos a la conclusión de que fue un milagro de parte de Dios. Nos vamos a la conclusión de que fue un milagro de parte de Dios, porque dice la palabra del Señor, ¿verdad? Alzaré mis ojos a los montes, ¿de dónde vendrá mi socorro? Mi socorro viene de Jehová, que hizo los cielos y la tierra. y el Señor guarda, el Señor no se dormirá, el que guarda a Israel.

Dice así: esa noche había unos pastores en los campos cercanos que estaban cuidando sus rebaños de ovejas. De repente apareció entre ellos un ángel del Señor, y el resplandor de la gloria del Señor los rodeó. Los pastores estaban aterrados, pero el ángel los tranquilizó. «No tengan miedo», les dijo, «les traigo buenas noticias que darán gran alegría a toda la gente. El Salvador, sí, el Mesías, el Señor, ha nacido hoy en Belén, la ciudad de David, y lo reconocerán por la siguiente señal. Encontrarán a un niño envuelto en tiras de tela, acostado en un pesebre». De pronto se unió a ese ángel una inmensa multitud. Los ejércitos celestiales que alababan a Dios y decían: «Gloria a Dios en el cielo y paz en la tierra para los hombres de buena voluntad». A ver, déjele, leo bien porque se me cuatrapió aquí esto. Dice que alaban a Dios y decían: «Gloria a Dios en los cielos, en el cielo más alto, y paz en la tierra para aquellos en quienes Dios se complace». Cuando nosotros pensamos en la Navidad, todavía no estamos en Navidad, estamos a viernes 2 de octubre, pero cuando nosotros pensamos en la Navidad, porque estamos viendo, acuérdense que estamos viendo el ministerio de los ángeles en el nacimiento de Jesús. Cuando usted y yo empezamos a imaginarnos la Navidad, normalmente nos imaginamos el pesebre, a María, a José y al niño Jesús. Pero Lucas nos muestra otra escena que ocurrió aquella noche. Mientras el Salvador nacía en Belén, dice la palabra del Señor que unos pastores estaban cuidando sus rebaños en el campo. Y de repente el cielo irrumpió en su noche, y un ángel apareció para anunciarles una noticia extraordinaria. Y después dice que una multitud de ángeles comenzó a alabar a Dios. Aquella noche nos enseña que el nacimiento de Jesús no fue un acontecimiento escondido para el cielo. Dios mismo anunció que había llegado el Salvador. Lucas capítulo 2 nos presenta el nacimiento de Jesús en el contexto del decreto de César Augusto. Entonces, José y María tuvieron que viajar desde Nazaret hasta Belén, porque José pertenecía a la familia de David. Allí nació Jesús y fue colocado en un pesebre porque no había alojamiento disponible. Y no había alojamiento disponible porque exactamente estaban en una de las fiestas. Mientras esto ocurría, unos pastores, dice la palabra, que estaban en los campos cercanos cuidando sus rebaños durante la noche. En aquella época, los pastores vivían muchas horas al aire libre protegiendo a sus animalitos. Eran personas sencillas, eran personas que no ocupaban una posición de gran prestigio social. Sin embargo, Dios decidió que ellos fueran de los primeros en escuchar públicamente el anuncio del nacimiento del Mesías. Lucas nos dice que un ángel del Señor se presentó ante ellos y que la gloria del Señor los rodeó de resplandor. Los pastores, al ver todo eso, imagínense, los pastores

estaban acostumbrados a estar cuidando a sus ovejitas, a estar cuidando a sus animalitos. Que nada extraordinario ocurriera en todas sus noches, pero esa noche fue especial. Tan especial fue que dice la palabra del Señor que los pastores tuvieron miedo, pero el ángel les dijo: ¡no tengan miedo! Entonces les anunció una noticia de enorme importancia. Imagínense, el cielo se abrió. Dios se encarnó en la persona de un bebé, de Jesús. Y ese acontecimiento, y los primeros que supieron qué estaba aconteciendo ahí, eran unos pastorcitos. Entonces les anunció una noticia de enorme importancia que después de más de 2000 años seguimos hablando de ese tema tan importante, de esa anunciación tan importante. Había nacido en Belén un Salvador, Cristo, el Señor. Después de este anuncio, apareció una multitud de los ejércitos celestiales alabando a Dios y proclamando: gloria a Dios en el cielo más alto y paz en la tierra para aquellos en quienes Dios se complace. O sea, aquí encontramos algo poderoso, algo hermoso, pero poderoso. Los ángeles no vinieron para ocupar el centro del mensaje. Sí, escúchelo bien. Aquí encontramos, los ángeles no vinieron para ocupar el centro del mensaje. Vinieron para anunciar que había nacido un Salvador. Vinieron a glorificar y adorar a aquel que estaba en el centro, o sea, a Jesús. Ahora, el nacimiento de Jesús involucró un ministerio extraordinario de los ángeles. Los ángeles se movilizaron de tal manera que todos descendieron a la tierra para darle gloria al Señor, para dar el anunciamiento. Lo anunció uno, pero miles y miles y miles y miles y miles se agolparon ahí para adorarle. Los ángeles siempre van a aparecer en momentos importantes de la historia de la salvación. Y en Lucas 2 encontramos una escena particularmente hermosa. Ellos anuncian, ellos identifican, ellos dirigen y ellos glorifican. El ministerio angelical aquella noche tan especial, nos ayuda a entender tres grandes verdades. ¿Qué anunciaron los ángeles? ¿Cuál fue el anuncio de los ángeles? Eso es lo primero que tenemos que entender. Tres grandes verdades que anuncian el nacimiento del Salvador. ¿A quién señalaron? Y lo encontrarán envuelto en unos trapos dentro de un pesebre. ¿A quién señalaron? A un niño que acababa de nacer. Y otro, ¿qué respondieron? ¿Cómo respondieron delante de la gloria del Señor? Dice la palabra que respondieron adorando y glorificando al Señor. Y aunque nosotros no somos ángeles, ni tenemos el mismo ministerio que ellos, podemos aprender de su obediencia y podemos aprender de su adoración. Vamos a ver algunos puntos referente a los ángeles. Los ángeles han

Anunciaron una noticia para las personas que tenían miedo. Los pastores estaban en una noche normal de trabajo. Pero de repente, la gloria de Dios apareció delante de ellos. Y Lucas 2:9 dice que quedaron aterrados, amedrentados, con mucho temor, y su reacción, obvio, fue comprensible. Estaban frente a una manifestación sobrenatural de Dios. Pero el primer mensaje del ángel fue: no tengan miedo. Ese fue el primer mensaje del ángel. No tengan miedo. Y eso viene en Lucas 2:10. Y esto es muy significativo, queridos amigos y hermanos que me están escuchando en esta mañana. Antes de explicarles todo, antes de decirles lo que había acontecido, antes de decirles de lo que se trataba, antes de decirles quién había nacido, primero Dios atendió su temor. No tengan miedo. Después de atender su temor, vino el anuncio. Lucas 10 y 11, 2, 10 y 11 dice: les traigo buenas noticias que darán gran alegría a todo el pueblo. El Salvador, sí, el Mesías, el Señor ha nacido hoy en Belén, la ciudad de David. El ángel no anunció simplemente el nacimiento de un niño. Anunció el nacimiento de el Salvador. La palabra Salvador nos recuerda que Jesús vino para resolver el problema más profundo de la humanidad: nuestra separación de Dios a causa del pecado. Los ángeles no llegaron para decir: ha nacido alguien famoso, ha nacido alguien de alcurnia, ha nacido alguien de lo mejor de la sociedad. No, ellos no anunciaron eso. Ellos simplemente dijeron: ha nacido el Salvador. Pero hay algo más. Este anuncio, amados de mi Padre Celestial, este anuncio fue dado a pastores. Dios mostró que las buenas noticias de Jesús no estaban reservadas para una élite. El Evangelio llegaría a personas sencillas. El Evangelio llegaría a personas humildes. El Evangelio llegaría a personas necesitadas. Porque Lucas 19, verso 10 dice: pues el Hijo del Hombre vino a buscar y a salvar a los que están perdidos. Para que no pensemos, no idealicemos que la palabra del Señor está expresada únicamente para unos cuantos, ¿no? No, a los primeros que se las entregó fue a unos pastores que se encontraban en una noche común, en una noche de trabajo, en una noche de soledad, en una noche donde Él decidió manifestarse poderosamente. Imagínate, te voy a dar un ejemplo. Imagínate a una persona que recibe una llamada en medio de una noche difícil. Tiene miedo, está preocupada y no sabe qué sucederá el día de mañana. Pero entonces escucha: no está sola. Hay esperanza. Hay una solución. Esa noticia no elimina inmediatamente todas las circunstancias, pero sí cambia la manera de enfrentarlas. Así llegó el anuncio a los pastores. En medio de la oscuridad, escuchen una vez más, en medio de la oscuridad,

0: había nacido el Salvador. Quizá hoy hay temor en tu corazón. Quizá el día de hoy hay ese temor en tu corazón. Yo lo único que te puedo decir es recuerda. Recuerda que el mensaje de la Navidad comienza con estas palabras. No tengan miedo. La palabra Navidad viene de la raíz natividad, que quiere decir nacimiento. Jesús no vino solamente para decorar una temporada del año. Eso es muy importante que lo sepamos. Vino como Salvador. Lleva tus temores a Cristo y permite que su presencia transforme tu perspectiva, transforme tu manera de pensar y transforme todo aquello en lo cual tú crees que es lo correcto, y que Él sea, a través de su palabra, transforme y cambie todas las cosas. Y antes de entrar al segundo punto, el segundo punto es: los ángeles señalaron a Jesús, no se señalaron a ellos mismos. Entonces, ahorita el tiempo se nos ha terminado, pero vamos a ir un pequeño corte. Pero no le cambie, enseguida regresamos. Le recuerdo que estamos en Respuesta Segura con el doctor Carlos Quiroga.
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regresamos, queridos amigos, con todos ustedes. Ya estamos aquí, estamos hablando de los ángeles en el nacimiento de Jesús. Entonces, los ángeles señalaron, dice la palabra del Señor, señalaron a Jesús y no se señalaron a ellos mismos. El ángel pudo haber concentrado la atención en su propia aparición. Sin embargo, inmediatamente dirigió a los pastores hacia Jesús, porque Lucas 2:12 dice: y lo encontrarán envuelto en tiras de tela, acostado en un pesebre. Esta fue la señal. Los pastores no tenían que buscar al ángel. Tenían que buscar al niño. Tenían que buscar al Salvador. Tenían que buscar aquel que se había hecho hombre para redimirnos del pecado. Esto nos enseña algo fundamental acerca del ministerio de los ángeles. Su función, la función de los ángeles era servir al propósito y dirigir la atención hacia lo que Dios estaba haciendo. La señal era sorprendente, muy sorprendente. El Salvador estaría acostado en un pesebre. Esa era la señal. Humanamente hablando, esperaríamos que un rey estuviera en un palacio. Pero el rey prometido aparece en total humildad. El nacimiento de Cristo revela una verdad que recorre todo el Evangelio. Jesús vino humildemente para acercarse a nosotros. Los ángeles anunciaron al Salvador, al Mesías y al Señor, tres títulos cargados de significado: Salvador, Mesías y al Señor. Imaginémonos cuando vamos por ahí caminando, perdón, no caminando, que vamos en un automóvil y andamos buscando una dirección. Ahora es un poco más sencillo porque existe el Waze y existe también Google Maps, ¿verdad? Que nos pueden llevar a nuestro destino. Pero antes veíamos un letrero en la carretera y ahí tomábamos decisiones. Es decir, un letrero en la carretera no existe para que el conductor se quede admirando el letrero. Su propósito es indicar hacia dónde debemos ir. De manera semejante, los ángeles apuntaron hacia Jesús. El mensajero no era el de

0: destino. El niño en el pesebre era el centro del mensaje. Ahora, toda nuestra vida cristiana debe hacer lo mismo. Señalar a Cristo. Nuestros dones, nuestro ministerio, la predicación, el servicio, el testimonio, no deben convertirse en una plataforma para nosotros mismos. Si alguien observa nuestra vida, debería poder encontrar dirección hacia Jesús. ¿Qué profesas, Jesús? Ven, te invito a mi iglesia. Mi pastor da unas prédicas y aquellas, y la persona va viendo al pastor. Y el pastor se equivocó, dio una cita por otra, leyó un versículo por otro, y al final comenzó en el cielo y terminó en el monte. Ven, te invito a mi iglesia, a la alabanza. No, hombre, se le rompe la cuerda a la guitarra, se le rompe la cuerda al bajo, se va la luz, el de la batería rompe el parche, el que está cantando se le olvida la letra del cántico, de la alabanza, de la adoración, y la otra persona sale de ahí frustrada. Pero si tú le dices, ven, para que tengas un encuentro con Cristo. Y cuando esa persona llegue y tenga ese encuentro con Cristo, va a decir, es lo mejor que me ha pasado. Porque los ángeles proclamaron la gloria de Dios. Después del anuncio individual del ángel, sucedió algo extraordinario. De pronto, dice Lucas 2:13, de pronto se les unió una gran multitud de otros ángeles, los ejércitos del cielo que alababan a Dios. ¿Qué pasó aquí? El cielo respondió al nacimiento de Jesús con adoración. Los ángeles dijeron en el verso 14, gloria a Dios en el cielo más alto y paz en la tierra para aquellos en quienes Dios se complace. Observemos el orden. Gloria a Dios. El nacimiento de Cristo no solamente produjo alegría humana, produjo adoración celestial. Repito, el nacimiento de Cristo no solamente produjo alegría humana, produjo adoración celestial. Los ángeles reconocieron que algo glorioso estaba ocurriendo en el plan de Dios. La Navidad comienza con Dios y termina llevando nuestra mirada hacia Dios. La expresión de cada uno de ellos, gloria a Dios, significa que el nacimiento de Cristo manifiesta quién es Dios: fiel, misericordioso, poderoso y comprometido con su plan de salvación. La encarnación demuestra que Dios no abandonó a la humanidad en su pecado. Así es. La encarnación demuestra que Dios no abandonó a la humanidad en su pecado, sino que envió a su Hijo. Porque dice Juan 3:16, todos nosotros sabemos ese versículo. Porque de tal manera amó Dios al mundo que dio a su Hijo unigénito, para que todo aquel que en él cree no se pierda, mas tenga vida eterna. Cuando alguien recibe una segunda oportunidad, es un ejemplo. Cuando alguien recibe una segunda oportunidad después de haberlo perdido todo, naturalmente quiere agradecer a quien se la concedió. Cuanto más nosotros, al comprender que Cristo vino a rescatarnos. La respuesta apropiada no es solamente celebrar una fecha. Es vivir agradecidos, es vivir rendidos delante de Dios. Pregúntate, preguntémonos, ¿mi vida está dando gloria a Dios? Porque no solamente durante la Navidad, sino también en la casa, también en el trabajo, también en la iglesia y también cuando nadie nos está observando. La adoración verdadera no consiste únicamente en cantar. La adoración va mucho más allá. Yo siempre he pensado que la adoración hacia Dios es como una naranjita. Cuando nosotros pelamos, le quitamos la cáscara a una naranja, siempre viene completa. Es decir, nunca viene con un hueco, nunca le falta un gajo. Siempre viene completa. Al menos todas las que yo he, ahora sí que les he quitado la cáscara a esas naranjas, siempre me las he encontrado completas. Y la adoración es así. La adoración no solamente consiste en cantar. La adoración también es cada uno de esos gajitos de esa naranja. Un gajito puede ser el servicio que tienes en la iglesia para el Señor. Otro gajito puede ser el apoyo que tú brindas para tu iglesia. Otro gajito puede ser que tú le hables de ese Dios maravilloso en el trabajo a tus amigos. Otro gajito puede ser, si tú estás estudiando, que le hables de ese Dios maravilloso a esas personitas que tú conoces y que van a la escuela contigo. Entonces, cada uno de esas partecitas, de esos gajitos, conforman una naranja. Y esa naranja está completa. Así es la adoración. La adoración es mi servicio. La adoración es mi obediencia. La adoración es perdonar. La adoración es amar. Y la adoración es vivir para Cristo. Los ángeles anunciaron paz mediante Cristo. Lucas 2:14 termina con una declaración poderosa: paz en la tierra y buena voluntad para con los hombres. Paz en la tierra. ¿Esto qué significa? Bueno, paz en la tierra no significa que desde aquel momento desaparecieron todas las guerras, problemas o conflictos humanos. No. La paz anunciada por los ángeles apunta a la obra de la salvación que Dios estaba comenzando a revelar mediante Jesucristo. El pecado había separado al ser humano de Dios, pero Cristo vino a reconciliarnos con Él. Romanos 5:1 dice: por lo tanto, ya que fuimos hechos justos a los ojos de Dios por medio de la fe, tenemos paz con Dios, gracias a lo que Jesucristo nuestro Señor hizo por nosotros. Bendito sea el nombre de nuestro Dios. Bendito sea nuestro Padre Celestial. Bendito sea el Espíritu Santo que está en nosotros. Por lo tanto, repito, Romanos 5:1, por lo tanto, ya que fuimos hechos justos a los ojos de Dios por medio de la fe, tenemos paz para con Dios, gracias a lo que Jesucristo, nuestro Señor, hizo por nosotros. Esta es una paz mucho más profunda que simplemente sentirnos tranquilos. Es tener reconciliación con Dios. Por eso, Jesús puede transformar el corazón, incluso cuando las circunstancias todavía son difíciles. Los ángeles no prometieron a los pastores una vida sin problemas. Les anunciaron al Salvador. Y esa es una diferencia fundamental. Nuestra esperanza cristiana no depende de que todo alrededor esté en calma. No, queridos hermanos. No. La palabra del Señor dice: en el mundo tendréis aflicción, pero confiad, yo he vencido al mundo. Nuestra esperanza cristiana no depende de que todo alrededor esté en calma. Depende de que Cristo está con nosotros y nos reconcilia con Dios. Le voy a poner este ejemplo. Imagínese, una persona puede estar atravesando una enfermedad, una dificultad económica, problemas familiares, y aún así experimentar una profunda confianza en Dios. No porque el problema haya desaparecido, sino porque sabe que su vida está en las manos de Dios, está en las manos de Cristo. Si has perdido la paz, vuelve tus ojos a Jesús. Si has perdido la paz, vuelve tus ojos a Jesús. No permitas que las circunstancias sean más grandes que tu Salvador. Ora, confía, recuerda la verdadera paz. Comienza cuando estamos reconciliados con Dios por medio de Jesucristo. Aquella noche, los ángeles cumplieron un ministerio extraordinario. Anunciaron, señalaron, adoraron y proclamaron paz. Pero el centro de todo no fueron los ángeles. El centro fue Jesús. El ángel dijo: ha nacido el Salvador. La multitud celestial dijo: gloria a Dios. Y el mensaje continúa hablándonos hasta el día de hoy. Quizá llegaste con miedo. Mira, quizás estés buscando dirección. Mira a Cristo. Quizás has perdido la paz. Mira a Cristo. Quizá tu corazón está cansado. Mira a Cristo. El niño del pesebre es el Salvador, Cristo el Señor. No permitas que las celebraciones, los regalos, las comidas o las tradiciones nos hagan olvidar que el verdadero significado del nacimiento de Jesús es: el cielo celebró porque había llegado su Salvador. Los pastores fueron a comprobarlo y después de encontrar a Jesús, regresaban glorificando y alabando a Dios. Que nuestra respuesta también sea esa: recibir a Cristo, confiar en Cristo y vivir para glorificar a Cristo. Y nosotros tenemos que estar en oración siempre. Señor y Padre de misericordia, gracias por enviar a tu Hijo Jesucristo. Gracias porque en medio de nuestra oscuridad nos diste esperanza, porque en medio de nuestro pecado nos ofreciste salvación, y porque por medio de Cristo podemos tener paz contigo. Ayúdanos a no perder de vista a Jesús. Que nuestra vida no busque nuestra propia gloria, sino que glorifique tu santo nombre. Quita nuestros temores, fortalece nuestra fe y enséñanos a vivir cada día bajo el señorío de Cristo. En el nombre de Jesús. Te quiero dar un resumen en tres frases. Primero, los ángeles anunciaron que había nacido el Salvador. Los ángeles señalaron a Jesús como el centro del control. Los ángeles glorificaban a Dios y proclamaron paz. En Lucas 2:10, el ángel comunica a los pastores una noticia que produce gran alegría en el nacimiento de Jesucristo el Salvador. El anuncio de Lucas conecta con los problemas proféticos. Miqueas capítulo 5 en el verso 2 dice: pero tú, oh Belén Efrata, eres solo una pequeña aldea entre todo el pueblo de Judá. No obstante, en mi nombre saldrá de ti un gobernador para Israel, cuyos orígenes quienes vienen desde la eternidad. Había señalado a Belén como el lugar relacionado con el gobernante que habría de venir. Lucas presenta el nacimiento de Jesús dentro de esa historia de promesas y dentro de esa historia de cumplimientos. Y bueno, lamentablemente el tiempo se nos ha terminado, pero queridos amigos, le voy a pasar el número de tarjeta para que usted también, amado sembrador, pueda traer su ofrenda, traer su semilla, para que sigamos predicando el evangelio aquí en Ondas de Vida 1440, la estación de la gente de fe. Y vamos a ir un pequeño corte, pero no le cambie, enseguida regresamos. Bendición.
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15: Entonces, él me dijo, profetiza el Espíritu, profetiza, hijo de hombre, y di al Espíritu, así dice el Señor Dios, ven de los cuatro vientos, oh Espíritu, y sopla sobre estos muertos, y vivirán.
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0: buenos días, que Dios les bendiga. Bienvenidos a este su programa, Fuego del Espíritu, de la Iglesia de Cristo Peña de Oreb. Yo soy el pastor Martín Scott y les saludo en esta hermosísima mañana. Que tenga un buen día y que sea un día de grande bendición. Bueno, pues déjeme darle los números y el teléfono multilínea. Si usted tiene una necesidad, una petición de oración, por favor lo puede hacer también a través de los medios electrónicos como Face, YouTube y también por teléfono. Ya los intercesores están tomando ahorita peticiones de oración. Si usted tiene una necesidad, una petición de oración, con todo gusto estamos aquí para orar juntamente con usted, interceder y que Dios traiga una respuesta a su vida. Déjeme darle el teléfono 5911-07-1440. Repito, 5911-07-1440. Bueno, pues antes de dar inicio, le quiero comentar que está aquí conmigo mi esposa, la profeta Rosario Scott, y ella tiene un aviso, un anuncio que darle a las damas.
1: Adelante. Muy buenos días, querido Radio Escucha. Es un gusto el poderles saludar en esta hermosa mañana y poderles invitar a mis amadas hermanas, a cada una de ustedes. Estamos muy contentos porque se acerca nuestro Congreso Anual de Mujeres. Déboras, un tiempo poderoso, dice la palabra del Señor en el libro de Jueces, hasta que yo, Débora, me levanté como madre de Israel. Hoy tenemos el gusto.

0: poderosa de los hijos de Dios. Es tiempo de levantarnos, mujeres, para cumplir el propósito y el diseño perfecto del Padre a través de la palabra, a través de su presencia. Sé que el Señor traerá un levantamiento en esos tiempos, en esos 2 días que vamos a apartar para Él. Así es que prepárense todas. Vaya pensando en sus invitadas y les esperamos en su casa, Iglesia Internacional de Cristo Peña de Oreb, para que juntas podamos vivir ese tiempo. Recuerde, viernes 6 y sábado 7 de noviembre en su casa Peña de Oreb. Bendiciones.
1: Muy bien, muy bien. Pues esta mañana tenemos un tema interesante que está escrito en el libro de Daniel, capítulo 2, versículo 1 en adelante. Déjame leerle esta porción. En el año segundo del reinado de Nabucodonosor, este tuvo sueños y se turbó su espíritu y no podía dormir. Mandó llamar el rey a los magos, encantadores, hechiceros, caldeos, para que le explicaran el sueño. Vinieron pues y se presentaron ante el rey, y el rey les dijo: he tenido un sueño, mi espíritu se ha turbado por el deseo de entender el sueño. Y hablaron los caldeos al rey en arameo: oh rey, vive para siempre. Cuenta el sueño a tus siervos, y nosotros te declararemos la interpretación. El rey respondió y dijo a los caldeos: mis órdenes son firmes. Si no me dais a conocer el sueño y su interpretación, seréis descuartizados y vuestras casas serán reducidas a escombros. Pero si me declaráis el sueño y su interpretación, recibiréis de mis regalos, recompensas y grandes honores. Por tanto, declaradme el sueño y su interpretación. Respondieron ellos por segunda vez y dijeron: refiere el rey su sueño a sus siervos y declararemos la interpretación. Respondió el rey y dijo: ciertamente, sé que queréis ganar tiempo, porque veis que mis órdenes son firmes, que si no me declaráis el sueño, hay una sola sentencia para vosotros, porque os habéis concertado para hablar delante de mí palabras falsas y perversas hasta que cambie la situación. Por tanto, decidme el sueño para que yo sepa que me podéis dar su interpretación. Los caldeos respondieron al rey y dijeron: no hay hombre sobre la tierra que pueda declarar el asunto al rey, puesto que ningún gran rey o gobernante jamás ha podido cosa semejante a ningún mago, encantador o caldeo. Lo que el rey demanda es difícil, y no hay nadie que lo pueda declarar al rey sino los dioses cuya morada no está entre los hombres. A causa de esto el rey se indignó, se enfureció en gran manera y mandó matar a todos los sabios de Babilonia. Y se publicó el decreto que mataran a todos los sabios, que buscaron también a David y a sus amigos para matarlos. Entonces Daniel habló con discreción y sensatez a Arioc, capitán de la guardia del rey, que había salido para matar a los sabios de Babilonia. Habló y dijo a Arioc, capitán del rey: ¿por qué está tan riguroso el decreto del rey? Entonces Arioc informó a Daniel sobre el asunto, y Daniel fue a pedirle al rey que le diera tiempo para declarar la interpretación al rey. Bueno, pues tenemos aquí una historia bien interesante, bien interesante. Y yo le quiero hablar esta mañana, tomando esta porción de la escritura, de la fidelidad y cómo la fidelidad trae recompensas en nuestra vida. Siempre Dios va a respaldar, va a bendecir al hombre, a la mujer, a sus siervos, a los cuales son fieles. Y veamos esta historia y tomémosla como ejemplo, porque aquí nosotros vemos a Daniel que estaba metido entre los sabios, hechiceros, brujos, encantadores y adivinos, porque a Daniel y a sus amigos se los habían llevado cautivos a Babilonia, y el rey tuvo un sueño, y dentro de ese sueño él buscó quién le pudiera adivinar, quién le pudiera interpretar, quién le

0: pudiera declarar qué significaba el sueño. Entre todos esos sabios y encantadores, se les consideraba también a Daniel y a sus amigos. Así es que el decreto era para matarlos a todos, incluyendo a Daniel y a sus amigos. Pero Daniel no estaba presente, no fue convocado. Le comentaron del asunto y Daniel pidió que le dieran tiempo con toda la intención de ir y meterse en la presencia de Dios, meterse con el Señor y poder orar y que Dios les diera la interpretación. Pero note usted cómo Nabucodonosor, el que tuvo un sueño, mandó llamar a todos estos adivinos, brujos, hechiceros y caldeos. Y el rey les dice: denme a conocer el sueño. Pero ellos dicen, como cualquier persona pudiera decir, pero ¿cuál sueño? Si no lo sabemos, si no me lo dices, ¿cómo te lo voy a interpretar? Al menos dime cómo está, qué es el sueño, para yo decirte qué significa. Al menos esa era la posición de los caldeos, de los magos, de los adivinos, de los hechiceros, de los brujos, de los adivinos. Y Nabucodonosor les dice, pues no, no, Nabucodonosor no les da a conocer el sueño, no se los dice. Es como si alguien viniera y le dijera, a ver, estoy aquí, yo tuve un sueño, a ver qué soñé. ¿Qué le contestaría cualquier persona en esta tierra? Ah, pues a saber qué estás soñando, a saber qué soñaste, ¿verdad? Pues así estaba Nabucodonosor. Tuve un sueño, díganme qué soñé. No solamente me van a decir qué soñé, sino me van a decir qué significa el sueño. Hoy en nuestros días, muchos traen sueños, visiones, y quieren saber el significado. ¿Cuánta gente no llega a las iglesias y va con el pastor, y va con el profeta, y va con el apóstol, y va con el ministro de Dios? ¿Me podría decir qué significa este sueño? Y le dice, ¿sabe que hoy hay muchos profetas de Facebook? ¿De internet? ¿Cómo, pastor? ¿Cómo profetas de Facebook, de internet? Sí, muchos cuando son invitados a una iglesia investigan la página, dónde van a ir, el nombre, el ministerio, incluso el nombre de dos o tres personas que aparecen por ahí, y cuando llegan les empiezan a profetizar sobre lo que ya investigaron. Hoy está pasando algo muy triste en el ambiente cristiano. Hay muchos profetas de internet que cuando llegan a profetizar es porque ya conocen el nombre, santo y seña de la persona, el ministerio, cómo se dio a conocer el ministerio, cómo creció el ministerio, cómo nació el ministerio, las situaciones por las que están pasando, y sobre eso empiezan a profetizar sobre lo que ya investigaron. Conocen los nombres y los alias de cada persona. Mire, la palabra soñar en el hebreo es shalom. Shalom. Y soñar, estamos hablando ya no de sueños, cualquier tipo de sueño. Estamos hablando de un sueño que tiene visiones. No estamos hablando de cualquier sueño. Hay tres clases de sueños: los sueños humanos, los sueños del enemigo y los sueños de Dios. En este caso, Nabucodonosor tuvo un sueño y era un sueño. La palabra shalom es tener visiones. No fue un sueño común y corriente, tuvo visiones. La palabra shalom significa ser sano, ser fuerte, restablecer, aunque no lo crea. Y este tipo de sueños tiene que ver con un mensaje profético acerca del futuro. Por eso la palabra shalom no se aplica a cualquier tipo de sueño. No nada más es tuve un sueño porque tuve un sueño, no. No se trata de soñar, estamos hablando de Shalom, tener visiones, y en este caso, visiones proféticas con respecto al futuro. Entonces en la Biblia, sueño, escuche, la palabra Shalom no es un cese de actividades. No es como cuando usted va a la cama y ya terminó todas sus actividades y usted se dedica a descansar y en ese descanso usted tuvo un sueño, ¿no? La palabra Shalom, sueño, aquí en la Biblia, en estos pasajes específicamente, no es un cese de actividades. Es como un tiempo necesario para que el cuerpo y el alma sean restaurados. No sé si me está escuchando. Es profundo lo que le estoy diciendo. Es un tiempo necesario donde el cuerpo y el alma sean restaurados, sean sanados y sean fortalecidos por Dios. Mire, dice la Escritura en Deuteronomio, capítulo 13, versículo 1 al 5. Si se levanta en medio de ti un profeta o un soñador de sueños, y te anuncia una señal o un prodigio, y la señal o prodigio se cumple acerca del cual te había hablado diciendo, vamos en pos de otros dioses a los cuales no has conocido y sirvámosle, no darás oído a las palabras de ese profeta o de ese soñador de sueños, porque el Señor tu Dios te está probando para ver si amas al Señor tu Dios con todo tu corazón y con toda tu alma. En pos del Señor vuestro Dios andaréis y a Él temeréis, guardaréis sus mandamientos, escucharéis su voz, le serviréis y a Él os uniréis. Pero a ese profeta o soñador de sueños se le dará muerte, por cuanto ha aconsejado rebelión contra el Señor tu Dios, que te sacó de la tierra de Egipto y te redimió de casa de servidumbre, para apartarte del camino en el cual el Señor tu Dios te mandó a andar. Así quitarás el mal de en medio de ti. Oiga, esta escritura está diciendo que tú que estás recibiendo la interpretación, que tú que estás recibiendo esa interpretación, no la recibas. No la recibas. Vuelvo a repetir, hoy tenemos un sinfín de gente que se dice ser. Mire, yo creo en los cinco ministerios. Yo creo en el ministerio apostólico, profético, evangelístico, pastoral y magisterial. Pero no porque yo crea en los cinco ministerios le voy a creer a todo el que se dice ser. Y aquí usted debe de tener mucho cuidado. Mucho cuidado. Porque usted no puede aceptar. Mire, yo le voy a contar que en una ocasión llegó una persona que dijo que era profeta. Y lo que él aconsejó, ese profeta llegó a nuestra iglesia porque lo llevaron otros hermanos de otra congregación. Pero ese hermano, ese profeta, estaba sacando de la congregación a la cual lo habían llevado, le habían pagado su boleto de avión, lo habían llevado a profetizar. Y ahora que tenía la oportunidad de ir a otra iglesia, en este caso la mía, y unos hermanos lo estaban llevando de la otra iglesia, con muy bonito espíritu, con un buen corazón, él les estaba aconsejando que se salieran de esa iglesia, a las personas que lo estaban llevando. ¿Se imagina? Eso no puede ser. Eso no puede ser. Finalmente yo ya no lo volví jamás a invitar a ese profeta. Porque ¿cómo un ministro le va a aconsejar a otro salte de la iglesia? ¿Que los hay hoy en día? Por supuesto que los hay. Pero por supuesto que los hay. Hoy cuánta gente no causa división, cuánta gente no saca a gente de la iglesia, se van de la iglesia y se quieren arrastrar a cuanta persona pueden. Los sacan de la iglesia. Ya desde ese momento usted debería de alejarse de esas personas. Pero regresemos al tema. Regresemos a este tema. Observe, un profeta, un soñador de sueños, si dice algo, no debe de contradecir la palabra de Dios, ni sacarte del camino, ese ya es una señal para que tú apartes a ese que se dice ser profeta. Observe ahora a Nabucodonosor. Él no dio a conocer su sueño. Hoy en día, muchos declaran sus sueños. Muchos declaran sus sueños. Y en el afán de querer saber qué significan los sueños, le preguntan a cuánta persona se encuentran, incluso personas que ni siquiera están capacitadas para poderle dar una buena interpretación. Y he escuchado a gente que dice, el hermano fulano de tal me dijo que el sueño que yo soñé significaba esto, y yo lo creo, pastor. Lo crees porque eso es lo que te conviene. Y puede ser totalmente lo contrario a lo que soñaste. O incluso ese sueño que tuviste pudo haber sido que ni es de Dios. Ni es de Dios. Uno tiene que discernir cuando a uno le vienen a contar sueños. Uno tiene que discernir y decir, hermana, ese sueño no es de Dios. No es de Dios. No, que sí es de Dios. Mire, llegó una mujer con un pastor y le dijo, tuve un sueño, así, así se lo contó. Y en el momento que el pastor, perdón, estaba escuchándola, escucha la voz del Señor y le dice, el sueño que ella tuvo no es mío. Lo que ella soñó fue al devorador que tiene en su vida. Y ella pensaba que era Dios. Y cuando el pastor le dijo, el sueño que usted tuvo no es de Dios, sí es de Dios, no, no es de Dios. Lo que usted soñó es al devorador y usted va a morir. Si usted no pone su vida en orden. Y efectivamente, a ella le cayó cáncer. Iba a morir. Mire que si no le dicen las cosas como son, ella muere. Pero hay alguien que le tuvo que decir la verdad. Pero ella estaba aferrada a que ese sueño era de Dios. Y lo que ella estaba soñando era al devorador que venía por ella. La hermana finalmente recibió consejo, corrigió, enderezó y hoy está viva. Está viva. Dios la sanó, operó un milagro en su vida. Pero el devorador estaba tocando su vida y ella lo confundió con Dios. Así de ese tamaño. Y pensó que los sueños eran de Dios. Por lo tanto, usted no ande declarando su sueño a cuánta persona usted cree que le puede interpretar, hasta el de la tienda, al que vende en la esquina. Pero ¿cómo usted le cuenta a Juan de a pie sus sueños? El rey Nabucodonosor, regresamos a nuestro tema. Tuvo un sueño. Los caldeos, hechiceros, brujos, le decían, pues dinos el sueño y te interpretamos. No, Nabucodonosor decía, no. Pues no, si este sueño verdaderamente es de Dios y verdaderamente ustedes son lo que dicen ser, entonces me van a interpretar no solamente el sueño, me van a decir antes qué fue lo que soñé. Y dice la Escritura en Daniel capítulo 2, versículo 17 al 19. Entonces Daniel fue a su casa y se lo informó el asunto a sus amigos Ananías, Misael y Azarías para que pidieran misericordia del Dios del cielo acerca de este misterio, a fin de que no perecieran Daniel y sus amigos con el resto de los sabios de Babilonia. Entonces el misterio fue revelado a Daniel en una visión de noche y Daniel entonces bendijo al Dios del cielo. ¡Wow! ¡Qué poderoso! ¡Qué poderoso! Antes de cualquier cosa, Dios es el que tiene el poder y la autoridad. Y Él es el que te puede revelar cualquier asunto. No hay nada que esté oculto que no salga a la luz. Y los misterios son para ser revelados a los hijos de Dios, no a cualquiera. no a cualquiera. Dios le reveló a Daniel el sueño y su interpretación, las dos cosas. No solamente le dijo a Daniel, mira, lo que el rey Nabucodonosor soñó es esto, esto y esto, sino que ahora también te diré que este sueño significa esto, esto y esto. Le reveló las dos cosas. ¿Se imagina que un hombre de Dios llegue y le diga, el Señor me dice que tú hace una semana tuviste este sueño, y te describa lo que soñaste hace una semana, y te diga, y ese sueño es este mensaje de parte de Dios? Yo hasta ahorita, vuelvo a repetir, hasta ahorita no he encontrado a ningún profeta que lo haga. Todos te declaran en base a lo que ya saben de ti. A lo que ya saben de ti. Tal vez con una mano, uno o dos o tres profetas que yo les tengo confianza, que te pueden declarar incluso lo que solamente tú sabes, que nadie sabe. Para que usted tenga mucho cuidado. Pero el tema no es ese, fíjese. Todavía no entramos en tema. Daniel supo que soñó el rey, y Daniel conoció, recibió la interpretación del sueño del rey. Un verdadero hombre de Dios, cuando Dios le muestra y Dios lo revela, lo hace al 100%. Amén. Pero vamos a ver ahora por qué Daniel recibió esto de parte de Dios y no cualquiera. Y no cualquier persona. ¿Usted sabe por qué Daniel sí pudo recibir esto de parte de Dios? ¿Lo sabe? Se llama fidelidad. Fidelidad a Dios. Pero vamos a ir a un corte comercial para abordar la segunda parte de este tema. ¿Le parece? Recuerde el teléfono multilínea si usted tiene alguna necesidad, alguna petición de oración, 5911-071440. Regresamos después del corte.
1: 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En un momento regresamos a este su programa, Fuego del Espíritu, con el Dr. Scott.
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2: Cuéntale un Dios que hace maravillas, dándole poder a su pueblo. ¿Cuántos lo creen?

0: regresamos con nuestro tema. Recuerda el teléfono multilínea 5911-071440. Nos quedamos entonces en que Daniel fue a consultar a Dios y el Dios del cielo le reveló el misterio. Por favor, diga conmigo, los misterios Dios los revela a los hijos de Dios. ¿Cómo es que un hombre puede conocer? Y yo no estoy hablando de que haya estudiado teología, no estoy hablando de cuestiones doctrinales, porque ya sabe que hoy todo mundo sabe. Ya sabe que hoy a través de las redes sociales todo mundo se expresa y todo mundo es conocedor de la Biblia. Todo mundo. Pero habrá hombres en la tierra que puedan conocer, y no estoy hablando de teología, que puedan recibir revelación. También hoy hay hombres que dicen que la revelación ya no existe, que eso es una blasfemia. Imagínese nada más. ¿Habrá hombres que puedan conocer lo que otros no conocen? ¿Habrá hombres? Y entonces aquí es donde yo me pregunto, ¿por qué Daniel fue diferente a todos los demás? ¿Por qué Daniel marcó la diferencia entre sus contemporáneos? Daniel recibió del Señor y Daniel dijo, llévenme con el rey. Mire con qué seguridad y con qué prestancia se presenta delante del rey para decirle, tú soñaste esto, esto, esto y esto, y lo que tu sueño significa es esto y esto y esto, y que el rey lo escuche y que el rey le diga, oh, es cierto, hasta la interpretación estuvo de acuerdo con ella, si le convenía o no, pero estuvo, dijo, esto es. ¿Cómo pudo saber el rey que eso venía de Dios? Solo esta obra la hace el Santo Espíritu de Dios. Mire, cuando llevaron a Daniel ante Nabucodonosor y lo presentaron, dijeron, ¿eres tú, Daniel? ¿Y tú puedes interpretar esto? Dice, el rey respondió y dijo a Daniel, a quien llamaban Belsasar, ¿eres tú capaz de darme a conocer el sueño y además la interpretación del sueño? Mire lo que pregunta el rey, Daniel, ¿tú eres capaz? ¡Wow! Entonces hay hombres que son diferentes a los demás, que tienen una sabiduría, un don de ciencia, de discernimientos de espíritus que se mueve, que tienen una conexión con Dios, que son diferentes a los demás. Sí, nos guste o no, es verdad. Respondió Daniel ante el rey y dijo, en cuanto al misterio que el rey quiere saber, no existen ni sabios, ni encantadores, ni magos, ni adivinos que puedan declarárselo al rey. Pero hay un Dios en el cielo que revela los misterios y él ha dado a conocer al rey Nabucodonosor lo que sucederá en el fin de los tiempos. Tus sueños y las visiones que has tenido en tus camas son estos. Y Daniel empieza a interpretar, más bien a manifestar el sueño y después la interpretación del sueño. ¡Qué cosa tan increíble! Y aquí es donde yo quiero entrar con usted al tema. ¿Por qué Daniel tenía esta capacidad que no tenían los demás? De saber, de conocer. Aún lo que aparece en lo más íntimo de otra persona. Imagínese conocer lo que otra persona está soñando. Imagínese. Hay hombres de Dios que pueden conocer incluso los sueños, la intimidad de una persona. ¿Quiénes son esos hombres? Que existen. Diga conmigo, hombres fieles a Dios. Hombres fieles a Dios. Primero, veamos las características de Daniel. Por eso es que yo le mencioné el tema de esta mañana. La fidelidad trae recompensas. Porque ser fiel a Dios sin lugar a dudas, Daniel, número 1, Daniel capítulo 1, versículo 8, punto número 1, fue un hombre que decidió apartarse para Dios. ¿Quién es un hombre apartado para Dios? Un hombre consagrado a Dios. Un hombre que aunque está en el mundo, porque Daniel estaba en Babilonia, y Babilonia representa mundo, Babilonia representa mezcla, Babilonia representa confusión. Un hombre que aunque está en el mundo, sabe guardarse y ser fiel a Dios en toda circunstancia, no importando en dónde se encuentre. Punto número 1, fue un hombre que se guardó. Discúlpeme si me voy rápido con los puntos, porque usted necesita saberlo. Punto número 2, un hombre que se propuso en su corazón no contaminarse. Babilonia, lugar de mezcla, lugar de confusión, lugar de contaminación, donde fácilmente cualquiera se mezcla, se confunde, se contamina, se va al mundo. Y a pesar de que estaba en el mundo, a pesar que estaba ahí, él decidió no contaminarse con los manjares del rey. ¿Se acuerda de esa porción? Decidió no contaminarse, no ser como los demás. Número 3. Un hombre que estuvo dispuesto a someterse a prueba. Porque hoy vemos que la gente no quiere ser probada. Los ministerios tienen que ser probados. Los liderazgos tienen que ser probados. La gente que sirve en la iglesia tiene que ser probados. Pero cuando usted quiere probar a un salmista, cuando usted quiere probar a una persona, a un líder de un área, se enojan, se molestan, se ofenden. ¿Por qué? Porque los están probando. Incluso a un pastor. Hay pastores que han llegado. Pastor, yo quiero trabajar con usted. Ok, conmigo, ok, siéntese en la silla. No, pastor, yo no vine para sentarme. Yo vine para trabajar. ¿No sabe quién soy yo? No, no lo sé. Y la primer señal es, te sientas para que escuches y seas puesto a prueba. No, no estoy dispuesto. No, no estoy dispuesto. Entonces no. Sigue tu camino. ¿Por qué? Porque no, la gente no quiere ser probada. Y Daniel dijo, pruébenos ahora, estos 10 días. El número 10 habla de número de prueba. Y dice que al cabo de los 10 días, el aspecto de ellos fueron probados por 10 días. El número 10 habla de número de prueba. Toda persona que dice ser tiene que ser probada. Probada. ¿Estarías dispuesto a someterte a prueba? Número 4. Este punto nos lleva al que estábamos mencionando. La apariencia de Daniel, dice Daniel capítulo 1, versículo 15. Su apariencia, su físico, hablaba de su condición espiritual. No sé si me escuchó. La apariencia física a veces habla de la condición espiritual en la que nos encontramos. No siempre es así. No siempre es así. Pero en algunas ocasiones, tu físico, tu apariencia física puede mostrar lo que está en tu vida espiritual. ¿Cómo se encuentra? Lo espiritual se va a reflejar en tu estado natural. Esto es, vieron su apariencia. ¿Qué significa apariencia? Para que me entienda, su testimonio. Su testimonio. La Biblia dice claramente, por sus frutos los conoceréis, no por las señales que hagan. La gente en los últimos tiempos se está confundiendo y se está yendo y se está perdiendo por las señales. Por las señales. Por las señales. Y la gente se confunde porque también Satanás sabe hacer señales y milagros, aunque no duraderos, también los hace. Y mucho cuidado, iglesia, porque en los últimos tiempos la mayoría de la iglesia será arrastrada, confundida, porque se van detrás de las señales. Y la apariencia, el Señor Jesús dijo, por sus frutos los conoceréis. O sea, sus obras son las que testifican quién es esa persona. Fíjate cómo habla, fíjate cómo se viste, fíjate cómo se conduce, fíjate cómo está su familia, fíjate cómo vive. Fíjate, observa, no cómo habla. Porque hoy hay gente que sabe hablar muy bonito y envuelve a toda la gente y lo saca del propósito de Dios. Observa su fruto, sus obras. El Señor Jesús dijo, por sus obras los conoceréis. Y Daniel era un hombre de testimonio. ¿Cómo está tu testimonio? No me digas cómo está tu doctrina. ¿Cómo está tu testimonio? ¿Dónde está el hijo que tuviste con aquella mujer? Que hoy estás casado y eres cristiano y vas a la iglesia y qué bueno. ¿Y el hijo que tuviste? ¿Ya lo olvidaste? No es una responsabilidad. No es que Dios no quiera dar oportunidades. ¿Dónde está? Ah, es que como ya soy nueva criatura, dejé también a la mujer y a los hijos y me casé con hermana de la iglesia y me fui a otra iglesia y aquí empieza una nueva historia. No, espéreme, espéreme, espéreme, no. No es así. ¿Cómo está tu testimonio? ¿Quién eres? ¿Cómo te conocen? ¿Cuál es el fruto que tú tienes? Oiga, consecuencias de lo que Daniel hizo para bien, tuvo consecuencias. ¿Cuál fue esa consecuencia? Fue fiel a Dios. En todas circunstancias, en todo momento, en todo lugar. Y dice la Escritura, en Daniel capítulo 1, versículo 17, a estos cuatro jóvenes Dios les concedió hoy. Oiga, la fidelidad trae recompensa. Ser fiel a Dios trae recompensa. ¿Usted es fiel con su esposa? Pero ¿qué tal? ¿Quieren ser ministros de Dios? ¿Y fuiste probado en tu matrimonio? ¿Eres fiel con tu esposo, mujer? ¿Son fieles en su iglesia? ¿O eres de los que estás viendo el WhatsApp, TikTok, Instagram y todas las redes sociales y empiezas a subir críticas a los pastores? Y empiezas a hablar mal de las iglesias. Y tú te dices ser cristiano. ¿Eres fiel con el Señor? ¿Honras al Señor? ¿Trabajas para el Señor? ¿Sirves al Señor? ¿O te contaminas con el mundo? Y aceptas, porque he escuchado a cristianos que dicen, cristianos, cristianos. Por eso es que a veces somos motivo de burla. Pero no solo nosotros, el cuerpo de Cristo, el Señor Jesús. El Señor Jesús, por culpa de nosotros, avergonzamos y exponemos al Señor Jesús y se burlan. Porque conozco cristianos que dicen, Dios me sacó de ser alcohólico, de beber. Ya Dios nada más me permite que me tome dos o tres al día. Dios me liberó del tabaco. Ya Dios me permite, ya nada más me dijo, hijo, te permito que te fumes dos o tres churros al día de marihuana. ¿De verdad usted cree eso? ¿De verdad existen creyentes así? Y por eso el evangelio es vituperado. ¿Cómo está nuestro testimonio? nos hemos mezclado con el mundo. Hoy estamos trayendo el mundo a la iglesia. Todo el mover del mundo lo estamos llevando a la iglesia. La forma de conducirnos, la forma de hablar, la forma de actuar, la forma de comportarnos con nuestros semejantes. ¿De verdad nos hemos apartado para Dios? ¿De verdad has propuesto en tu corazón no contaminarte? ¿De verdad? ¿Cómo nos contaminamos cuando te sientas en silla de escarnecedores y escuchas a otros cómo hablan mal de tu iglesia, cómo hablan mal de tus pastores, cómo hablan mal del evangelio? Te sientas en silla de escarnecedores, en la mesa con escarnecedores, cuando a veces te juntas con gente del mundo. Y aquellos están hablando de su pecado y se jactan de su pecado. El adúltero, ¿te das cuenta? Me fui a acostar con esta del trabajo y luego con la otra y tu esposa que está en la casa y tus hijos. Y todavía se jactan y lo presumen como si fuese un trofeo, cuando vergüenza les debería de dar. Hablan de esto como si fuera una hazaña. ¿Has decidido no contaminarte? ¿Tienes amistades que sabes que esas amistades te van a sacar del propósito de Dios? ¿Sabes? En la iglesia prediqué hace poco que hay amistades que te sacan del camino de la fe. Te van a sacar del camino de la fe. Ya no solo que los escuches, te van a sacar del camino de la fe. Y después vienen grandes consecuencias. Eso le pasó a Israel en el libro de los jueces, con el primer juez que menciona la Biblia, que Dios levantó, llamado Otoniel. Dios dijo: voy a dejar a ciertas naciones en tu camino para que aprendas a guerrear, y en esa guerra tú aprendas a ser fiel a Dios y aprendas, mediante de la adversidad, la guerra, la oposición, que hay un Dios que está contigo. Y no, Israel no solamente no expulsó a sus enemigos, sino dice que además empezó a hacer las cosas que hacían sus enemigos. Y cayeron 7 largos años, 8 largos años. Cayeron 8 largos años en las manos de sus enemigos. Porque en vez de aprender, en vez de poder ver a Dios en medio de las circunstancias, se hicieron como sus enemigos. Es más, hicieron las cosas de sus enemigos. Y Dios se molestó. Ese tipo de conductas, ese tipo de amistades, ese tipo de personas, no solamente te van a sacar del camino, vas a terminar haciendo lo que ellos practican. Y mire, retomando el tema, Daniel, sus amigos, dice la escritura: a estos 4 jóvenes Dios les concedió inteligencia, toda clase de literatura y sabiduría. Además, Daniel entendía toda clase de visiones y sueños. Por supuesto, dice la Biblia, el número 4 habla de totalidad. Dice que eran 4. El número 4 habla de los 4 ríos que regaban el Edén. El número 4 habla del norte, sur, este y oeste. El número 4 habla, oiga, representa, escuche, anótelo por favor. El número 4 representa la estabilidad, el orden sólido en el mundo material y establecido por Dios. Daniel, le regalaron, le otorgaron el don de conocimiento de discernimientos de espíritu, don de ciencia, sabiduría, inteligencia, sueños y visiones que no los tenía cualquiera. ¿Por qué? Porque la fidelidad, amado hermano, amada hermana, siempre trae recompensas. La fidelidad de Dios, con esto quiero ir concluyendo, no es algo con el cual tú naces, es algo que tú decides en el camino de tu vida. ¿Y cómo se decide, pastor? Ante las pruebas y las circunstancias que se te presentan en la vida, tú lo decides. La fidelidad aparece en tu vida, se produce en tu vida en las pruebas donde tú decidiste y tomaste decisiones de qué es lo que querías en tu vida. Y la fidelidad trajo grandes recompensas en Daniel. Por supuesto que el rey Nabucodonosor lo llenó de oro, de riqueza, de tierras, lo puso como la cabeza de todo. ¿Por qué? Porque Dios siempre bendice a la gente fiel y a la que siempre está delante de Dios en medio de las pruebas y de las circunstancias, tomando la decisión a dónde inclina su corazón. La fidelidad es de Dios, la fidelidad, perdón, es algo que tú decides tener. La fidelidad a Dios se adquiere en medio de esas pruebas. Dice la Biblia que las 10 veces que probaron, los 10 días que probaron a Daniel, porque el número 10 es número de prueba, fue el mismo número de veces que lo hallaron superior a los demás. Y hallaron a Daniel al cabo de los 10 días, 10 veces superior al de los demás. Las veces que tú seas probado serán las veces que tú seas hallado superior, pero sobre todo, todo tuvo un comienzo: la fidelidad a Dios. ¿Qué decides esta mañana? ¿Qué decides? La decisión la tomas tú. ¿Cuándo la vas a tomar? En el momento de la prueba, que aunque es difícil y es complicado, si tú decides ir por Dios, seguramente Dios, en su gran misericordia, Él siempre recompensa la fidelidad. Bueno, pues el tiempo se nos acabó. A mí me quedan solamente unos minutos, solamente para recordarte que mañana estamos en ayuno. Por favor, te recuerdo, mañana estamos en ayuno, hay Santa Cena mañana. Nuestros horarios de servicio 8:30 y 11 de la mañana. La dirección, calle Norte 20, Colonia Capultitlán, esto es justamente a una cuadra de la estación del Metro Potrero en Lindavista. Estamos entre Insurgentes y entre Avenida Politécnico, donde comienza. Ahí está la Iglesia de Cristo Peña de Rep. Te esperamos, un abrazo, bendiciones y hasta la próxima.
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13: Hola, ¿qué tal, queridos amigos? Dios me les bendiga en gran manera. Bueno, pues es un gusto poder estar con ustedes en esta hora. Les recuerdo que estamos en Respuesta Segura con el Dr. Carlos Quiroa. Ahora, los ángeles de Jesús, dice la palabra del Señor, que están alrededor de Jesús y que ellos están completamente, completamente al servicio de Jesús y siempre han hecho su aparición en los momentos especiales. Híjole, vamos a seguir viendo qué hermosos estos mensajes. Ahora, quiero darle un mensaje que habla después de la tentación. Dios sostiene a Jesús en la batalla. Lucas capítulo 4, en el verso número 10 y el verso número 11. Dice la palabra del Señor: Él ordenará a sus ángeles que te protejan y te guarden, y te sostendrán con sus manos para que ni siquiera te lastimes el pie con una piedra. Hay momentos en los que una persona puede sentirse completamente sola. Y pregúnteme a mí. Muchas veces me he sentido solo y normalmente es cuando ha venido o estoy pasando una prueba. Mientras que estamos luchando, quizá nadie ve nuestras lágrimas, nadie ve nuestra disciplina o las decisiones que estamos tomando. Pero que no veamos ayuda, pero que no veamos que Dios no se manifiesta, no significa que Dios está ausente. La tentación de Jesús ocurrió en un lugar desolado, pero el Padre no lo abandonó. Estaba a punto de ser apresado para empezar el ministerio de la crucifixión. Esto nos recuerda una verdad poderosa. Los ángeles aparecen en el relato como parte del cuidado de Dios hacia su Hijo. La prueba puede ser intensa, sí, puede ser intensa, pero la presencia y el cuidado de Dios siguen siendo reales. Ahora mire, Lucas 4 presenta a Jesús lleno del Espíritu Santo, entrando en el desierto después de su bautismo. Allí permaneció 40 días y fue tentado por el diablo. Las tentaciones estuvieron relacionadas con necesidades. Fíjese las tentaciones que el enemigo, por los cuales el enemigo quiso tocar a Jesús en el desierto. Lo quiso tentar con necesidades legítimas de identidad, de poder y confianza en Dios. Y el enemigo va a querer venir y va a querer tocarnos en la identidad que nosotros tenemos, en el poder que Dios ha determinado en nosotros, para nosotros, y en la confianza que nosotros tenemos en Dios.

necesitaba provocar una situación peligrosa para comprobar que el padre lo cuidaba. Lucas capítulo 4, versículo 10 y versículo 11 habla de los ángeles, ¿sí? Pero debemos observar cuidadosamente el relato. El texto registra las palabras utilizadas por el tentador. No dice que Jesús haya aceptado lanzarse, ni que los ángeles hayan tenido que rescatarlo. ¿Se da cuenta? Le vuelvo a repetir. El texto de Lucas 4, 10 y 11 registra las palabras utilizadas por el tentador. No dice que Jesús haya aceptado lanzarse ni que los ángeles hayan tenido que rescatarlo. Jesús respondió, Lucas 4, 12, no tentarás al Señor tu Dios. Por eso, cuando hablamos de los ángeles, después de la tentación, debemos relacionarlo también con Mateo capítulo 4, verso 11. Allí, después de que el diablo dejó a Jesús, dice que vinieron ángeles y cuidaron de Jesús. Y amados, la enseñanza es hermosa. Jesús no necesitó manipular la protección de Dios. Jesús no necesitó manipular la protección de Dios. Él permaneció obediente, rechazó la tentación y después de la prueba recibió el cuidado que el Padre había dispuesto. Mantengámonos firmes, mantengámonos confiados. Pasemos la prueba, porque Dios enviará a sus ángeles al cuidado de cada uno de nosotros. Hay una diferencia entre poner a prueba a Dios y confiar en Dios. Se lo repito. Hay una diferencia entre poner a Dios a prueba y confiar en Dios. Poner a Dios a prueba significa exigirle que demuestre que está con nosotros bajo nuestras condiciones. Confiar significa obedecer aun cuando no vemos cómo terminará la situación. Jesús tenía autoridad sobre los ángeles, ¿cierto? Jesús tenía autoridad sobre los ángeles, pero no necesitó utilizarlos para demostrar quién era. Su identidad, la identidad de Jesús, no dependía de un milagro espectacular. La identidad de Jesús, él sabía quién era y sabía en quién confiaba. Y después de la batalla espiritual, vino el cuidado celestial. No te preocupes por la prueba que estés pasando. No te preocupes por la situación que puedas estar viviendo. Dios tiene el control de tu vida. Dios tiene el control de mi vida, porque después de la batalla espiritual vino el cuidado celestial. Quizá el día de hoy estés atravesando por alguna temporada de tentación, por alguna temporada de cansancio, por alguna temporada de lucha. Pero este pasaje nos enseña que la victoria no consiste solamente en sobrevivir a la prueba. También consiste en permanecer fieles a Dios durante ella. Aunque no veamos nada, Dios está trabajando. Aunque no sintamos nada, Dios está cerca de nosotros. No necesitamos ver, no necesitamos sentir para poder creer que Dios tiene el control de nuestras vidas. Ahora, la tentación no significa que Dios te haya abandonado, querido amigo, hermano que me escuchas. Cuando la tentación llega a nuestra vida, no significa que Dios te haya abandonado. Jesús acababa de ser bautizado.

0: ¿Se recuerda? El padre había declarado su identidad. Temo dijo: este es mi hijo en quien tengo complacencia. Y el Espíritu Santo estaba sobre de él. Él inmediatamente después vino el desierto. Estaba Dios, el Padre, había declarado que era su hijo. El Espíritu Santo estaba sobre él. Y esto nos enseña que una temporada de tentación no necesariamente significa que estemos fuera de la voluntad de Dios. Escuche. Esto nos enseña que una temporada de tentación no necesariamente significa que estemos fuera de la voluntad de Dios. Jesús fue llevado por el Espíritu al desierto. Estar en el lugar de prueba no significa estar fuera del cuidado del Padre. Así es, queridos hermanos y amigos que me escuchan en esta hora. Jesús fue llevado por el Espíritu al desierto, el Espíritu Santo. Estar en el lugar de prueba no significa estar fuera del cuidado del Padre. A veces nosotros pudiéramos pensar, si Dios, o no solamente pensar, sino que yo creo que muchos de los que están escuchando este mensaje hemos dicho estas palabras: si Dios estuviera conmigo, no estaría pasando por esto. Muchos lo hemos dicho. Pero la vida de Jesús demuestra lo contrario. La vida de Jesús demuestra que la presencia de Dios no siempre elimina inmediatamente la batalla. A veces Dios nos acompaña dentro de la batalla. No quita la batalla. Vivimos en la batalla, pero hablamos desde la victoria. O sea, no estamos en la batalla. ¿Qué sucederá el día de mañana? ¿Qué va a pasar? ¿La ganaré? ¿Seré vencido? No, no, no. Nosotros peleamos las batallas, pero las peleamos desde la victoria. Porque déjeme decirle que alguien pagó un precio. Alguien le dio autoridad. Alguien le dio poder. Alguien nos entregó ese poder de lo alto, que fue el Padre a través de Cristo y a través de su Espíritu Santo, que ha venido ese poder a nuestras vidas. Por eso Lucas 4:13 dice: así que después que el diablo terminó de tentarlo, lo dejó hasta que llegara otra oportunidad. A ver, aquí quiero poner un poquito de tiempo y de atención. Lucas 4:13, le voy a leer la traducción, Nueva Traducción Viviente. Así que después que el diablo terminó de tentarlo, lo dejó hasta que llegara otra oportunidad. Yo siempre lo he dicho, yo pienso de esta manera, leyendo este versículo, que el diablo, el enemigo, no va a estar en contra de nosotros todas las mañanas, todas las tardes, todos los medios días, todas las noches, en contra de nosotros. No. Él no va a desgastar sus energías en ti y en mí. Lo que él va a esperar es que estés en un momento en el cual te sientas débil, en el cual nos sintamos débiles, porque Jesús tenía hambre, 40 días de ayuno, y le dijo: a ver, dile a estas piedras que se conviertan en pan. ¿Tienes hambre? Sí, dile a estas piedras que se conviertan en pan. Al fin, y le dice Jesús: no solamente de pan vivirá el hombre, sino de toda palabra que sale de la boca de Dios. ¿Dónde más le podré tocar?, decía el enemigo. Ah, mira, si postrado me adorares, solamente al Señor tu Dios adorarás, y a Él solo servirás. ¿dónde más le puedo tocar?, decía el otro. Ah, lo llevó hasta la cima del pináculo y le dice: aviéntate, al fin que también escrito está, que Dios enviará a sus ángeles para que tu pie no tropiece. Y le dice: sí, pero también escrito está, no tentarás al Señor tu Dios. Y después dice: así que después que el diablo terminó de tentarlo, lo dejó hasta que llegara otra oportunidad. El enemigo va a buscar esos momentos de tristeza, va a buscar esos momentos de dolor, va a buscar esos momentos de vulnerabilidad, cuando nos encontremos vulnerables. Y ahí va a venir con una oleada de ataques. Pero acuérdate, querido amigo y hermano que me estás escuchando, aún en medio de la tormenta, Dios está con nosotros. Te voy a dar otro ejemplo. Una persona puede decidir abandonar una adicción. Como usted bien lo sabe, bueno, ya anduve muchos años atrapado en la drogadicción, en el alcoholismo. Y una persona puede decidir abandonar una adicción, restaurar su matrimonio o comenzar a caminar fielmente con Dios, y puede descubrir que las tentaciones aumentan. Eso no significa que necesariamente que tomaste una mala decisión. Puede significar que ahora estás enfrentando conscientemente aquello que antes dominaba tu vida. Por eso, no interpretemos automáticamente la dificultad como la ausencia de Dios, porque somos muy dados a que cuando viene una dificultad, cuando viene una lucha, cuando estamos pasando por alguna tribulación, alguna necesidad, alguna enfermedad, y muchas veces podemos decir: es que Dios me abandonó, Dios me dejó. Si Dios hubiera estado con nosotros, si Dios hubiera estado conmigo, mejor pregúntate. Y yo, pregúntate, Javier, ¿estoy permaneciendo obediente en medio de esta prueba? ¿Estoy permaneciendo obediente en medio de esta prueba? Porque la meta no es tener una vida sin luchas. Esa no es la meta, querido hermano y amigo que me estás escuchando. La meta es tener una vida que permanece fiel a Cristo, sin importar las dificultades, sin importar la enfermedad, sin importar las circunstancias, sin importar las luchas, sino la meta no es tener una vida sin luchas. La meta es ser fieles a Cristo. Que venga lo que venga, nosotros podamos levantar bandera de victoria, porque estamos adorando desde la victoria. Entonces, eso es lo que tenemos que hacer. Y bueno, pues el tiempo se nos ha terminado, pero vamos a ir un pequeño corte, pero no le vaya a cambiar, porque enseguida regresamos. Le recuerdo que estamos en Respuesta Segura con el doctor Carlos Quiroga.
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0: regresamos con ustedes, queridos amigos, una vez más. Estamos una vez más aquí con usted en Respuesta Segura con el doctor Carlos Quiroa. Y bueno, estamos hablando referente a cuando el Espíritu Santo llevó al desierto a Jesús y cómo es tentado por el enemigo, pero cómo Dios, en medio de toda esa tentación, le entrega una victoria, le da paz, le da de esa rica bendición. Y vamos a seguir adelante con esto. Dice pues, entonces, dijimos en el bloque pasado, la meta no es tener una vida sin luchas, sino una vida que permanezca fiel a Cristo. Ahora, Jesús no necesitó poner a prueba a Dios. No necesitó poner a prueba a su Padre. Satanás le dijo a Jesús que se arrojara desde el templo y utilizó el Salmo 91 para justificarlo. Pero Jesús respondió con Deuteronomio 6:16. No debes poner a prueba al Señor tu Dios. Jesús sabía que la promesa de protección de Dios no era una invitación para actuar imprudentemente. Le repito, Jesús sabía que la promesa de protección de Dios no era una invitación a actuar imprudentemente. Existe una diferencia entre fe y presunción. La fe dice, Dios es fiel, por eso obedeceré aunque no controle el resultado. La presunción dice, haré lo que quiero y obligaré a Dios a intervenir en lo que pueda pasar. Ahora, Jesús no necesitaba lanzarse del templo para demostrar que era el Hijo de Dios. Su identidad ya había sido afirmada por el Padre. Por eso Deuteronomio 6:16 dice, nunca debes poner a prueba al Señor tu Dios, como lo hiciste cuando se quejaron en masa. Ejemplo, un conductor que deliberadamente ignora todas las reglas de tránsito y después dice, Dios me protegerá. Esa persona no está demostrando una gran fe. Está confundiendo confianza con imprudencia. No obligues a Dios a demostrarte su amor. Ay, Señor. No obligues a Dios a demostrarte su amor mediante señales que Él nunca prometió darte. Obedece. Camina con prudencia y descansa en sus promesas. Después de la batalla, Dios también ministra al cansado, queridos amigos y queridos hermanos que me están escuchando. Después de la batalla, Dios también ministra al que está cansado. Mateo 4 en el verso 11 nos muestra el momento que Lucas no desarrolla de la misma manera después de la tentación. Dice, los ángeles vinieron y cuidaron de Jesús. ¡Qué escena tan poderosa! Jesús había ayunado durante 40 días. Había enfrentado tentaciones intensas. Había resistido al enemigo utilizando la palabra del Señor. Y después de la batalla, llegaron los ángeles para servirle. Esto nos revela que Dios no solamente está interesado en nuestra victoria espiritual, también conoce nuestra fragilidad humana. Jesús es verdaderamente Dios, pero Jesús también es verdaderamente hombre. Así es, sintió hambre. Sí, sintió hambre. Por eso el enemigo lo atacó con las piedras que convirtiera en pan. Sintió cansancio, se sintió agotado, hubo debilidad física en su cuerpo, pero después de aquella intensa confrontación, recibió cuidado. Mateo capítulo 4, versículo 11. Entonces el diablo se fue y los ángeles vinieron y cuidaron a Jesús. Hay personas que después de superar una crisis dicen, ahora necesito descansar. No significa que hayan perdido la fe. Significa que han atravesado una batalla real y que se sienten desgastados, que están cansados. Y todos nosotros podemos, después de pelear una batalla, nos podemos sentir cansados. Nos podemos sentir como que ya no podemos. No es que haya perdido la fe, no es que haya perdido la fe, sino que necesito descansar. Y necesito descansar porque la batalla que peleé fue real. Aprende, aprendamos a recibir el cuidado de Dios. Porque después de una temporada difícil, ¿qué es lo que tienes que hacer? Si tienes que descansar, descansa, descansa. Ora, alimenta tu alma con la palabra. Permite que otros creyentes te acompañen. No tienes que aparentar fortaleza permanente. Descansa. Hace un tiempo, unos 4 meses atrás, yo venía con un cansancio, porque la verdad ya tenía como 5 años que no salía yo a descansar a algún lugar. Y estaba yo aquí en la radio, precisamente con el doctor Carlos, con Pablo y con el pastor Isaac Ibarra. Y el pastor Isaac tiene tiene su familia, sus papás, sus hermanos, sus sobrinos, toda su familia está en Zihuatanejo. Entonces él me decía: pastor, te veo medio raro. Le digo: ay, es que, ¿qué crees? Le digo que me siento así, así, así, así. Y me dice: tú lo que tienes, ¿cuánto es la última vez que descansaste, que te fuiste de vacaciones? Le digo: hace como 5 años. Y me dice: no, lo que tú necesitas es descansar. Tienes que poner atención, porque a mí también, por exceso de trabajo, me dio una parálisis facial. Poco a poco me he ido recuperando, y tú, antes de que te dé algo así, mejor vete a descansar. Y le habló a sus papás y le dijeron: va a llegar por allá unos pastores, atiéndanlos, que descansen. Y fuimos a Zihuatanejo hace como 4 meses, y la verdad es que disfruté re bien ese tiempo allá en Zihuatanejo. Lo disfruté re bien, y siempre es necesario descansar. Cuando nos sentimos cansados, necesitamos descansar. Acuérdese lo que le pasó, por ejemplo, al profeta, ¿verdad? Que se encontró el profeta cansado, se encontró queriéndose morir, y entonces él le dijo: no soy yo mejor que mis padres, mejor quítame la vida. Quítame la vida. Y entonces el Señor ni se molestó, ni se enojó, ni nada por el estilo. Simplemente le dijo: descansa, come y bebe, porque largo camino te resta por delante. Largo camino te resta por delante. O sea, no necesitamos aparentar delante del Señor que no estamos cansados. Si estás cansado, dile al Señor que te fortalezca. Ahora alimenta tu alma con la palabra. Rodéate de gente que ama a Dios, de gente de fe, de gente que te puede dar una palabra, que puede orar por ti. La victoria de Jesús nos enseña a permanecer firmes. Jesús salió del desierto y continuó su ministerio. Salió del desierto y continuó su ministerio. No podemos dejar el ministerio a medias. La tentación no definió su futuro. El desierto fue una etapa, no fue su destino, amado. El desierto es una etapa, no es tu destino. Tu destino es cumplir con el propósito por el cual Dios te trajo a esta tierra. Lucas 4:14 dice que Jesús regresó a Galilea lleno del poder del Espíritu Santo. Y esto es fundamental, porque Jesús no salió derrotado del desierto, salió preparado para continuar la misión que el Padre le había dado. No importa la prueba, no importa la situación que podamos atravesar, saldremos de esta y saldremos llenos del Espíritu Santo para continuar, para seguir avanzando en el propósito que el Señor tiene para cada uno de nosotros en esta tierra. Tal vez estás pasando por una mala temporada. A lo mejor estás pasando por una mala temporada en la cual ves que es interminable. Pero la prueba no tiene la última palabra. Cristo permaneció fiel donde nosotros muchas veces hemos fallado. Y por medio de Él podemos aprender a resistir, a obedecer y a continuar. Lucas 4:14 dice: entonces Jesús regresó a Galilea lleno del poder del Espíritu Santo. Le voy a dar un ejemplo. Imagínese, un creyente puede atravesar meses, y le puedo decir hasta años, de dificultades. Dificultades familiares, dificultades económicas o dificultades espirituales. Y muchas veces pensar que su historia terminó. Sin embargo, cuando esa persona permanece aferrado a Cristo, puede descubrir posteriormente que aquella temporada produjo madurez, que aquella temporada produjo dependencia de Dios y una nueva sensibilidad hacia quienes sufren. Porque cuando nosotros enfermamos o pasamos por dificultades, mire, yo le voy a decir, voy a hablar en primera persona. Yo fui un niño en situación de calle, sin familia, sin casa, sin parientes, solito. Yo crecí en las calles, solito. Desde los 7 años de edad, 8 años de edad, por ahí, yo me formé solito en la calle. Y en la calle, pues dormía donde me caía la noche, con frío. Comía de lo que muchas veces se encontraba tirada en la calle, de comida tirada en la calle. Y de ahí comía. Ahora que Dios, que me convertí a Cristo, que Dios me alcanzó en su infinita misericordia y que me ha dado la bendición de ser pastor, y yo veo la necesidad. Y cuando yo veo la necesidad, yo no soy una persona que ve la necesidad y deja que la necesidad siga avanzando. Si puedo ayudar, ayudo, porque esa necesidad yo la miré y yo la viví. Cuando alguien está enfermo de un cáncer y Dios lo levanta, esa vida nunca vuelve a ser la misma. Y cuando una persona esté pasando por esas situaciones, esta persona va a saber cómo comprenderla, porque ni tú ni yo vamos a saber cómo comprenderla, porque no sabemos nada lo que pasan en las quimioterapias. No sabemos nada cuando pasan con las radioterapias, o cuando pasan por las braquiterapias, o cuando pasan por todas esas situaciones difíciles. O sea, no lo sabemos. No lo hemos vivido. Entonces nos convertimos en personas empáticas. Entonces no construya su identidad alrededor de su desierto. Tu identidad está en Cristo. La tentación puede presentarse, pero no tiene autoridad para decidir quién eres ni hacia dónde va tu vida cuando tú permaneces en Cristo, ¿verdad? Entonces Cristo es el centro de todo. Después de la prueba, puede venir una nueva etapa de servicio, madurez y de propósito a nuestras vidas. Quizá hoy estás viviendo tu propio desierto. Quizá hoy estés viviendo tu propio desierto. Tal vez estás luchando contra una tentación que nadie conoce. Tal vez estás cansado de resistir. Tal vez te preguntas dónde está Dios mientras que estamos atravesando estas batallas. ¿Sabes? Mira a Jesús. Porque él fue tentado, pero no cedió. Fue confrontado con una interpretación torcida de las Escrituras, pero permaneció en la verdad. Permanece y permanezcamos en la verdad. No manipuló al Padre. No buscó un espectáculo para demostrar su identidad. Simplemente obedeció. Y cuando terminó la batalla, los ángeles vinieron y cuidaron de él. Hay una esperanza profunda aquí, queridos amigos y hermanos que me escuchas. Dios sabe cómo sostener a sus hijos. No necesitas fabricar milagros para demostrar que Dios te ama. No necesitas ponerte en peligro para comprobar que Él está contigo. No necesitas vencer cada batalla con tus propias fuerzas. Lo único que debes de hacer, lo único que debemos de hacer es permanece en Cristo. Permanece en Cristo. Si estás en el desierto, sigue caminando, sigue avanzando. Si estás siendo tentado, aférrate a la palabra. Aférrate a la palabra. Si estás cansado después de la batalla, permite que Dios te ministre y recuerda algo muy importante. El desierto no es el final de la historia. Jesús salió del desierto lleno del poder del Espíritu y continuó con su misión. Tú también puedes levantarte por la gracia de Dios y continuar. Vamos a orar en esta hora para darle gracias al Señor. Señor Jesús, te doy gracias porque conoces nuestras tentaciones, conoces nuestras luchas y conoces también nuestro cansancio. Enséñanos a confiar en el Padre sin ponerlo a prueba. Danos discernimiento para poder reconocer las mentiras del enemigo y danos firmeza para responder con tu palabra. Cuando atravesamos el desierto, ayúdanos a recordar que no estamos solos ni estamos abandonados. Y cuando terminemos una batalla, Dios, enséñanos a recibir tu cuidado y a descansar en ti. Fortalece nuestra fe, renueva nuestras fuerzas y ayúdanos a continuar fielmente con el propósito que has puesto delante de cada uno de nosotros. En el nombre poderoso de nuestro Señor Jesucristo, te lo pedimos y te damos gracias. Eso es, los ángeles están al cuidado. Dios envía sus ángeles. Recuerdo algo que el doctor Carlos dijo el día de ayer, y siempre le hemos puesto énfasis en esta parte. El ángel no es el centro del mensaje, es el que fue enviado a llevar el mensaje. El mensaje es Cristo. El mensaje es Cristo. No podemos pedirle al ángel. No, tenemos que pedirle al Padre en el nombre de Cristo y que Él decida a quién va a enviar, ¿verdad? Entonces los ángeles están para tu servicio y están para mi servicio, pero no son seres en los cuales nosotros debemos de doblar nuestra rodilla, en la cual nosotros debemos de inclinar nuestra cabeza. No, son seres que están al servicio tuyo, al servicio mío, y Dios es el que los envía para ayudarnos, para fortalecernos y para seguir avanzando hacia el propósito que tenemos por delante. Y te voy a resumir lo que acabamos de ver en esta enseñanza en tres frases nada más. Primero, la tentación no significa que Dios nos haya abandonado. La tentación no significa que Dios nos haya abandonado. Si estamos pasando por luchas, si estamos pasando por pruebas, si estamos pasando por situaciones difíciles, eso no significa que Dios nos haya abandonado. Esa es una. Dos, Jesús nos enseña a confiar sin poner a Dios a prueba. Como le dijo el diablo, aviéntate. Al fin que la palabra del Señor dice que Él enviará a sus ángeles para que tu pie no tropiece. Jesús no necesitó hacer un espectáculo. Él lo único que les dijo, escrito está, al Señor tu Dios, no tentarás al Señor tu Dios. Jesús nos enseña a confiar sin poner a Dios a prueba. No pongamos a Dios a prueba. No pongamos a Dios a prueba. Confiemos que Él tiene el cuidado de nosotros. Y número tres, después de la batalla, Dios también sabe cómo cuidar, cómo renovar y cómo fortalecer a sus hijos. Así es. Después de cada batalla, Dios sabe lo que tiene que hacer y Dios sabe lo que va a hacer. Él sabe cómo cuidar. Si nosotros, siendo malos, sabemos dar buenas dádivas a nuestros hijos, cuanto más Dios, que es bueno, cómo no nos dará todo aquello que necesitamos. Entonces, ahí está. Él sabe cómo cuidar, cómo renovar y cómo fortalecer. Y amado sembrador, le damos gracias a Dios por su vida. Gracias por darnos la oportunidad de seguir predicando a través de Ondas de Vida 1440, la estación de la gente de fe. Y gracias por su siembra y gracias por su aportación. Gracias por esa semilla que usted bien hace llegar a este ministerio para que nosotros podamos seguir predicando el Evangelio de nuestro Señor Jesucristo, anunciando el mensaje. Nosotros simplemente somos los mensajeros, igual que los ángeles. el mensaje central es Jesús. Él es el mensaje. Nosotros somos mensajeros, los ángeles son mensajeros, pero el mensaje central se llama Jesucristo. Y bueno, le vamos a dar el número de cuenta para que usted, el número de tarjeta, para que usted pueda llevar su semilla. Pero también le recuerdo que si usted no puede por alguna situación ir al banco a dejar su semilla, su aportación para la radio, también puede llamar por teléfono aquí a los teléfonos de Ondas de Vida, y aquí con todo gusto algunos de nosotros podemos ir a su casa y poder ir y bendecir su casa, ir y orar por su siembra, por las necesidades que usted tenga, ir y orar. Si es que el tiempo se nos ha terminado, y bueno, no nos queda más que despedirnos en esta mañana. Les recuerdo que esto es Respuesta Segura con el doctor Carlos Quiroa. Que tengan un excelente sábado. Bendiciones.
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10: Hola, ¿qué tal? Muy buenas tardes, bienvenidas, bienvenidos, como cada sábado en punto de las 12 del mediodía. Una vez más, Armonía Natural, un servidor Alejandro Merino. Con mucho gusto estamos aquí, iniciando este programa, iniciando la información, iniciando todo lo que usted quiera saber, todo lo que usted, en este caso presente, sienta, le moleste, se le complique, con cualquier enfermedad que podamos atender con nuestros tratamientos. Esto es importantísimo. Si usted como tal ya lleva algunos programas escuchándonos, recuerde, por Ondas de Vida 1440, todos los sábados de 12 a 1 de la tarde, Armonía Natural. Y esto se los pongo así como que entre paréntesis para que usted anote y tome detalles sobre todos los números telefónicos, la dirección, los horarios y toda la información que de alguna manera pues estamos nosotros constantemente mencionando. Y en tanto en la información que tenemos, que manejamos en cuanto a lo que es el programa de radio, en cuanto a la comunicación vía WhatsApp y en cuanto a la comunicación por llamada telefónica, para que usted tenga todo a detalle. todo a detalle y no se le complique, porque en muchas ocasiones andan buscando un número distinto completamente, andan por otro lado. Es más fácil en este caso anotar el número telefónico y pedirle a algún, familiar, amigo, conocido, amigo, que si nos puede solicitar en este caso la ubicación de donde nos encontramos para que sea más fácil tomar ahora sí que las debidas direcciones y sobre todo la ubicación exacta de donde nos puede encontrar. Esto es importantísimo, porque repito, luego nos andan buscando por otro lado y nos regañan y dicen, oiga, es que me mandaron para otro lado y ando por acá. No, para eso vamos a estar mencionando constantemente tanto la dirección como los números telefónicos. Esto es importante para que usted lo tome en cuenta. ¿Por qué? Porque desafortunadamente hay constantemente movimiento con toda la información, con los pacientes, con todos los que piden detalle, con todos los que nos llaman por teléfono, y desafortunadamente en ese momento yo entiendo que ustedes quieran todo a detalle. Cuando nos volvemos a comunicar ya no nos contestan. Entonces sí es importante en este caso tomar en cuenta a detalle tanto la dirección como los teléfonos donde nos pueden ubicar. Y así va a ser más sencillo, va a ser más fácil y sobre todo usted va a estar con toda la información que debe de tener para poderse poner en contacto con nosotros. Así es que dicho lo mismo en este caso, dicho la información, dicho a detalle todo lo que usted quiera saber, vamos a tocar este tema. Vamos a irnos por este lado de la información porque está muy de moda y me ha tocado atender a muchas personas con estas características como anteriormente se le conocía, como que es la parte de algunos años, 5 o 7 años hacia atrás, se le conocía como la premenopausia. Ahorita de un tiempo hacia acá, se ha cambiado un poquito la parte del nombre y se le conoce actualmente como perimenopausia, que viene siendo exactamente lo mismo dentro de lo que es términos generales. La información y detalle ya depende de cada paciente, pero es la etapa, es el cambio, es la transición, como se le conoce técnicamente, a la parte previa donde el cuerpo se prepara para la llegada de la menopausia. Ya como tal, la menopausia es el retiro completamente de la menstruación. Pero ¿en qué etapas se presenta este periodo de perimenopausia? Generalmente puede ser de 2 años hasta 8 años aproximadamente. Para no entrar mucho en la parte de la información con lo que son los años, con lo que es el tiempo, desafortunadamente se ha cortado un poquito y a partir de los 40 años en adelante se comienza con todo este tipo de ciclo, este cambio, esta transición, este proceso que hormonalmente va a empezar a disminuir la menstruación. Y a partir de que se elimine completamente el último periodo donde ya no aparezca la menstruación, cuente 12 meses, un año, y a partir de ahí inicia el ciclo como tal de la menopausia. Comúnmente empieza entre los 40 y 50 años. Por eso les mencionaba, puede ser de 2, puede ser de 6, puede ser de 8, hasta 10 años aproximadamente. Y aquí es donde empieza, ahora sí que, lo complicado. Para algunas personas, no es en general, en este caso estamos hablando específicamente de las mujeres. No es un término generalizado, no es una parte donde a todas les va a pasar. Algunas personas que tenemos atendiéndose por años con nosotros jamás sintieron una molestia, jamás sintieron un bochorno, jamás sintieron sudoración, jamás sintieron caída del cabello, resequedad en la piel y otras cosas que vamos a mencionar. Jamás, no nos dijeron, no, pues se me retiró, no pasó nada, nada más tenía ciertas alteraciones, de repente sí, de repente no, de repente cada 2 meses, cada 3 meses venía un sangrado ligero, pero de ahí en fuera no pasó absolutamente nada. Y hay otras que en este proceso sufren bastante. Y dentro de los síntomas son varios. Para que usted los vaya anotando, para que usted, si tiene familia entre 40 y 50 años, empiece a tomar como que esta información muy en serio para que se pueda diagnosticar a tiempo y sobre todo mandar tratamiento. ¿Por qué? Porque cuando no se atiende a tiempo, cuando no llevamos un control específico de qué está pasando hormonalmente con nuestro cuerpo, empezamos a tener alteraciones en la producción de estrógenos y progesterona. De repente es como un sube y baja. de repente se produce de manera adecuada, de repente no se produce, de repente hay irregularidades, de repente empieza a haber alteraciones, que ahí es donde empiezan las complicaciones. A partir de que se retira, en este caso, el periodo menstrual, que es a partir de los 12 meses, de un año ya directamente, comienza la menopausia, que en promedio es a partir de los 50, 51 años en adelante. No es, le repito, una regla generalizada para todas las mujeres. Hay algunas que puede ser antes, puede ser después, pero es en promedio el periodo de edad que aproximadamente se elimina y se corta ahí la etapa reproductiva de la mujer. Como tal, ahí se clausura completamente el proceso reproductivo porque las hormonas se dejan de producir de manera activa.

de síntomas. ¿Y cuáles son? Los sofocos, la sudoración, y muchas veces es algo chistoso, pero generalmente cuando están en esta etapa nos comentan que cuando están comiendo, cuando están desayunando, cuando están almorzando, cuando están comiendo, cuando están cenando, viene una sudoración que es imparable. Así, de repente dice, parece que estoy bajo la lluvia que me está escurriendo el sudor. Y generalmente es cuando se presenta la hora de los alimentos. Y sí, porque es la sensación repentina como tal de calores intensos, sudoración y en ocasiones bochornos, que de repente estamos con las ventanas abiertas, con las puertas abiertas y el clima está templado, pero aún así sentimos calor o sudoración en este caso. ¿Qué pasa? Hay cambios de humor, hay tristeza, hay irritabilidad, se presentan ciclos de ansiedad, alteraciones obviamente ya muy comunes con lo que es desesperación, enojo, malestar. Obviamente esto viene dentro de la parte de dentro de los síntomas, pero también empieza a haber dificultades para poder conciliar el sueño, el famoso insomnio, los dolores de cabeza, ya no se descansa correctamente en la noche, ya cualquier situación de calor, bochorno, sudoración empiezan a presentarse, sobre todo en la madrugada, que es cuando el cuerpo empieza a regular la temperatura de manera natural, pero la sudoración se empieza a presentar de manera constante. Entonces ahí empiezan los síntomas, le repito, el insomnio, el dolor de cabeza, los bochornos, la sudoración y la irritabilidad. Son dentro de los síntomas y las complicaciones que se pueden presentar. Les repito, es como para tomarlos y tenerlos en cuenta por si llegasen a presentarse. ¿Cómo es importante y de alguna manera fundamental identificarlos? Porque obviamente van a ser muy notorios. De repente va a haber días que pasa una cosa, de repente puede ser otra cosa al siguiente día, de repente no puede pasar nada, de repente todo se nos junta, pero pueden ser ciclos cambiantes, le repito, porque es un sube y baja dentro de la producción tanto de estrógenos como de progesterona que el cuerpo está tratando de equilibrar, tratando de estabilizarse. Por eso es el cambio hormonal que se da dentro de esta etapa. Le repito, es a partir de los 40 años. 41, 42, en adelante, hasta los 50, 51 años. Son los cambios como tal que el cuerpo internamente puede llegar a presentar. Ahora, ¿qué puede pasar? Podemos, en determinado momento, empezar a subir de peso. Podemos presentar cansancio, agotamiento, fatiga, debilidad. Puede presentarse dentro de este ciclo resequedad vaginal, resequedad en la piel, por más crema que se aplique, por la mejor crema, la más costosa que se aplique, va a presentarse problemas de resequedad en la piel. Y así sucesivamente, las complicaciones pueden ser muy notorias y sobre todo que van a estar presentes hasta que no llegue completamente la menopausia. Así como tal. Y hay personas, le repito, que así como no presentaron ningún tipo de síntoma, ningún tipo de complicación, ningún tipo de alteración, hay personas que a partir de que empieza la menopausia, que ya se cortó el ciclo de menstruación, presentan o siguen presentando estos síntomas. ¿Pero por qué? Y aquí es un punto importante. Se ha como tal identificado que a mayor cantidad de estrés, de preocupaciones, de enojos, de factores de alteración de tipo nerviosa, háblese ansiedad, depresión, irritabilidad, se potencializan esos síntomas y aunque se corte el ciclo como tal de menstruación y llegue la menopausia, se siguen presentando después este tipo de síntomas. Así es que, ¿qué es lo importante? Estar lo más tranquilo posible, tratar de hacer ejercicio lo más que se pueda. De preferencia y lo más recomendable es ejercicios donde se pueda ayudar con un poquito de peso, dos botellitas con arena de un litro, a estirar, a hacer ejercicios, a levantarlos como pesas, a ayudar a que los músculos como tal mantengan esa capacidad de funcionamiento, porque recuerde, es la parte fundamental para darle vida a nuestro cuerpo. Entonces ahí es donde tenemos que empezar a trabajar y si hay cambios hormonales obviamente que influyen dentro de la absorción correcta de nutrientes y alteraciones metabólicas, lo que puede estar provocando es que empecemos tanto a bajar como a subir de peso y hay alteraciones en general y eso puede traer, le repito, cambios metabólicos

0: alteraciones en lo que es el peso, bajar de peso o subir de peso. Y las complicaciones ya mayores es la presencia de osteoporosis, porque no se captan los nutrientes necesarios para distribuirlos y canalizarlos así, de manera adecuada hacia lo que es nuestras articulaciones. Entonces, ¿qué es importante? Mantener una buena alimentación. Siempre mantener una buena alimentación equilibrada, balanceada y a base principalmente verduras, frutas, legumbres, cereales y mantenerlas complementadas directamente con lo que es carnes. De preferencia, pescado, pollo. El huevo es fundamental en este caso. ¿Para qué? Para que el aporte de nutrientes que nos dan estos alimentos los pueda canalizar de manera adecuada hacia toda lo que es la parte de las células y tejidos de nuestro cuerpo, principalmente articulaciones, porque ahí es donde empieza el factor de osteoporosis, osteopenia, osteoartritis y ya una afectación más severa hacia la parte ósea, hacia la parte de nuestros huesos. Entonces aquí es importante mantener una buena dieta, mantener una buena alimentación equilibrada, realizar ejercicio moderado, pero siempre constante, tratar de descansar, dormir por lo menos de 8 o 9 horas diarias si es posible y sobre todo estar lo más tranquilo posible, lo más relajado posible. Tratar de evitar enojos, corajes, preocupación, estrés y factores de nerviosismo excesivo. Esto es lo más fundamental en ese sentido. ¿Por qué? Porque de ahí en fuera generalmente solo es mantener este tipo de cambios hormonales que el cuerpo va teniendo. En muchas ocasiones pueden mandar sustitutos, pueden mandar estrógenos, pero puede haber factores de alteraciones generalizadas. Pueden beneficiar, claro que pueden beneficiar, pero también pueden generar alteraciones a largo plazo. Entonces, aquí es el punto de partida y lo importante aquí es atender principalmente el origen del padecimiento. Atender principalmente la causa. Y la causa de este tipo de situaciones es mantener el proceso hormonal lo más estable y lo más equilibrado posible. Así es que, ¿para qué es importante esto? Para que no nos cause complicaciones más adelante. Así es que cualquier información, cualquier duda que usted tenga, cualquier detalle que a usted le interese en este caso saber acerca de este tema, de cualquier otro tema, comuníquese con nosotros vía WhatsApp. Nos puede mandar mensaje directamente. Estamos completamente en vivo hasta la 1 de la tarde a este número telefónico. Se puede comunicar vía telefónica y por mensaje al 55 51 98 32 92. Le repito, ahorita lo repito, vamos a contestar esta llamada. Muy buenas tardes.
1: Muy buenas tardes, doctor.
0: Buenas tardes, ¿quién nos llama?
1: Habla el señor Salvador, doctor.
0: ¿Cómo está, señor Salvador? Muy buenas tardes. Adelante, platíquenos a detalle cómo ha estado, cómo vamos, cómo se siente. Denos información.
1: Perdón por adelantarme. No. Excelentemente bien, doctor. Pues nada más llamo para ver si me da oportunidad de dar mi testimonio.
0: Claro que sí, señor Salvador. Para eso estamos y qué bueno. Siempre lo he dicho, usted es uno de los pacientes que en este caso tiene pues ahora sí que la convicción siempre de ayudar, siempre de dar su testimonio y siempre de informarle a todos nuestros pacientes qué le hemos atendido, cómo ha estado, cómo se ha sentido, cuánto tiempo lleva con nosotros y qué mejorías, qué beneficios ha tenido con nuestros tratamientos. Señor Salvador, los micrófonos son solo para usted, por favor platíquenos a detalle.
1: Gracias, doctor. Yo por lo regular siempre me gusta recordar cómo llegué con ustedes.
0: Sí.
1: Llegué yo con un dolor de pantorrillas horrible. Uh-huh. Estaba yo muy desajustado en mi azúcar. Estaba yo checando los de mis riñones.
0: Ajá. Uh-huh.
1: E incluso me dijeron que ya necesitaba yo dializarme.
0: Ajá.
1: Y gracias a un testimonio que escuché yo en la radio, fue como yo acudí con ustedes.
0: Es correcto, señor Salvador.
1: Y de ahí para estos momentos, pues he tenido un cambio pues asombroso, ¿no? Con respecto a mi salud. Yo le recuerdo que soy un hombre de 62 años.
0: Sí.
1: Y tengo 22 años de ser diabético.
0: Uh-huh.
1: Y gracias a los extractos es como he podido enderezar la nave. Ya estamos más más estables. Ya tengo más fuerza. Tengo ganas de vivir. Ya ahora mis jornadas laborales las hago con más fortaleza. Y ahorita pues estoy tomando todavía los extractos.
0: Sí.
1: Ya voy por el cuarto tratamiento.
0: Uh-huh.
1: Y pues eso es lo que me gustaría que el auditorio se enterara.
0: Sí, que tuviera toda esta información, señor Salvador, porque vamos a hacer ahora sí que una remembranza de cómo llegó con usted, o sea, con nosotros, cómo llegó y con qué características de ahora sí que usted nos llamó por teléfono, dijo quiero que me atiendan porque escuché este testimonio y estoy con toda la fe, porque usted llegó con toda la fe, ahora sí que por delante para atenderse con nosotros, señor Salvador, y como usted bien lo ha dicho, ya venía con un antecedente de que sus riñones no estaban trabajando bien y que había que dializarse, y prácticamente en este diciembre cumplimos 2 años con usted, señor Salvador.
1: Es correcto, doctor. Es 2 añitos ya vamos a cumplir.
0: 2 añitos, señor Salvador. Denos más detalle, ¿cómo llegó usted con las características así bien detalladas, y cómo se encuentra usted, cómo ha avanzado, en dónde se ha dado cuenta usted que vamos bien? Porque cuando llegó con nosotros, recuerde que no podía ni subir el escalón que tenemos, bueno, que teníamos a donde estábamos anteriormente.
1: Sí, es correcto. Bueno, pues cuando yo llegué con ustedes, yo le comentaba, doctor, que tenía los pies bastante hinchados.
0: Ajá. Uh-huh.
1: El dolor de las pantorrillas pues ya era insoportable, ya no lo toleraba. Obviamente no podía yo subir el escalón por lo mismo, ¿no? Que ya me dolían las pantorrillas.
0: Uh-huh.
1: Y obviamente cuando yo le hice el comentario, le dije pues que yo iba con mucha fe, efectivamente. Y le hice el comentario también de que mi presión arterial estaba pues bastante alta.
0: Uh-huh.
1: Y ahí fue cuando ya pues ahora sí que usted me recetó los extractos, y a la semana, doctor, yo sentí el cambio luego.
0: ¿Qué cambio sintió? ¿Cómo empezó a notar esos avances, esa mejoría que durante estos años hemos mantenido, señor Salvador? Digo, porque también es importante y es necesario que se lo mencione, pero usted ha sido una persona muy comprometida, muy responsable, pero sobre todo, en este caso, ha puesto mucho de su parte para hacer un cambio. A cómo llegó con nosotros y a cómo está actualmente, pues ha sido un cambio radical. O sea, ahorita, como usted dice, camina, va, viene, sigue trabajando, sigue haciendo sus actividades, y ya con mayor fuerza, mayor energía, con más ganas que a como estaba anteriormente, señor Salvador.
1: Sí, sí, efectivamente, doctor. Pues yo noté el cambio a la primera semana.
0: Uh-huh.
1: A la primera semana que yo empecé a tomar los extractos, me quitó el dolor de las pantorrillas.
0: Uh-huh.
1: Y de ahí yo empecé a sentir el cambio. Se me empezaron a desinflamar mis pies, empecé a tener más fortaleza en mi cuerpo.
0: Uh-huh.
1: Porque pues ya hasta para caminar me costaba trabajo.
0: Es correcto.
1: Y yo le comentaba, doctor, que yo en el lugar donde laboro,
0: uh-huh,
1: yo trabajo en el segundo piso, entonces tengo que subir escaleras, y cuando estaba enfermo ya hasta me costaba trabajo subir las escaleras.
0: Así es.
1: Ahora subo y bajo bastantes veces al día, porque pues así es mi trabajo. Y gracias a eso, gracias a los extractos, pues yo ahora, pues ya hago mi vida como si no tuviera enfermedad.
0: Exacto, sí, y cabe mencionar y repito, la cooperación, la disposición y sobre todo el cambio que usted realizó es fundamental, porque usted ha sido una persona muy comprometida, muy responsable, pero sobre todo que se plantó bien, bien a detalle querer cambiar como estaba, señor Salvador, y eso muchas personas les llega a costar un poquito de trabajo, porque creen que de un día para otro es la mejoría, porque creen que con un tratamiento ya con eso es suficiente, y en ocasiones no. En ocasiones el cuerpo tarda en responder, pero obviamente hay un beneficio en este caso. Puede ser lento, pero generalmente el avance es prácticamente garantizado en ese sentido. Y ahí está su testimonio, ahí está toda la información que usted siempre nos brinda, y afortunadamente usted siempre tiene el valor de darnos su testimonio cada que va a resurtir su tratamiento, señor Salvador.
1: Sí, doctor.
0: Le agradezco mucho. Sí, sí, adelante, adelante.
1: Y pues yo le quiero dar las gracias porque me permite dar mi testimonio, porque así como yo llegué con usted, gracias al testimonio de una de sus pacientes, uh-huh. pues a mí me gustaría que alguien escuchara esto y tomara la decisión de atenderse.
0: Así es, señor Salvador. Esperemos que muchas personas les caiga el 20 y de alguna manera ya llevan, yo sé que llevan mucho tiempo escuchándonos, porque nos ha tocado pacientes que dicen, yo tengo 10 años prácticamente que los escucho, pero hasta apenas me decido ir con ustedes, porque ahora sí ya mi padecimiento ya es muy grave, entonces quiero que me atiendan. Y pues desafortunadamente luego es muy complicado en ese sentido, señor Salvador.
1: Sí, pues yo digo que hay que llegar a tiempo.
0: Así es, señor Salvador.
1: Si llegamos a tiempo todavía... Como usted me dijo una vez, doctor, siempre se puede hacer algo.
0: Siempre se puede hacer algo, pero con ciertas características. Si ya vamos muy mal, ya siempre se les dice, señor Salvador. Pues le agradezco mucho su testimonio. Muchas gracias por siempre ofrecérselo al auditorio. Cuídese mucho y nos vemos más al ratito, señor Salvador.
1: Ok, yo le agradezco la atención, doctor.
0: Claro que sí, estamos para servirle. Bonita tarde, señor Salvador. Hasta luego. Así es, ahí está el testimonio, ahí está la información del señor Salvador. Se lo pone detalladito. Ya si usted lo toma o no lo toma, pues ahora sí que ya no podemos hacer gran cosa, pero siempre ponga manos a la obra. Vamos a un corte comercial y regresamos a su programa Armonía Natural.
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6: Estamos de regreso en este su programa Armonía Natural y como, bueno, hace un momento antes de corte, el señor Salvador dio su testimonio. Es importante porque muchas veces, pues sí, llega el momento en que nos queremos atender ya cuando los síntomas ya superaron, pues ahora sí que nuestra tolerancia, nuestro aguante. Y sobre todo en la parte de la diabetes, siendo muy claros, porque es una enfermedad que desafortunadamente solo se controla. Hasta el momento no hay algo que revierta o que quite, en este caso, como tal, la enfermedad. Hay que controlarla y sobre todo en personas que de alguna manera pueden presentar complicaciones más adelante, como lo que es afectaciones en el riñón, porque vienen dificultades con lo que es la filtración adecuada de los mismos y esto trae como consecuencia un proceso de dialización. Cuando ya los riñones no trabajan correctamente, hay que dializar como tal al paciente para que pueda sobrellevar, en este caso, la enfermedad. Y muchas veces es bastante doloroso, complicado y en verdad absorbente estar en una condición de esas características. Y nos ha tocado pacientes con estas características que llegan y que nos dicen, es que pues ya atiéndame, ya ayúdeme. Ya, por favor, haga algo, yo no quiero estar así. Desafortunadamente, ahí es el límite. Ahí ya no se puede hacer nada y de alguna manera las complicaciones, pues ya es, pues ahora sí que enfrentarlas. Pero 3, 4, 5, 6, 7, 8 años, pues manejábamos niveles de glucosa de 300, 350, 400, 500 y pues no pasaba nada, ¿no? Decíamos, ya, así ya me acostumbré. Mi cuerpo resiste. ¿Qué otra cosa nos dicen? Sí aguanto. No me pasa nada. Hasta me echo un refresco y no tengo ningún problema. Pero cuando ya llega el límite, cuando ya el cuerpo dice hasta aquí, es cuando ya queremos correr, cuando ya queremos atendernos, cuando ya queremos que nos den solución. Y desafortunadamente ya es poco probable que con esas características, con ese daño, con esa afectación, podamos hacer algo. Así es que sirva de algo el testimonio, los testimonios de todos los pacientes que agradecidamente nos dan, nos ofrecen semana a semana para que usted los pueda tomar en cuenta, los pueda tomar como referencia. Y estoy hablando específicamente de la diabetes con estas características de enfermedad. Pero también el paciente puede perder en este caso la vista, tener complicaciones con su nervio óptico, afectaciones. Y en este caso, Lo irreversible, la pérdida de la visión. La famosa neuropatía diabética, y muchas personas lo presentan, pero se aguantan, son dolores, es hormigueo, es punzada, son piquetes como si trajeran agujas en la planta de los pies, es la pérdida de la sensibilidad en las extremidades, el no sentir si es caliente, si es frío, el cuerpo ya no tiene esa sensibilidad. O sea, son complicaciones que obviamente las mismas enfermedades van desarrollando. Desde el primer minuto, desde el primer segundo que nos diagnostican o que se sabe que tenemos diabetes, aunque a veces no sabemos, el cuerpo presenta un proceso inflamatorio generalizado. Por eso siempre dicen es una enfermedad crónica, progresiva y degenerativa, porque va afectando áreas en ocasiones que no sabemos de qué manera funcionan, pero siguen afectándose y dañándose. Entonces, que sirva de referencia, que sirva de análisis, que sirva de orientación los testimonios que nos dan, la información que nos ofrecen los pacientes que nos están constantemente recomendando. Y pongo muy, muy así subrayada la información con el señor Salvador, porque él es uno de los pacientes que en verdad se nota el cambio y le preguntan y nos recomienda, como no tienen idea, nos recomienda que vayan, atiéndanse. Ha mandado a su hermano, ha mandado a sus vecinos, ha mandado a sus compañeros de trabajo, ha mandado a sus familiares, porque sabe específicamente cuál es el avance, cuál es el proceso que él tiene que o tuvo que llevar para mejorar su calidad de vida en este caso y para poder controlar las enfermedades que nos están afectando. Así es que por ello les pedimos, siempre tomen en cuenta toda esta información. Y siempre somos muy enfáticos, siempre les digo claramente, aunque no se atiendan con nosotros, aunque no digan, voy a ir con ustedes y quiero que me atiendan, pero váyanse con el médico que mayor confianza les genere. El punto importante es ya atiéndanse, ya no se dejen, ya no dejen para mañana, ya no dejen para la semana que viene, ya no dejen para el otro año, lo que en este momento ya les está perjudicando. Y muchos pacientes en verdad llegan con nosotros de 3, 4, 5 años. Ah, es que yo le escuché y que cree que siempre que escuchaba un testimonio era la información que nos daba. Y siempre se los aclaramos. Por más información, por más detalle que nos pidan por teléfono, lo importante es que inicien un tratamiento. Lo fundamental es que inicien con nosotros para empezar a trabajar con nuestros extractos. Ahí es el punto de partida. Nos pueden llamar 1000 veces al día si quieren, pero por información no es el inicio de un avance que vamos teniendo. Puede ser la orientación, puede ser el desmenuzar a detalle todo lo que le está pasando, pero se tiene que iniciar con un tratamiento y por eso estamos aquí, para poderles ayudar. Así es que tómelo en cuenta, comuníquese con nosotros, cualquier duda, cualquier información que usted requiera, con mucho gusto estamos para poderle atender. 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Anótelo, por favor. Tenemos una llamada. Se nos cortó aquí esta llamada y es de Morelos. De Morelos es esta llamada. Por si alguien gusta comunicarse con nosotros nuevamente, les repito el número telefónico: 55 51 98 32 92. Aquí está. Este teléfono está trabajando los 365 días del año. Este teléfono, por WhatsApp, por llamada, siempre, siempre está funcionando, porque este teléfono es para información en general y para atender las llamadas que nos llegan directamente aquí a cabina y al programa. 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Y para todas las personas que nos los han estado pidiendo, porque ya nos organizamos ahorita los días miércoles en consultas directamente a domicilio, tenemos muchos pacientes y los días domingos, a partir del siguiente domingo, vamos a estarlos atendiendo con previa cita confirmada. Esto sí es importante para que usted lo tome en cuenta, porque nos dicen, es que no puedo los días entre semana porque trabajo, porque me queda muy lejos, porque se me complica y solamente puedo el domingo. Vamos a estar laborando, pero con previa cita. Por eso es importante para poder organizar, porque nada, vamos a estar de 10 de la mañana a 2 de la tarde, para ir desahogando un poquito la atención de los pacientes que en este caso no pueden acudir entre semana. Y esto lo hacemos porque ya tenemos bastantes personas que se han ido rezagando en ese sentido. El día de mañana, domingo, ya tenemos prácticamente organizados los, en este caso, ya los horarios para irlos atendiendo poco a poquito. Entonces, les repito, a partir del siguiente domingo, usted lo podemos atender con previa cita para organizar los horarios. No puede llegar de que ya vine y atiéndanme. No, porque ya tenemos organizados los horarios. Es con previa cita y confirmación de cita, para que usted lo tome en cuenta y sea más fácil. Yo sé que se les complica ir entre semana, yo sé que es difícil poder desplazarse por el tráfico, por la lluvia, por todo lo que se presente, y por eso estamos abriendo este día o estos domingos hasta prácticamente finalizar el año para poderlos atender, para poderles ayudar, para poderles estar más cerca de usted y poderles mandar tratamiento, porque sí nos han hablado de que si los puedo atender más tarde, desafortunadamente más tarde ya no se puede, porque la última consulta es a las 5 de la tarde y terminamos prácticamente 6:30. Entonces ya no se puede por la extensión del horario, pero por eso estamos abriendo el día domingo el espacio de 10 de la mañana a 2 de la tarde para poderlos atender. Pero es con previa cita, les repito, para confirmar, porque si obviamente no me confirman, pues no vamos a ir como tal a consulta o a darles consulta. Entonces, les repito, importante, este domingo ya tenemos saturada la parte de la atención. Hasta el próximo domingo vamos a empezar a trabajar a partir de las 10 de la mañana. Entonces, sí es importante que nos podamos organizar y sobre todo para que usted nos pueda ubicar correctamente. Voy a dar la dirección para que usted la tenga y no se nos pierda, por favor, para que usted nos ubique fácilmente y sobre todo podamos nosotros orientarlo de cómo llegar, de qué manera llegar. Para las personas del oriente del Estado de México, Ixtapaluca, Chalco, Valle de Chalco, lo que es la zona de Texcoco, lo que es la zona de Chimalhuacán, el mismo Nezahualcóyotl, la parte de lo que es la zona de Chicoloapan, que muchas personas vienen de esa área, les queda muy fácil y les queda muy ubicable la zona de nuestro consultorio en lo que es Ciudad Nezahualcóyotl. Vamos a contestar esta llamada y nos ponemos a darle la información. Adelante, muy buenas tardes.
0: Hola,
6: hola, buenas.
0: ¿Es hermano? ¿Sí es hermano?
6: Buenas tardes.
0: ¿Qué es?
6: Sí, adelante, díganos, ¿en qué le podemos ayudar?
0: Es hermano, ¿verdad?
6: Sí, adelante. Okay. Díganos, ¿en qué le podemos ayudar?
0: Pastor, digo, hermano, oiga, solo una pregunta. Mire, yo vivo en Cuernavaca.
6: Ajá.
0: Ay, ¿cómo se le podría yo hacer? O sea, pregunta número dos. Bueno, a mí me interesa que me dieran como la consulta por WhatsApp o algo así.
6: Ok.
0: La pregunta número dos es la siguiente. Yo tengo problemas me han dicho que tengo problemas de riñón y no quiero llegar al grado que usted acaba de mencionar de lo de la diálisis.
6: Okay.
0: Necesito hacerme, digamos, estudios para que usted me pueda ahora sí que dar el tratamiento.
6: Sí, o sea,
0: estudios.
6: Aquí es muy importante primero identificar qué es lo que está pasando, qué tipo de enfermedad es la que presenta. Principalmente porque si es un origen ocasionado por la diabetes o por complicaciones, algún quiste, algún daño ya, no sé, congénito o hereditario en este caso, pues sí ya es un poco difícil poderle nosotros mandar tratamiento. Le soy muy claro y le soy muy honesto para que no se preste a que es que me dijo que sí y después ya no me atendió. No, aquí es dependiendo las características y obviamente el daño que presenten sus riñones o su riñón en este caso. Sí es importante realizarse estudios sobre todo para saber qué tipo de afectación es la que presentan.
0: Ok, ¿y usted sabe qué, cuáles son los laboratorios que me tendría que hacer?
6: ¿Pero qué le han diagnosticado? Aquí el punto es, usted me dice que tiene afectaciones en los riñones, pero ¿qué le han diagnosticado?
0: Sí, o sea, en sí me he hecho un examen general de orina y me han dicho que tengo problemas de riñón, pero yo me acuerdo que desde hace muchos años yo he tenido problemas con los riñones, bien difícil de atacar desde hace muchos años. Y últimamente me han dolido más los riñones, más. Entonces, en sí, no sé, hace muchos años tuve seguro social.
6: Ajá.
0: Y me mandaron al urólogo y me hicieron cosas, pero pues la verdad no me hicieron nada, ni me acuerdo, ni para bien ni para mal. La verdad es que creo que yo seguí igual y pues después ya no lo tuve y después pues ya me dejé así. Últimamente he estado tomando el agua de Jamaica bien cargada, sin azúcar, porque dicen que eso es bueno para los riñones, pero bueno, yo digo por precaución, yo sí quisiera como que ir más allá y no dejarme.
6: Claro, aquí hay un punto de partida muy, muy importante. O sea, sí es que darle seguimiento a todo lo que usted me comenta, porque si ya hay antecedentes, sí necesita visitar al especialista, en este caso al urólogo, para identificar qué es lo que está presentando. Si hay alguna piedra, si hay alguna alteración, si hay un proceso inflamatorio. O sea, puede ser específicamente para ya atender la causa, el origen, y no andar, pues ahora sí que adivinando qué es lo que está pasando. Porque en sí, por tiempo, obviamente puede tener afectaciones. Entonces sí es importante primero atenderlo con esa intención para poder identificar qué es lo que está pasando. No nos podemos nosotros anticipar o diagnosticar por teléfono porque ni siquiera es la forma. Entonces sí es importante hacer los estudios pertinentes, pero sí con la información pertinente de un especialista.
0: Okay,
6: ¿de acuerdo?
0: La otra pregunta es, ¿me puede dar la consulta por WhatsApp, videollamada o algo así, para sí, no ir hasta allá?
6: Sí, nosotros lo que hacemos es, previamente con toda la información que le menciono, nosotros nos comunicamos con usted para poder mandar tratamiento. Obviamente, y le repito, ya dependiendo el tipo de padecimiento que presenta, se decide si se manda o no se manda tratamiento, porque nosotros no trabajamos, le repito, bajo adivinanza, sino ya sobre un padecimiento ya en específico. Si ya presenta un daño, en este caso ya severo, grave o irreversible, prácticamente no podríamos atenderle con nuestro tratamiento.
0: ¿De acuerdo? Muchísimas gracias.
6: Claro que sí, que tenga muy bonita día.
0: Gracias.
6: Hasta luego. Ahí está toda la información. Por eso es importante y por eso siempre les decimos, los estudios son año con año. Atenderse no cuesta nada, en verdad, sobre todo para saber específicamente qué se le va a atender y de dónde empiezan las enfermedades. Esto es fundamental y siempre se los mencionamos y siempre se los decimos, y es importante que siempre lo tome en cuenta como referencia a una química sanguínea, un examen general de orina, una biometría hemática. Siempre es fundamental en ese sentido. Ya si se presentan casos como la característica de la señora que nos acaba de hablar, pues sí es importante que ya un especialista tome las riendas de su padecimiento. No es andar atinando, no es andar adivinando, no es creo que es esto, no, porque muchas veces nada más se esconden los síntomas y el padecimiento sigue avanzando. Entonces, tómelo en cuenta, en verdad, toda esta información es valiosísima para usted y sobre todo que la lleve a cabo, porque desafortunadamente nos han tocado casos de que no me pasa nada, a mí no me duele, a mí no me afecta, yo no he sufrido nada, pero cuando ya llega un problema ya severo, ya es cuando nos podemos acorrer. Entonces, siempre es importante y qué bueno que se hizo esta llamada, que nos volvió a llamar la señora, no se me pasó el nombre, pero qué bueno que nos llama y de alguna manera para tener información a detalle y que a usted le sirva para identificar de qué manera atenderse. 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Y en verdad, así como yo sé que usted hace el esfuerzo, así nosotros también hacemos el esfuerzo para poderlos atender y estar al pendiente de siempre ayudarles. Siempre, esta es la base fundamental, porque siempre estamos cada 15, cada 20 días comunicándonos por teléfono. Ya sea por teléfono, ya sea por mensaje, pero siempre estamos en contacto con ustedes. ¿Por qué? Porque aquí viene lo importante. Porque el periodo de duración de nuestros tratamientos es de 3 meses. Son tratamientos largos. Son tratamientos que tienen una extensa vida en cuanto a lo que es estarlos tomando en ese sentido. Es un periodo de 2 meses y medio a 3 meses. No son tratamientos para una semana, para 15 días, para 20 días, para un mes. No. Iniciando usted su tratamiento, cuente 3 meses hacia adelante, porque se inicia con una dosis baja de nuestros extractos. No se inicia con una dosis completa, es una dosis bajita para empezar a ayudar a que el cuerpo empiece a trabajar de manera eficiente. Son tratamientos completos, son tratamientos elaborados a base de plantas medicinales, para que usted lo tome en cuenta y tenga esa referencia, porque muchas veces dicen, ay, es que quiero ver resultados prácticamente mañana y que ya no tenga yo nada. No, esto no se puede. Y siempre lo hemos dicho, somos muy claros, somos muy directos y sobre todo somos muy específicos. Los extractos no son mágicos, no son milagrosos, no es hoy me lo tomo y yo mañana ya no tengo nada. Es un proceso de cooperación entre el paciente, el tratamiento y nosotros como tal. Ahí es donde es la parte medular. Es un tratamiento por eso a largo plazo, donde se le pide mucha cooperación, mucha disposición, pero sobre todo mucho compromiso a todos los pacientes. Si en verdad no tienen ese compromiso, no tienen esa disposición, en verdad muchas veces no se les manda tratamiento por lo mismo, porque desafortunadamente quieren que algo haga un efecto de un día para otro sin ustedes hacer nada. Y aquí no es así. Entonces, para que usted tenga esa referencia, esta información, les repito, no son mágicos, no son milagrosos los tratamientos que manejamos. Llevan un proceso. Y este proceso es de acuerdo a la cooperación, a la disposición y sobre todo al empuje que les muestre en este caso usted como paciente. 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Claro que sí, señora Ana María, aquí estamos para servirle. Nos vemos el próximo miércoles. 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Recuerde, este es su programa Armonía Natural. Un servidor, Alejandro Merino, les da las gracias por su atención. Estamos todos los sábados de 12 a 1 de la tarde y, como siempre les digo, póngale ahí papelito, póngale ahí a su letrero que hizo Armonía Natural y póngale el horario para que no nos confunda, para que no nos hable diciendo que somos otra empresa. No, somos Armonía Natural, que se transmite todos los sábados de 12 a 1 de la tarde por aquí, por Ondas de Vida 1440. Un servidor, Alejandro Merino, les agradece el favor de su atención. Muchas gracias, Alex, controles técnicos, y nos escuchamos el próximo sábado en este su programa, Armonía Natural. Cuídense mucho, atiéndanse y, sobre todo, pónganle mucha fe a lo que hacen, sobre todo a su salud. Hasta pronto, bonita tarde.
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8: Hola, ¿qué tal? ¿Cómo están, queridos amigos? Muy buenos días. Gracias a Dios por la bendición que nos da de poder estar un día más con cada uno de ustedes y, por supuesto, celebrando las misericordias del Señor que nuevas son cada mañana. Y bueno, seguimos hablando del ministerio de los ángeles. Allá del día de ayer estuvimos compartiendo Hechos capítulo 12 con el doctor Carlos Quiroa y con nuestra hermana Monse aquí en la radio. Estuvimos hablando de cómo Pedro fue sacado de la cárcel, cómo Dios envió a un ángel para sacarlo de la cárcel, y hoy nos vamos a enfocar. Bueno, pero antes de, también hablábamos que el día jueves hubo un atentado con un avión de los Emiratos Árabes hacia Israel. Iba hacia Israel, traía 164, si no mal recuerdo, pasajeros, y entonces el copiloto hirió al piloto y dice que fue acuchillado. Después que unos pasajeros del avión, dos israelitas, pudieron entrar a la cabina, y entrando a la cabina pudieron someter al copiloto y lo amarraron y pudieron salvarle la vida al piloto. Y después también nos enseña que dentro de los que iban en ese avión había un hombre que sabía pilotear en un avión, y entonces, híjole, nos vamos a la conclusión de que fue un milagro de parte de Dios. Nos vamos a la conclusión de que fue un milagro de parte de Dios, porque dice la palabra del Señor, ¿verdad? Alzaré mis ojos a los montes, de donde vendrá mi socorro. Mi socorro viene de Jehová, que hizo los cielos y la tierra, y el Señor guarda, el Señor no se dormirá, el que guarda a Israel. Entonces, llegamos a la conclusión de que es un ángel fue enviado de parte de Dios para poder salvaguardar la vida de cada uno de esos pasajeros, de esa gente que iba en ese lugar. Y hoy nos vamos a enfocar en el ministerio de los ángeles cuando Jesús nació. Vamos a ver este ministerio de los ángeles. Ya lo hemos visto el día jueves también. El profeta Adalberto estuvo compartiendo acerca de la salutación a María cuando se le fue hablado que iba a quedar embarazada de un niño que cuando naciera le pusieran Jesús y todo eso. Pero bueno, ahora nos vamos a ir al ministerio ya cuando nació Jesús. Lucas capítulo 2, versículo 8 al versículo 14. Dice así: esa noche había unos pastores en los campos cercanos que estaban cuidando sus rebaños de ovejas. De repente apareció entre ellos un ángel del Señor, y el resplandor de la gloria del Señor los rodeó. Los pastores estaban aterrados, pero el ángel los tranquilizó. «No tengan miedo», les dijo, «les traigo buenas noticias que darán gran alegría a toda la gente. El Salvador, sí, el Mesías, el Señor, ha nacido hoy en Belén, la ciudad de David, y lo reconocerán por la siguiente señal. Encontrarán a un niño envuelto en tiras de tela, acostado en un pesebre». De pronto se unió a ese ángel una inmensa multitud, los ejércitos celestiales que alababan a Dios y decían: «Gloria a Dios en el cielo y paz en la tierra para los hombres de buena voluntad». A ver, déjele, leo bien porque se me cuatrapió aquí esto. Dice que alaban a Dios y decían: «Gloria a Dios en los cielos, en el cielo más alto, y paz en la tierra para aquellos en quienes Dios se complace». Cuando nosotros pensamos en la Navidad, todavía no estamos en Navidad, estamos a viernes 2 de octubre, pero cuando nosotros pensamos en la Navidad, porque estamos viendo, acuérdense que estamos viendo el ministerio de los ángeles en el nacimiento de Jesús. Cuando usted y yo empezamos a imaginarnos la Navidad, normalmente nos imaginamos el pesebre, a María, a José y al niño Jesús. Pero Lucas nos muestra otra escena que ocurrió aquella noche. Mientras el Salvador nacía en Belén, dice la palabra del Señor que unos pastores estaban cuidando sus rebaños en el campo. Y de repente el cielo irrumpió en su noche. Y un ángel apareció para anunciarles una noticia extraordinaria. Y después dice que una multitud de ángeles comenzó a alabar a Dios. Aquella noche nos enseña que el nacimiento de Jesús no fue un acontecimiento escondido para el cielo. Dios mismo anunció que había llegado el Salvador. Lucas capítulo 2 nos presenta el nacimiento de Jesús en el contexto del decreto de César Augusto. Entonces, José y María tuvieron que viajar desde Nazaret hasta Belén, porque José pertenecía a la familia de David. Allí nació Jesús y fue colocado en un pesebre porque no había alojamiento disponible. Y no había alojamiento disponible porque exactamente estaban en una de las fiestas. Mientras esto ocurría, unos pastores, dice la palabra, que estaban en los campos cercanos, cuidando sus rebaños durante la noche. En aquella época, los pastores vivían muchas horas al aire libre, protegiendo a sus animalitos. eran personas sencillas. Eran personas que no ocupaban una posición de gran prestigio social. Sin embargo, Dios decidió que ellos fueran de los primeros en escuchar públicamente el anuncio del nacimiento del Mesías. Lucas nos dice que un ángel del Señor se presentó ante ellos y que la gloria del

Los primeros que supieron qué estaba aconteciendo ahí eran unos pastorcitos. Entonces les anunció una noticia de enorme importancia que después de más de 2000 años seguimos hablando de ese tema tan importante. De esa anunciación tan importante, había nacido en Belén un Salvador, Cristo, el Señor. Después de este anuncio, apareció una multitud de los ejércitos celestiales alabando a Dios y proclamando gloria a Dios en el cielo más alto y paz en la tierra para aquellos en quienes Dios se complace. O sea, aquí encontramos algo poderoso, algo hermoso, pero poderoso. Los ángeles no vinieron para ocupar el centro del mensaje. Sí, escúchalo bien. Aquí encontramos, los ángeles no vinieron para ocupar el centro del mensaje. Vinieron para anunciar que había nacido un Salvador. Vinieron a glorificar y adorar a aquel que estaba en el centro, o sea, a Jesús. Ahora, el nacimiento de Jesús involucró un ministerio extraordinario de los ángeles. Los ángeles se movilizaron de tal manera que todos descendieron a la tierra para darle gloria al Señor, para dar el anunciamiento. Lo anunció uno, pero miles y miles y miles y miles y miles se agolparon ahí para adorarle. Los ángeles siempre van a aparecer en momentos importantes de la historia de la salvación. Y en Lucas 2 encontramos una escena particularmente hermosa. Ellos anuncian, ellos identifican, ellos dirigen y ellos glorifican. El ministerio angelical aquella noche tan especial, nos ayuda a entender tres grandes verdades. ¿Qué anunciaron los ángeles? ¿Cuál fue el anuncio de los ángeles? Eso es lo primero que tenemos que entender. Tres grandes verdades que anuncian el nacimiento del Salvador. ¿A quién señalaron? Y lo encontrarán envuelto en unos trapos dentro de un pesebre. ¿A quién señalaron? A un niño que acababa de nacer. Y otro, ¿qué respondieron? ¿Cómo respondieron delante de la gloria del Señor? Dice la palabra que respondieron adorando y glorificando al Señor. Y aunque nosotros no somos ángeles, ni tenemos el mismo ministerio que ellos, podemos aprender de su obediencia y podemos aprender de su adoración. Vamos a ver algunos puntos referente a los ángeles. Los ángeles anunciaron una noticia para las personas que tenían miedo. Los pastores estaban en una noche normal de trabajo. Pero de repente, la gloria de Dios apareció delante de ellos. Y Lucas 2:9 dice que quedaron aterrados, amedrentados, con mucho temor. Y su reacción, obvio, fue comprensible. Estaban frente a una manifestación sobrenatural de Dios. Pero el primer mensaje del ángel fue:

0: No tengan miedo. Ese fue el primer mensaje del ángel. No tengan miedo. Y eso viene en Lucas 2:10. Y esto es muy significativo, queridos amigos y hermanos que me están escuchando en esta mañana. Antes de explicarles todo, antes de decirles lo que había acontecido, antes de decirles de lo que se trataba, antes de decirles quién había nacido, primero Dios atendió su temor. No tengan miedo. Después de atender su temor, vino el anuncio. Lucas 2:10 y 11 dice: les traigo buenas noticias que darán gran alegría a todo el pueblo. El Salvador, sí, el Mesías, el Señor ha nacido hoy en Belén, la ciudad de David. El ángel no anunció simplemente el nacimiento de un niño. Anunció el nacimiento de el Salvador. La palabra Salvador nos recuerda que Jesús vino para resolver el problema más profundo de la humanidad: nuestra separación de Dios a causa del pecado. Los ángeles no llegaron para decir: ha nacido alguien famoso, ha nacido alguien de alcurnia, ha nacido alguien de lo mejor de la sociedad. No, ellos no anunciaron eso. Ellos simplemente dijeron: ha nacido el Salvador. Pero hay algo más. Este anuncio, amados de mi Padre Celestial, este anuncio fue dado a pastores. Dios mostró que las buenas noticias de Jesús no estaban reservadas para una élite. El Evangelio llegaría a personas sencillas. El Evangelio llegaría a personas humildes. El Evangelio llegaría a personas necesitadas. Porque Lucas 19, verso 10 dice: pues el Hijo del Hombre vino a buscar y a salvar a los que están perdidos. Para que no pensemos, no idealicemos que la palabra del Señor está expresada únicamente para unos cuantos, ¿no? No, a los primeros que se las entregó fue a unos pastores que se encontraban en una noche común, en una noche de trabajo, en una noche de soledad, en una noche donde Él decidió manifestarse poderosamente. Imagínate, te voy a dar un ejemplo. Imagínate a una persona que recibe una llamada en medio de una noche difícil. Tiene miedo, está preocupada y no sabe qué sucederá el día de mañana. Pero entonces escucha: no está sola. Hay esperanza. Hay una solución. Esa noticia no elimina inmediatamente todas las circunstancias, pero sí cambia la manera de enfrentarlas. Así llegó el anuncio a los pastores. En medio de la oscuridad, escuchen una vez más, en medio de la oscuridad había nacido el Salvador. Quizá hoy hay temor en tu corazón. Quizá el día de hoy hay ese temor en tu corazón. Yo lo único que te puedo decir es: recuerda, recuerda que el mensaje de la Navidad comienza con estas palabras: no tengan miedo. La palabra Navidad viene de la raíz natividad, que quiere decir nacimiento. Jesús no vino solamente para decorar una temporada del año. Eso es muy importante que lo sepamos. vino como Salvador. Lleva tus temores a Cristo y permite que su presencia transforme tu perspectiva, transforme tu manera de pensar y transforme todo aquello en lo cual tú crees que es lo correcto. Y que Él sea, a través de su palabra, transforme y cambie todas las cosas. Y antes de entrar al segundo punto, el segundo punto es: los ángeles señalaron a Jesús, no se señalaron a ellos mismos. Entonces, ahorita el tiempo se nos ha terminado, pero vamos a ir un pequeño corte. Pero no le cambie, enseguida regresamos. Les recuerdo que estamos en Respuesta Segura con el doctor Carlos Quiroa.
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0: regresamos, queridos amigos, con todos ustedes. Ya estamos aquí, estamos hablando de los ángeles en el nacimiento de Jesús. Entonces, los ángeles señalaron, dice la palabra del Señor, señalaron a Jesús y no se señalaron a ellos mismos. El ángel pudo haber concentrado la atención en su propia aparición. Sin embargo, inmediatamente dirigió a los pastores hacia Jesús, porque Lucas 2:12 dice: y lo encontrarán envuelto en tiras de tela, acostado en un pesebre. Esta fue la señal. Los pastores no tenían que buscar al ángel. Tenían que buscar al niño. Tenían que buscar al Salvador. Tenían que buscar aquel que se había hecho hombre para redimirnos del pecado. Esto nos enseña algo fundamental acerca del ministerio de los ángeles. Su función, la función de los ángeles era servir al propósito y dirigir la atención hacia lo que Dios estaba haciendo. La señal era sorprendente, muy sorprendente. El Salvador estaría acostado en un pesebre. Esa era la señal. Humanamente hablando, esperaríamos que un rey estuviera en un palacio. Pero el rey prometido aparece en total humildad. El nacimiento de Cristo revela una verdad que recorre todo el Evangelio. Jesús vino humildemente para acercarse a nosotros. Los ángeles anunciaron al Salvador, al Mesías y al Señor. Tres títulos cargados de significado: Salvador, Mesías y al Señor. Jesús no era simplemente otro niño. Era el cumplimiento de las promesas de Dios. Dice Juan capítulo 1 en el verso 14: el Verbo se hizo hombre y vivió entre nosotros. Entonces, imaginémonos cuando vamos por ahí caminando, perdón, no caminando, que vamos en un automóvil y andamos buscando una dirección. Ahora es un poco más sencillo porque existe el Waze y existe también Google Maps, ¿verdad? Que nos pueden llevar a nuestro destino. Pero antes veíamos un letrero en la carretera y ahí tomábamos decisiones. Es decir, un letrero en la carretera no existe para que el conductor se quede admirando el letrero. Su propósito es indicar hacia dónde debemos ir. De manera semejante, los ángeles apuntaron hacia Jesús. El mensajero no era el destino. El niño en el pesebre era el centro del mensaje. Ahora, toda nuestra vida cristiana debe hacer lo mismo: señalar a Cristo. Nuestros dones, nuestro ministerio, la predicación, el servicio, el testimonio, no deben convertirse en una plataforma para nosotros mismos. Si alguien observa nuestra vida, debería poder encontrar dirección hacia Jesús. ¿Qué profesas, Jesús? Ven, te invito a mi iglesia. Mi pastor da unas prédicas y aquellas. Y la persona va viendo al pastor. ¿Y el pastor se equivocó? ¿Dio una cita por otra? leyó un versículo por otro y al final comenzó en el cielo y terminó en el monte. Ven, te invito a mi iglesia, a la alabanza. No, hombre, se le rompe la cuerda a la guitarra, se le rompe la cuerda al bajo, se va la luz, el de la batería rompe el parche, el que está cantando se le olvida la letra del cántico, de la alabanza, de la adoración, y la otra persona sale de ahí frustrada. Pero si tú le dices, ven, para que tengas un encuentro con Cristo, y cuando esa persona llegue y tenga ese encuentro con Cristo, va a decir: es lo mejor que me ha pasado. Porque los ángeles proclamaron la gloria de Dios. Después del anuncio individual del ángel, sucedió algo extraordinario. De pronto, dice Lucas 2:13, de pronto se les unió una gran multitud de otros ángeles, los ejércitos del cielo, que alababan a Dios. ¿Qué pasó aquí? El cielo respondió al nacimiento de Jesús con adoración. Los ángeles dijeron en el verso 14: gloria a Dios en el cielo más alto y paz en la tierra para aquellos en quienes Dios se complace. Observemos el orden. Gloria a Dios. El nacimiento de Cristo no solamente produjo alegría humana, produjo adoración celestial. Repito, el nacimiento de Cristo no solamente produjo alegría humana, produjo adoración celestial. Los ángeles reconocieron que algo glorioso estaba ocurriendo en el plan de Dios. La Navidad comienza con Dios y termina llevando nuestra mirada hacia Dios. La expresión de cada uno de ellos: gloria a Dios, significa que el nacimiento de Cristo manifiesta quién es Dios: fiel, misericordioso, poderoso y comprometido con su plan de salvación. La encarnación demuestra que Dios no abandonó a la humanidad en su pecado. Así es. La encarnación demuestra que Dios no abandonó a la humanidad en su pecado, sino que envió a su Hijo. Porque dice Juan 3:16, todos nosotros sabemos ese versículo: porque de tal manera amó Dios al mundo que dio a su Hijo unigénito, para que todo aquel que en él cree no se pierda, mas tenga vida eterna. Cuando alguien recibe una segunda oportunidad, es un ejemplo. Cuando alguien recibe una segunda oportunidad después de haberlo perdido todo, naturalmente quiere agradecer a quien se la concedió. Cuanto más nosotros, al comprender que Cristo vino a rescatarnos. La respuesta apropiada no es solamente celebrar una fecha. Es vivir agradecidos, es vivir rendidos delante de Dios. Pregúntate, preguntémonos, ¿mi vida está dando gloria a Dios? Porque no solamente durante la Navidad, sino también en la casa, también en el trabajo, también en la iglesia, y también cuando nadie nos está observando. La adoración verdadera no consiste únicamente en cantar, La adoración va mucho más allá. Yo siempre he pensado que la adoración hacia Dios es como una naranjita. Cuando nosotros pelamos, le quitamos la cáscara a una naranja, siempre viene completa. Es decir, nunca viene con un hueco, nunca le falta un gajo. Siempre viene completa. Al menos todas las que yo he, ahora sí que les he quitado la cáscara a esas naranjas, siempre me las he encontrado completas. Y la adoración es así. La adoración no solamente consiste en cantar. La adoración también es cada uno de esos gajitos de esa naranja. Un gajito puede ser el servicio que tienes en la iglesia para el Señor. Otro gajito puede ser el apoyo que tú brindas para tu iglesia. Otro gajito puede ser que tú le hables de ese Dios maravilloso en el trabajo a tus amigos. Otro gajito puede ser, si tú estás estudiando, que le hables de ese Dios maravilloso a esas personitas que tú conoces y que van a la escuela contigo. Entonces, cada uno de esas partecitas, de esos gajitos, conforman una naranja. Y esa naranja está completa. Así es la adoración. La adoración es mi servicio. La adoración es mi obediencia. La adoración es perdonar. La adoración es amar. Y la adoración es vivir para Cristo. Los ángeles anunciaron paz mediante Cristo. Lucas 2:14 termina con una declaración poderosa: paz en la tierra y buena voluntad para con los hombres. Paz en la tierra. ¿Esto qué significa? Bueno, paz en la tierra no significa que desde aquel momento desaparecieron todas las guerras, problemas o conflictos humanos. No. La paz anunciada por los ángeles apunta a la obra de la salvación que Dios estaba comenzando a revelar mediante Jesucristo. El pecado había separado al ser humano de Dios, pero Cristo vino a reconciliarnos con Él. Romanos 5:1 dice: por lo tanto, ya que fuimos hechos justos a los ojos de Dios por medio de la fe, tenemos paz con Dios, gracias a lo que Jesucristo nuestro Señor hizo por nosotros. Bendito sea el nombre de nuestro Dios. Bendito sea nuestro Padre Celestial. Bendito sea el Espíritu Santo que está en nosotros. Por lo tanto, repito, Romanos 5:1, por lo tanto, ya que fuimos hechos justos a los ojos de Dios por medio de la fe, tenemos paz para con Dios, gracias a lo que Jesucristo nuestro Señor hizo por nosotros. Esta es una paz mucho más profunda que simplemente sentirnos tranquilos. Es tener reconciliación con Dios. Por eso, Jesús puede transformar el corazón, incluso cuando las circunstancias todavía son difíciles. Los ángeles no prometieron a los pastores una vida sin problemas. Les anunciaron al Salvador. Y esa es una diferencia fundamental. Nuestra esperanza cristiana no depende de que todo alrededor esté en calma. No, queridos hermanos. No. La palabra del Señor dice: en el mundo tendréis aflicción, pero confiad, yo he vencido al mundo. Nuestra esperanza cristiana no depende de que todo alrededor esté en calma. Depende de que Cristo está con nosotros y nos reconcilia con Dios. Le voy a poner este ejemplo. Imagínese, una persona puede estar atravesando una enfermedad, una dificultad económica, problemas familiares, y aún así experimentar una profunda confianza en Dios. No porque el problema haya desaparecido, sino porque sabe que su vida está en las manos de Dios, está en las manos de Cristo. Si has perdido la paz, vuelve tus ojos a Jesús. Si has perdido la paz, vuelve tus ojos a Jesús. No permitas que las circunstancias sean más grandes que tu Salvador. Ora, confía, recuerda la verdadera paz. Comienza cuando estamos reconciliados con Dios por medio de Jesucristo. Aquella noche, los ángeles cumplieron un ministerio extraordinario. Anunciaron, señalaron, adoraron y proclamaron paz. Pero el centro de todo no fueron los ángeles. El centro fue Jesús. El ángel dijo: ha nacido el Salvador. La multitud celestial dijo: gloria a Dios. Y el mensaje continúa hablándonos hasta el día de hoy. Quizá llegaste con miedo. Mira, quizás estés buscando dirección. Mira a Cristo. Quizás has perdido la paz. Mira a Cristo. Quizá tu corazón está cansado. Mira a Cristo. El niño del pesebre es el Salvador, Cristo el Señor. No permitas que las celebraciones, los regalos, las comidas o las tradiciones nos hagan olvidar que el verdadero significado del nacimiento de Jesús es: el cielo celebró porque había llegado su Salvador. Los pastores fueron a comprobarlo y después de encontrar a Jesús, regresaban glorificando y alabando a Dios. Que nuestra respuesta también sea esa: recibir a Cristo, confiar en Cristo y vivir para glorificar a Cristo. Y nosotros tenemos que estar en oración siempre. Señor, Señor y Padre de misericordia, gracias por enviar a tu Hijo Jesucristo. Gracias porque en medio de nuestra oscuridad nos diste esperanza, porque en medio de nuestro pecado nos ofreciste salvación y porque por medio de Cristo podemos tener paz contigo. Ayúdanos a no perder de vista a Jesús. Que nuestra vida no busque nuestra propia gloria, sino que glorifique tu santo nombre. Quita nuestros temores, fortalece nuestra fe y enséñanos a vivir cada día bajo el señorío de Cristo. En el nombre de Jesús. Te quiero dar un resumen en tres frases. Primero, los ángeles anunciaron que había nacido el Salvador. Los ángeles señalaron a Jesús como el centro del control. Los ángeles glorificaban a Dios y proclamaron paz. En Lucas 2:10, el ángel comunica a los pastores una noticia que produce gran alegría en el nacimiento de Salvador. El anuncio de Lucas conecta con los problemas proféticas. Miqueas capítulo 5 en el verso 2 dice: pero tú, oh Belén Efrata, Eres solo una pequeña aldea entre todo el pueblo de Judá. No obstante, en mi nombre saldrá de ti un gobernador para Israel, cuyos orígenes quienes vienen desde la eternidad. Había señalado a Belén como el lugar relacionado con el gobernante que habría de venir. Lucas presenta el nacimiento de Jesús dentro de esa historia de promesas y dentro de esa historia de cumplimientos. Y bueno, lamentablemente el tiempo se nos ha terminado, pero queridos amigos, le voy a pasar el número de tarjeta para que usted también, amado sembrador, pueda traer su ofrenda, traer su semilla, para que sigamos predicando el Evangelio aquí en Ondas de Vida, 1440, la estación de la gente de fe. Y vamos a ir un pequeño corte, pero no le cambie, enseguida regresamos. Bendición.
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vacunen, a que se me cuiden y que el Señor Jesucristo nos haga entender que los partidos de fútbol son simplemente partidos de fútbol. Vamos a, primeramente vamos al Salmo 78, Salmo 78, y vamos a ir al versículo 72, Salmo 78, 72. Bien, hoy voy a hablar de un tema que a mí me hubiera gustado que me enseñaran cuando yo era joven. Un tema que tiene que ver con las finanzas. Y desgraciadamente existe mucha precariedad en el estudio de las finanzas personales. Los bancos han decidido enseñar a los derechohabientes, a los cuentavientes, cómo manejar su dinero, y eso, desde luego, que no todos los que son propietarios de una tarjeta de crédito asisten al banco a tomar los cursos. La otra vez me llegó a mí un recibo de la tarjeta invitándome a un curso de finanzas personales, y les soy franco, pues muchas veces no tiene uno tiempo, y en otras ocasiones simplemente no cree uno que sea importante, pero lo es. Así que cada joven que se quedó en esta reunión va a recibir una enseñanza de finanzas personales, y especialmente las voy a aplicar a los jóvenes. Y vamos a entender por qué es importante acercarse a Dios cuando uno es joven. Y lo segundo es que Dios nos ha dejado en su palabra todo lo que debemos de saber para llegar a prosperar. Y esto, desde luego, tiene que ver con los padres, pero yo puedo romper cualquier herencia de maldad que yo pueda recibir de mis padres, porque la prosperidad material es un asunto generacional. ¿Me está escuchando? La prosperidad es un asunto generacional. No solo tiene que ver con mi generación, es un asunto familiar, ancestral. Por esa razón, yo quiero evitar, a través de la palabra de Dios, muchos dolores que los jóvenes no deberían de enfrentar si están cerca de Dios. Vamos en esta hora a Salmo 78, versículo 70. ¿Y sabe de quién están hablando ahí? Pues de David. ¿Y por qué voy a comenzar hablando de este hombre? Pues en primer lugar, vamos a conocerlo como un pastor de ovejas. Después, como un valiente guerrero. Después, como rey de Israel. Y vamos a descubrir que, siendo un simple pastor de ovejas, se convirtió en un hombre
que prosperó no solo en su vida espiritual, porque esa es la fuente de todas las cosas. Usted dígale a las personas que les está yendo mal económicamente, dígales que no se afanen tanto en ir a trabajar, que no se preocupen tanto en todo lo que tiene que ver con este mundo, ya sea una capacitación. Bueno, no voy a decir que las capacitaciones sean malas, pero lo primero que tenemos que cuidar los seres humanos para que nos vaya bien en las cosas materiales es lo de adentro. Lo de adentro tiene que prosperar. Antes de que prospere lo de afuera, todo lo que yo toque, todo lo que yo haga, todo lo que yo emprenda, va a ser el producto de que si yo he prosperado por dentro. Así que si algunos jóvenes aquí están más preocupados por hacer la tarea, qué bueno que estás preocupado por hacer tu tarea, pero también quiero que te ocupes de leer la Biblia. No importa si tu papá y tu mamá no la leen, si tú ya eres una persona pensante y una persona que está madurando, seguramente vas a darte cuenta que no importa que nuestros padres no estén con Dios, lo importante es que yo, que he recibido el conocimiento de la verdad, me ocupe de las cosas espirituales. Dice el Salmo 78, voy a leer desde el versículo 70, Salmo 78, 70. Mire lo que dice este Salmo, bien, bien revelador acerca de la vida de David. Dice: eligió a David su siervo y lo tomó de las majadas de las ovejas. ¿De dónde lo tomó Dios? De las majadas de las ovejas, o sea, lo tomó de ser un simple pastor que cuidaba ovejas. Versículo 71. Detrás las paridas lo trajo. Imagínese, él veía cómo nacían las ovejitas, las cuidaba. Él las protegía hasta que maduraban. Él fue un buen pastor de ovejas desde el punto de vista natural. Y es aquí donde tenemos que darnos cuenta que todas las cosas que hagamos desde niños van a afectar nuestro futuro. Ninguno de nosotros debe de pensar que las cosas que vivimos desde niños no importan y que muchas de ellas no las vamos a tomar o no las vamos a considerar cuando seamos adultos. Te equivocas. Todas las cosas nos ayudan a bien cuando usted y yo conocemos a Dios. Todo lo que hayamos vivido desde pequeños, desde niños, desde adolescentes, desde jóvenes, todas las cosas nos van a ayudar para bien si amamos a Dios. Pero si no amamos a Dios, solo vamos a estar amargados, resentidos, llenos de coraje, de odio, de rencor. Y esto nos ayuda a entender que Dios va formando nuestra vida con las experiencias de nuestra infancia. Entonces, no es casualidad que David haya sido un buen pastor de ovejas, animalitos, que cuidara los corderitos. No es casualidad. Dios lo escogió desde allí. Dios lo hizo para ser un pastor de ovejas. Desde pequeño, dice aquí, detrás de las paridas lo trajo para que apacentase a Jacob, su pueblo. Jacob es el nombre que se le da a la nación de Israel.
porque vino de Jacob. Aquí dice que Dios

Además, las ovejitas también parece que no pueden saber a dónde tienen que ir si no es a través de la campanita o de los ladridos del perro que ayuda al pastor. Ahí van los pastorcitos y van los perros y van las campanitas para que las ovejitas vayan siguiendo al pastor hasta que el pastor los lleva a un lugar donde van a comer mucho pasto, van a comer muchas cosas ricas. El pastor sabe a dónde tiene que llevarlas, no las puede llevar a donde hay alimentos peligrosos, las tiene que llevar a los buenos pastos. Por eso la Biblia dice en el Salmo 23, Jehová es mi pastor y nada me faltará. En lugares de delicados pastos me hará descansar. ¿Por qué? Porque un pastor también se encarga de hacer descansar a sus ovejitas después de comer y las está cuidando. Y después, al final del día, las regresa al redil. Esa es su labor. Parece poca cosa, pero Dios estaba preparando a David. Y aquí dice que las trajo desde, Dios levantó a David, lo sacó de las detrás de las paridas para que apacentase a su pueblo Israel, que es la herencia. Versículo 72. Y los apacentó conforme. Aquí dice, ¿qué dice, por favor? ¿Qué dice? Note la palabra integridad. Ahorita vamos a ver qué significa la integridad. La integridad de su corazón. Integridad tiene que ver con lo que hay dentro de tu corazón. Integridad tiene que ver con lo que tú eres y dices que eres, con lo que tú haces y dices que haces. Una persona íntegra es aquella que vive lo que dice. Y una persona íntegra también es una persona completa, es una persona recta, es una persona honesta. Y eso es un asunto del corazón. Pero además dice que los pastoreó con la pericia de sus manos. Aquí ya tiene que ver su capacidad. Póngame la NTV, si me la puede poner aquí la NTV, Salmo 78-72, póngame la NTV. Mire lo que dice esta versión: lo cuidó con sinceridad de corazón. David cuidó al pueblo de Israel con la sinceridad de su corazón. Esto tiene que ver con tu vida y tu relación con Dios. Además, los dirigió a su pueblo con manos diestras. Y no solo porque fue un guerrero, sino porque él tuvo muchas capacidades para guiar a su pueblo. Bien, y vamos a ver cómo terminó. Primera de Crónicas nos dice cómo terminó. Y esto es importante que usted lo sepa, porque él fue un simple pastor de ovejas. Él no fue a la universidad. Él no estudió ningún posgrado. Así como Jesús tampoco fue a la universidad, ni estudió un posgrado. Pastor, ¿está promoviendo que nos salgamos de la escuela? No dije eso. ¿Está promoviendo que no vayamos más a la escuela? No dije eso. Te ibas a poner feliz, ¿no? Porque hay algunos que ni siquiera les gusta ir a la escuela. Yo no dije eso. Pero quiero que entienda que sobre toda cosa guardada en la vida, tenemos que guardar nuestro corazón, porque de él emana la vida. Yo puedo ir a tomar los mejores cursos habidos y por haber en este planeta Tierra, pero si mi corazón, si mi relación con mi Creador no está firme y no tiene buen fundamento, por más profesión que yo tenga. Mire, se ha demostrado en los últimos tiempos que muchos de los grandes tecnólogos, muchos de ellos se salieron de la escuela, no quisieron estudiar más, se metieron a

0: investigar en el garage de sus casas. Descubrieron por allí alguna tecnología nueva. Imagínense. O sea, yo quiero decirle a todos que muchas habilidades no proceden en muchos casos de haber ido a la escuela. Hay cosas que yo aprendí en la escuela que nunca practiqué en la vida cotidiana, ni en mi trabajo. La realidad es que no estoy diciendo que se salga de la escuela si usted está preparándose, pero no lo tomes como lo más sublime y lo más importante de tu vida. Primero considera tu corazón. Primera de Crónicas 29:30. Primera de Crónicas 29:30. Dice, y perdón, Primera de Crónicas 29:27, perdóneme, Primera de Crónicas 29:27. Vamos a leer la Reina Valera. Dice, Primera de Crónicas 29:27. El tiempo que reinó sobre Israel fue 40 años. Están hablando de David. Si usted no lo puede creer, léase desde el versículo 26. Así reinó David, hijo de Isaí, sobre todo Israel. Versículo 28-27. El tiempo que reinó sobre Israel fue 40 años. 7 años reinó en Hebrón y 33 años en Jerusalén. Versículo 29-28. Y murió, vamos a ver cómo murió David. Y murió en buena, ¿qué dice ahí? Vejez. ¿Qué quiere decir buena vejez? Pues que llegues a viejo, pero todavía con todas tus habilidades y todas tus fuerzas. Que cuando llegues a los 80 o los 90 años, todavía vayas al baño tú. Eso sería maravilloso, ¿verdad? Que lleguemos a viejos, extremadamente viejos, y todavía veamos. Y todavía podamos ir al baño, lentos, pero ir al baño, y sentarnos solos, y limpiarnos solos, y pararnos, y lavarnos las manos, e ir y sentarnos en un sillón solos, y podamos comer solos. Eso es buena vejez. Porque es triste llegar a viejo y que no puedas ni siquiera comer, no puedas ni caminar. Bueno, pues los que aman a Dios desde niños, los que aman a Dios desde jóvenes, llegan a buena vejez. ¿Por qué puedo decirle que David amó mucho a Dios? Porque el mismo Señor Dios Todopoderoso dice de David: no ha habido un hombre conforme a mi corazón. El hombre conforme al corazón fue David. Y cuando murió, murió en buena vejez. Para los que están preocupados por el Afore, por la pensión del retiro, murió en buena vejez porque amó a Dios a lo sumo, como todo un hombre pudiera amar a Dios con todo su corazón. Y murió en buena vejez, lleno de días. O sea, vivió muchos años y además lleno de riquezas y de gloria. Gloria es fama. Gloria es fama, honra. Murió muy viejo, pero con buena vejez. Murió lleno de riquezas y lleno de fama. Lleno de fama. Y reinó en su lugar Salomón, su hijo. Y le voy a decir algo. Heredó muchas de las bendiciones de su padre. El rey Salomón heredó muchas bendiciones materiales de su padre, pero no heredó mucho la integridad de su corazón. ¿Y por qué puede suceder esto? ¿Por qué sucede esto? Mire, incluso ahí en el mismo en el mismo Primera de Crónicas Primera de Crónicas, en el mismo capítulo de Primera de Crónicas, desde el versículo, voy a leer versículo 29:1. Póngame mucha atención, jovencito, ponme mucha atención. Sé que muchos se fueron, pero aquí hay jóvenes que se quedaron y yo quiero que Dios te bendiga desde que seas joven. Quiero que entiendas que ser bendecido materialmente no es casualidad, no es suerte. Y usted que ya es una persona adulta como yo, que quizá ya usted rebasó los 50 años, usted se preguntará que ha tenido mala suerte en sus finanzas, en su prosperidad. No, primero eso es generacional. Si tú padeces ahorita económicamente y has sido prácticamente repetir lo que vivieron tus padres, es una maldición generacional lo que traes. Si tú me dices, pastor, mi papá fue próspero, mi mamá pues siempre estuvo con mi papá, nunca nos faltó nada, mis papás incluso se hicieron de algunas posesiones, pero yo estoy en escasez. A veces me va bien, a veces me va mal, se me caen los proyectos, se me cierran las puertas. Yo no sé qué pasa, están a punto de darme un proyecto, están a punto de contratarme en una empresa y se cae todo. Pero tus padres les fue bien, sí, a mis padres les fue bien. Desde el punto de vista material, siempre fueron prósperos. Entonces la maldición la cargas tú. Pero si tú me dices que tus padres, que tus abuelos, que tus bisabuelos, porque eso se sabe, eso se cuenta, han vivido muy mal, eso es una maldición generacional. Y tú no puedes continuar con ella, porque tú ya conoces al Señor, salvo que solo tengas una religión. Y como buen católico romano que eras, pues solo vienes, te sientas, escuchas, si es que escuchas, o quizá vienes porque viene tu mamá, viene tu papá, y por eso vienes. Pero tú no tienes una relación con Dios. La fe no es tuya, es de tus padres. Y de esa manera, pues simplemente no va a haber nada, porque todo comienza con la integridad del corazón. Y después con la pericia de las manos, con las habilidades que Dios quiere que descubras. Entonces, si leemos Primera de Crónicas, capítulo 29, versículo 1, mire lo que dice aquí. Después dijo el rey David a toda la asamblea: solamente a Salomón mi hijo ha elegido Dios. Él es joven y tierno de edad, y la obra grande, porque la casa no es para hombre, sino para Jehová Dios. ¿De qué está hablando David? De la construcción del templo, que durante toda su vida él anheló. Él quería construirle un templo a Dios. Él solo levantó un tabernáculo, el tabernáculo de David. ¿Qué es un tabernáculo? Una tienda de campaña, como las que ponen en el Zócalo. En el Zócalo de la Ciudad de México a veces ponen tiendas de campaña bien altas, bien grandes, para una exposición. Así, lo único que se le permitió a David fue levantar un tabernáculo, el tabernáculo de David. En ese tabernáculo era una tienda de campaña donde David adoraba a Dios de manera extravagante. Tenía músicos tocando alabanza.
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0: Él venía con los sacerdotes y él se quedaba mirando cómo ofrecían holocaustos a Dios en esa tienda de campaña, pero no se le permitió construir un templo. Dios solo le dijo: tu hijo Salomón, cuando reine Israel, lo va a construir. ¿Y qué hizo? La Biblia dice, versículo 29:2, él está preparando a su hijo Salomón para que él pueda construir ese templo. Dice 29:2, yo con todas mis fuerzas he preparado para la casa de mi Dios. Vea cómo ama a Dios. He preparado para la casa de mi Dios oro para las cosas de oro, plata para las cosas de plata, bronce para las cosas de bronce, hierro para las de hierro, y madera para las de madera, y piedras de ónice, piedras preciosas, piedras negras, piedras de diversos colores, y toda clase de piedras preciosas y piedras de mármol en abundancia. Además de esto, por cuanto tengo mi afecto en la casa de mi Dios, yo guardo en mi tesoro particular. No era de las ofrendas del pueblo, era de su tesoro particular. Este hombre era un hombre generoso. Yo guardo en mi tesoro particular, dice, oro y plata. que he preparado para la casa del santuario, he dado para la casa de mi Dios. ¿Y qué dio? Versículo 29, 4, 3,000 talentos de oro de Ofir, el mejor oro de su tiempo, y 7,000 talentos de plata refinada para cubrir las paredes de las casas. Versículo 29, 5, oro pues para las cosas de oro, plata para las cosas de plata, y para toda la obra de las manos de los artífices. ¿Y quién quiere hoy hacer ofrenda voluntaria a Jehová? Él siempre poniendo el ejemplo. Vea que este hombre logró que se levantara en todo el pueblo de Israel mucho material precioso para construir ese templo que él quiso construir, pero no se le permitió, pero sí se le permitió a su hijo Salomón. Con esto en claro, yo quiero mostrarle a los jóvenes los cuatro pilares de la prosperidad, pero para ti, jovencito. En primer lugar, lo primero que debemos entender es que el primer pilar de la prosperidad es, a ver si se lo saben los jóvenes que se hayan quedado aquí. A ver, chicos, ¿cuál es el primer pilar de la prosperidad? Espéreme tantito, aquí hay algunos jóvenes. A ver, chicos. ¿Vivir en qué? En la santidad, en la rectitud, en la honestidad, en la justicia de Dios. David tenía mucha integridad. Él amaba mucho a Dios con todo su corazón. Él fue poeta, él fue músico, él fue inventor de instrumentos. La mayoría de los salmos son de David. Además, él inventó instrumentos para tocar los cantos que Dios le daba, los escribía y los tocaba él mismo. Él estaba tan lleno de Dios que hasta el propio rey Saúl lo trajo a su presencia para apaciguarlo, porque los demonios lo estaban atormentando al rey Saúl. Y David respondía. Solo cuando tenemos un corazón apropiado, nosotros vamos a reflejar lo que Dios dice. Porque del corazón salen los malos pensamientos, los robos, el hurto. Todo lo que usted y yo sabemos que somos de malos, eso sale de mi corazón. ¿Y qué es lo que podría, quitarme? ¿Qué es lo que un joven podría hacer que desgraciadamente le impida ser prosperado cuando llegue a la etapa de adulto? Porque no necesitas llegar adulto productivo para decir que te está yendo bien materialmente. Tú podrías comenzar a ser bendecido materialmente si practicas los cuatro pilares de la prosperidad. Dice, por ejemplo, Deuteronomio 27, 16. Vamos a leer la Reina Valera. Deuteronomio 27, 16 dice: maldito el que deshonrare a su padre o a su madre, y todo el pueblo dirá amén. ¿Qué te puede impedir vivir en la justicia, jovencito? Y los que no son tan jóvenes y tienen problemas económicos, examínate delante de Dios. ¿Estás honrando a tus padres? Porque ese es el quinto mandamiento. ¿Cómo es que una persona pueda vivir en la injusticia? Una persona malvada puede ser malvada por el puro hecho de deshonrar a sus padres. Este mandamiento nos dice que cualquier persona que deshonra a su padre y a su madre es maldita. Y maldito tiene que ver con que no te va a ir bien. Nadie que está maldito le puede ir bien. Usted dirá, pero esto lo dice el Antiguo Testamento. Bueno, jovencito, Efesios capítulo 6, versículo 1, que es el Nuevo Testamento, nos los vuelven a recordar. ¿Por qué? Porque los mandamientos de Dios son eternos. La palabra de Dios es eterna. La palabra de Dios, los mandamientos de Dios son eternos. En el cielo vamos a tener papá y mamá. Si son cristianos, los vamos a ver. Nos vamos a conocer. Va a haber una relación familiar todavía. Dice Efesios capítulo 6, versículo 1. Hijos, obedeced en el Señor a vuestros padres. No importa si tus padres no son cristianos. Si tu papá o tu mamá te dice, hija, lava la ropa. Bueno, si es la tuya, quizá no te cueste mucho. Pero si te pide tu madre que le laves la ropa de toda la casa, no te está mandando a irte de narcotraficante, no te está mandando a hacerte daño, lo que tienes que hacer es obedecer, porque desde allí comenzamos a vivir en la justicia de Dios. Así que dice aquí, hijos, obedecer en el Señor. ¿Por qué dicen el Señor? Porque estamos para obedecer lo que tenga que ver con la palabra de Dios. Si tu mamá te dice, vete a robar, si tu papá te dice, a ver hijo, cómprame una caguama y una cervecita, vamos a beber tú y yo. Eso no estás obligado a hacerlo. Aquí dice, hijos, obedeced en el Señor a vuestros padres, porque esto es justo. El primer pilar de la prosperidad es vivir en la justicia de Dios. Y un joven, ¿qué podría estorbarle para vivir en la justicia de Dios? Que deshonres a tus padres. Aquí dice después, versículo 2, honra a tu padre y a tu madre. No dice ámalos, pero sí te pide mínimamente que los honres. Esto lo he repetido por muchos años, durante casi 25 años, póngamelo por favor, aquí en la pantalla. Yo he hablado acerca de la honra a los padres. Estás honrando a tus papás, no te están pidiendo que los ames, porque Dios sabe que hay padres que no merecen ser amados. Han sido muy malvados, han abandonado, han despreciado a sus hijos. Pero lo mínimo que Dios te pide para que te vaya bien y vivas en la justicia de Dios es que los honres, que los respetes. Y algunos van a decir, ah, pues yo al menos no les digo groserías. Honrar quiere decir que los obedezcas en lo bueno, no en lo malo, en lo bueno. Honrar quiere decir que los ayudes. Honrar quiere decir que no hables mal de ellos, que no los critiques, que no los juzgues. Honrar también tiene que ver con apoyarlos económicamente. Un amén de ultratumba por ahí, y es de una mujer adulta, no es ni de un joven. Honra a tu padre y a tu madre, que es el primer mandamiento que tiene promesas, o que tiene promesa. Siguiente versículo, por favor. Para que te vaya bien, esa es la promesa. Para que te vaya bien y seas de larga vida como David, que llegó a viejo y sin joroba. Que Dios me ayude, no me estoy burlando de nadie. Pero muchas veces las personas nos vamos ajorobando por tanta prueba, por tanta preocupación, y a veces no descansan las personas, no descansan en el Señor. Y se van haciendo chiquitos, la verdad sí, nos vamos ajorobando, nos vamos haciendo chiquitos. La ley de la vida es que lleguemos a ser como un bebé, pero no es bueno, porque la Biblia dice que hay hombres de Dios, también Abraham llegó a buena vejez. Todavía se le murió su mujer y todavía tuvo otra. Tremendo, se casó como 3 veces, como 4. Dice, para que te vaya bien y seas de larga vida sobre la tierra. Póngame Proverbios 3:9, por favor. Proverbios 3:9. Así que, para vivir en la justicia de Dios, lo primero que Dios me está diciendo es esto: honra a tus padres. Si tú que estás aquí tienes problemas económicos y tienes una mala relación con tus papás, te voy a decir que quizá una causa de que tengas malos problemas o que tengas problemas económicos es que no te llevas bien con tus padres. Los juzgas, los criticas, los maldices. Proverbios 3:9, por favor. Honra a Jehová con tus bienes. ¿De qué manera honramos a Dios? Trayéndole lo mejor, con lo material. ¿Cuántos jóvenes aquí están percibiendo un dinero por causa de un trabajo y no apoyas a tus padres? ¿Cuántos jóvenes reciben un dinero y no quieren ayudar a sus padres? Y a veces tus padres pueden ser ancianos. Quizá ya trabajas 3 horas en un McDonald's o trabajas 2 horas cuidando un bebé o una niña y te dan 200 pesos por ese cuidado y no le quieres dar nada a tu padre ni a Dios. Porque aquí dice, honra a Dios, así como honras a tus padres. ¿Yo cómo puedo honrar a mis padres? Con mis bienes. Puede quitarlo. ¿Cuántas personas aquí, especialmente los que están casados, tu obligación primero es tu familia? Pero si no tienes familia, joven soltero, estás obligado a ayudar a tus padres, apoyarlos. Y si tú eres una persona casada, tu obligación primero es tu familia. No salgas con que primero le llevo la despensa a mi papá y a mi mamá. Te aseguro que si primero cumples con la familia que Dios te dio, seguramente es porque eres un buen hijo y te va a sobrar para que le des a tus padres. Eso es importante. Eso es crucial, porque está comprobado que la mayoría de los hijos que honran a sus padres viven muchos años y les va bien. Yo siempre he puesto el ejemplo de mi papá. Yo sé que usted va a decir, ¿por qué pones el ejemplo de tu papá? Bueno, mi papá ya murió. A mi papá le fue muy mal como niño. Su padre fue borrachote, adúltero. Mi papá nos contó, ya cuando era cristiano, me contó que su papá llegaba violento a maltratar a todos en la casa y su mamá era una mujer pasiva. Su mamá no los defendía. Los pobres hijos se metían debajo de la cama, se escondían, algunos salían al campo y el hombre llegaba a golpear a todo mundo, a todo el que se le encontrara en su camino. Ya se sentaba y la mamá traía la comida caliente y el hombre se quemaba la lengua y se levantaba, agarraba la mesa y la tiraba y se iba a beber. Entonces todos los hijos salieron de la casa. Desde los 14, 15 años se fueron de la casa, se fueron de la ciudad de Tlaxcala, se vinieron para México, algunos se fueron a Estados Unidos, no querían estar en su casa. Pero mi papá aguantó hasta los 18 años. Él soportó mucho y cuando mi papá se vino a la ciudad, cada domingo o cada viernes en la noche o cada sábado cuando terminaba su jornada laboral en una fábrica, se iba a su pueblo con su despensa. Y aunque su madre fue pasiva y nunca los defendió, llegaba con su despensa. Y cuando su padre ya era un anciano, todavía se echaba sus alcoholes, todavía llegaba papá y le daba su despensa a su papá y le dejaba la despensa a la casa. Y así se regresaba el domingo en la noche otra vez a trabajar. Y va de nuevo el fin de semana a llevarle su despensa a sus padres, aunque fueron malvados, aunque su madre nunca defendió a los hijos porque su papá era violento. Él sí pudo entender que la honra es lo que nos hace vivir muchos años y que nos vaya bien. Otro problema que los jóvenes podrían caer es cuando los jóvenes no quieren ser aconsejados por sus padres. Dice Proverbios 13, versículo 18. Proverbios 13, 18 dice: pobreza y vergüenza tendrá el que menosprecia el consejo, mas el que guarda la corrección recibirá honra. ¿Qué quiere decir esto? Pues que cuando nos importa un comino que nos den consejos, y cuando o en qué etapa de la vida nos importa un comino que nos den consejos, cuando somos jóvenes. Hijo, acuéstate. Hijo, haz tu tarea. Hijo, ya no andes haciendo esto, hijo, compórtate bien, hijo. No, yo no quiero, no. Póngame la NTV, por favor, la NTV. Proverbios 13:18 dice: si desprecias la crítica constructiva, acabarás en pobreza y deshonra. Si aceptas la corrección, recibirás honra. Generalmente la etapa más difícil para que alguien te reciba un consejo es cuando eres joven. Porque un joven es imprudente, porque un joven no es sabio, porque un joven no quiere saber de Dios. Esa es la realidad. Otro problema que te impediría vivir en la justicia de Dios, joven, es que le mientas y le robes a tus papás. Dice Proverbios 21:6. Proverbios 21:6. Hay muchos jóvenes que le piden dinero a sus papás, no para la escuela, no para comprar algo que se deben de comprar. Hay jóvenes que les gusta mentir para comprarse los tenis, para comprarse el pantalón, para comprarse el teléfono, etcétera. Dice Proverbios capítulo 21, versículo 6: amontonar tesoros con lengua mentirosa es aliento fugaz de aquellos que buscan la muerte. Hay mucha gente que le ha pedido dinero a sus papás y no le paga. Hay muchos jóvenes que se han aprovechado del dinero de sus papás y están más cerca de la muerte que de la prosperidad. Y lo peor, robarle a tus papás. Dice Proverbios 19:26, robarle a tus padres es algo que puede traerte una tremenda maldición. Por cierto, hay personas que le han pedido dinero a sus papás, ya siendo adultos, y no pagas. Mientras tu padre no te cancele la deuda, mientras tu madre no te cancele la deuda, tú la debes. No te hagas. No digas que porque ya se le olvidó a tu papá entiende. Mientras tu papá no te diga, hijito, hijito, ya no me pagues. Sé que te las ves muy difíciles. Ya no me pagues, hijo, te cancelo la deuda. Mientras tu papá no te diga eso, tú todavía le debes a tus papás. Y eso es causa de que no vivas en la justicia de Dios. Aquí dice: el que roba a su padre y ahuyenta a su madre es hijo que causa vergüenza y acarrea oprobio. Que no te quieran en los trabajos, en los negocios. Además, creo que uno de los problemas más difíciles que los jóvenes no pueden vencer es vivir de apariencias. Hay jóvenes que no se sienten aceptados porque no traen los tenis de marca, la ropa de marca, porque no traen ese videojuego, o porque no tienen esa consola de juegos, o porque no tienen el teléfono que todo mundo tiene. Se sienten menos. Es la etapa más difícil porque tú quieres que te acepten, y para ser aceptado tú quieres parecerte a aquellos de los que quieres que te acepten. Pero la escritura dice en el versículo Proverbios 21:17, Proverbios 21:17: hombre necesitado será el que ama el deleite, y el que ama el vino y los ungüentos no se enriquecerá. ¿Te gustan las apariencias? ¿Te gusta vestirte con ropa buena? Quiero que sepas que ese es un error gravísimo. Podrías estar ahorrando el dinero para comprarte un departamento. No es una locura. Podrías estar ahorrando el dinero para comprarte tu primer auto, porque a lo mejor lo necesitas para ir a trabajar con él. Dios conoce nuestras necesidades, y hay muchos que solo le piden a sus padres para gastar en lo que no conviene. Un hombre necesitado será el que ama solo el deleite. Quiere el teléfono para estar en redes sociales, para gastar tiempo en internet, para estar en su Instagram. Todo lo que busca es solo deleite. Y además ama el vino, o las drogas, o el alcohol, o cualquier vicio, y los ungüentos. Esto es un símbolo de cosas que no son necesarias. Puedes vivir sin ellas. Sí, algunos hasta se pueden poner en las axilas limón con bicarbonato. Puedes ahorrarte un buen dinero ahí. La verdad, hay algunos artículos que bien podrían suprimirse si estás ahorrando. Y aquí dice, los ungüentos no se enriquecerán. Entonces, mis amados, el primer pilar de la prosperidad comienza con tu corazón. Y si una persona está pensando que si tiene mala relación con sus padres, le va a ir bien, arregla tu problema con tus papás. Perdónalos, visítalos, y aunque no te hayan hecho caso, aunque te hayan botado, aunque no te hayan alimentado, aunque te hayan abandonado, visítalos. Ponte en paz con ellos, por tu bien, no por ellos. Quizá tus padres te trataron mal, te fueron a dejar y se fueron ellos a Estados Unidos. Quizá hay personas aquí que están adoloridas, heridas, lastimadas por ese hombre o esa mujer que los abandonó. Sí, pero te está perjudicando. Y los tienes que perdonar por amor a Dios, no por amor a ellos. Por amor a Dios, si quieres que te vaya bien. Y si Dios te ha bendecido materialmente, y por ejemplo, no estás casado, llévales una despensa cada mes, cada quincena. De corazón, no porque yo te lo mando. Las cosas no funcionan a fuerza, tienen que ser de corazón. Primero perdónalos y después ayúdalos. Y si eres un joven y trabajas y te dan aunque sea 200, 300 pesos a la semana, Señor, aquí está mi diezmo, mis 30 pesos, te estoy honrando. Y papá, mamá, 100 pesos, aunque sea para pagar algo de la luz, aunque sea para pagar el internet. Sí, estoy honrando a mis padres. Y no me burlo y no me quejo de ellos. Y si cometo un error o peco contra ellos, les pido perdón. O me arrepiento primero con Dios y después les pido perdón. Bendito sea el Señor Jesús, porque este estudio de finanzas personales los llevará muy lejos. Dar un aplauso al Señor Jesucristo. Voy rápido para concluir. Ahora, el segundo pilar de la prosperidad es, ¿cuál es, jóvenes? Ser buen trabajador.
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amén, que el Señor les bendiga a todos y cada uno de ustedes, mis amados hermanos. Es un gusto y es una bendición poder estar aquí con todos ustedes y saludarles en el tiempo del programa. Gracias por acompañarnos, ¿verdad? Cada día, que el Señor les bendiga y les guarde siempre. Les invitamos a reportarnos sintonía. Recuerden que tenemos dos números de celular para que se comuniquen por acá con nosotros. El primer número de celular es el 55-17-01. Nuevamente 0107. El segundo número de celular es el 55-35-15-90-09. Esperando nos puedan reportar sintonía en esta hora. Y bueno, mis amados, en estos momentos nos vamos a ir a la palabra de Dios. Quiero compartirles esta porción de Deuteronomio capítulo 6. Le voy a dar lectura a Deuteronomio capítulo 6. La palabra de Dios dice así: en el nombre del Padre, del Hijo y del Espíritu Santo. Amén. Estos pues son los mandamientos, estatutos y decretos que Jehová vuestro Dios mandó que os enseñase, para que los pongáis por obra en la tierra a la cual pasáis vosotros para tomarla, para que temas a Jehová tu Dios, guardando todos sus estatutos y sus mandamientos que yo te mando, tú, tu hijo y el hijo de tu hijo, todos los días de tu vida, para que tus días sean prolongados. Oye pues, oh Israel, y cuida de ponerlos por obra, para que te vaya bien en la tierra que fluye leche y miel, y os multipliquéis, como te ha dicho Jehová, el Dios de tus padres. Oye Israel, Jehová nuestro Dios, Jehová uno es. Y amarás a Jehová tu Dios de todo tu corazón y de toda tu alma y con todas tus fuerzas. Y estas palabras que yo te mando hoy estarán sobre tu corazón. Y las repetirás a tus hijos y hablarás de ellas estando en tu casa y andando por el camino y al acostarte y cuando te levantes, y las atarás como una señal en tu mano y estarán como frontales entre tus ojos, y las escribirás en los postes de tu casa y en tus puertas. Amado Dios y buen Padre Celestial, en esta hora, Señor, nos acercamos delante de tu hermosa presencia. Pedimos tu dirección ahora que vamos a meditar en tu palabra. Habla a nuestro corazón, habla, Señor, a nuestras vidas. Señor, usa mi vida como un instrumento, Dios, y bendice a todo tu pueblo en esta hora. Gracias, Padre hermoso. Amén. Pues esta palabra, ¿verdad?, de Dios para su pueblo Israel. Pero recuerden que la palabra de Dios es viva y la palabra de Dios no pasa. Podrá cambiar el tiempo, pueden mudar las edades, pero la palabra de Dios siempre permanecerá. Dios es eterno y su palabra es eterna. Su palabra no pasa, aunque son escritos del Antiguo Testamento, pero las verdades bíblicas que encontramos aún en el Antiguo Testamento son aplicadas hoy en día a nuestra vida. Y todos estos consejos que Dios nos da, incluso aquí en esta porción dice cuál es el propósito por el cual Dios quiere que obedezcamos su ley, que obedezcamos sus mandamientos. Y el propósito dice para que tus días sean prolongados. Dios quiere que nosotros obedezcamos sus mandamientos, obedezcamos sus estatutos. Pero los mandamientos y estatutos que Dios nos ha marcado en su palabra, como les he mencionado en más de una ocasión, no es para solamente prohibirte cosas, no es para amargarte la vida, no es para restringirte así nada más porque sí, sino que los consejos que Dios nos da en su palabra es para evitarnos muchos males, evitar consecuencias trágicas en nuestra vida. Y pues evidentemente, si tú sigues estos consejos de parte de Dios, pues tus días serán prolongados sobre esta tierra, vivirás bien, vivirás en paz, porque los mandamientos que Dios nos ha dejado, si te das cuenta, son para nuestro bien, ¿no? Consejos como el amarnos los unos a los otros, incluso pues ver por el bien de los demás, por encima incluso de nuestro propio bienestar, ¿no? Y la palabra de Dios nos dice que amemos a nuestro prójimo como a nosotros mismos, ¿verdad? Y pues nosotros
pues bueno, en la mayoría de los casos no vamos a pensar un mal para nuestras vidas, todo lo contrario, ¿no? Queremos que pues nos vaya bien, queremos ser bendecidos, queremos ser prosperados, ¿verdad? Y bueno, pues esto es lo que queremos para nosotros, ¿verdad? Esto es lo que queremos para nuestras vidas. Entonces, si nosotros queremos, ¿verdad? Esto para nosotros, pues también vamos a procurar el bien para los demás. Vamos a procurar, ¿verdad? Pues que los que están a nuestro alrededor también sean bendecidos. Y bueno, también Dios nos dice, ¿verdad?, que incluso cuidemos de su creación, de la creación de Dios. Nos recuerda que solo somos administradores, ¿verdad?, y que lo que tenemos, pues Dios nos los ha dado, Dios nos los ha prestado y nos ha delegado esta responsabilidad de cuidar de su creación. Entonces, pues si nosotros seguimos todos estos consejos y cuidamos la creación de Dios, lo que Él nos dio, ¿verdad? Si cuidamos los recursos naturales, pues claro que vamos a vivir bien, claro que vamos a vivir tranquilos. Si nosotros procuramos estar en paz con todos, no vivir en problemas, no levantar falsos, no levantar calumnias, y bueno, pues todo esto nos lleva a mantener unas relaciones sanas, ¿verdad? Y como les decía, pues si seguimos estos consejos, pues entonces nos irá bien, ¿no? Y viviremos muchos años sobre esta tierra, ¿verdad? Así es que, pues bueno, los consejos que Dios nos marca en su palabra son para nuestro bien, son para traer bendición a nuestras vidas. Y Dios nos pide en su palabra que no solamente aprendamos estos mandamientos, sino que los llevemos a la práctica, porque ese es el propósito de Dios, que nosotros practiquemos su palabra, pero no solamente que nos quedemos con esos mandamientos nosotros, aún Dios nos manda a que se los enseñemos a otros, en este caso le

enseñemos a otros de sus mandamientos, con el propósito de que los hijos o las futuras generaciones teman a Dios, anden en sus caminos, con el propósito de que, ¿verdad?, pues ellos también conozcan a ese Dios tan grande y maravilloso, ese Dios creador. Con este propósito debes de enseñarle a tus hijos de los mandamientos de Dios. Con este propósito debes de contarles las maravillas de Dios, para que ellos teman a Dios, anden conforme a sus mandamientos y sus estatutos, y también para que ellos conozcan el Dios de sus padres. Cuando estén atravesando por alguna situación complicada, ellos puedan saber que pueden recurrir a Dios y Dios los va a ayudar y Dios estará ahí acompañándoles y también fortaleciéndolos. Así es que en este pasaje, ¿verdad?, Dios habla a los padres y les dice que testifiquen a sus hijos y que les hablen de las maravillas de Dios cuando estén en el camino, ¿verdad? Dice, y las repetirás a tus hijos en el versículo 7, y hablarás de ellas estando en tu casa y andando por el camino, y al acostarte y cuando te levantes, y las atarás como una señal en tu mano y estarán como frontales entre tus ojos. Entonces manda a los padres hablarles a los hijos, contarles las maravillas de Dios, enseñarle sus leyes, sus mandamientos, y en todo lugar y toda cuanta oportunidad tengas de hablarles, de testificarle a tus hijos, hazlo. Este pasaje dice, habla con ellos cuando estés en tu casa, cuando vayas por el camino, al acostarte, al levantarte, háblales a tus hijos, cuéntales las maravillas de Dios, para que ellos conozcan al Dios de sus padres, para que ellos teman a Dios. Así es que hay una gran responsabilidad para los padres, pero repito, si por alguna razón no tienes familia, no tienes descendencia, pero sí tienes la oportunidad de compartirles a esas nuevas generaciones, a un adolescente, a un niño, un joven, hazlo, comparte lo que Dios ha hecho en tu vida. Y cuán importante es esto hoy en día en nuestros tiempos, ¿verdad? Es muy importante que les hablemos a esas futuras generaciones, ¿verdad? Vemos las problemáticas que hay hoy en día, ¿verdad? Jóvenes que necesitan escuchar del Señor, que hay un Salvador que les ama y que está con ellos. Hemos salido, ¿verdad?, a evangelizar. Ustedes conocen el trabajo del ministerio y hemos tenido la bendición de salir por las calles, evangelizar calle por calle, casa por casa. Y en evangelismos pasados nos hemos encontrado con jóvenes muy necesitados del Señor, ¿verdad? Hermanos que les han compartido a los jóvenes, nos han contado estos testimonios, ¿verdad? Nos dicen que mientras ellos estaban evangelizando, se encontraban con jovencitos que derramaban sus lágrimas porque en sus hogares estaban viviendo problemas, sus padres a punto de separarse, habían conflictos, ¿verdad? Y en ese momento se les compartía el plan de salvación, se les recordaba que Dios les amaba y que Dios podía ayudarles en esa situación. Y los jóvenes, adolescentes, derramando sus lágrimas, ¿verdad? Y ellos necesitaban saber en ese momento, tal vez en casa sus padres no tenían la forma, porque ellos tampoco conocían del amor de Cristo y no tenían la forma de cómo enseñarles, de cómo hablarles del amor de Dios. Pero gracias a Dios porque pues nos envía a nosotros, ¿verdad?, a llevar las buenas nuevas, a hablarles a estos jovencitos que ellos pueden confiar en el Señor. Así es que si tienes la oportunidad de hablarle a tu propia familia, a tus propios hijos, hazlo. Y si no tienes descendencia, pero tienes la oportunidad de compartir con esas nuevas generaciones, no calles, testifica de lo que Dios ha hecho en ti y enséñales a otros los mandamientos de Dios para que estas nuevas generaciones crezcan en el temor del Señor, que vuelvo a repetirles cuánto necesitamos que los niños, los adolescentes y los
los jóvenes de hoy en día conozcan los mandamientos, las leyes y los estatutos de Dios, ¿verdad? Hay mucha maldad, hay mucha violencia, jóvenes, ¿verdad?, cayendo en los vicios, en las drogas, en el alcohol, siendo delincuentes, secuestradores, ¿verdad? Necesitamos que ellos conozcan de los mandamientos de Dios, necesitamos que ellos también tengan el temor de Dios.

Dios en sus vidas, ¿verdad? Así es que tenemos esta gran responsabilidad de hablarles a otros, de hablarles a esas futuras generaciones acerca del amor de Dios, pero también enseñarles e instruirlos en el camino del Señor, hablándoles, mostrándoles los mandamientos y enseñanzas que Dios nos ha dejado en su palabra. Te dejo con esta porción, reflexiona, medita en Deuteronomio capítulo 6 y pedimos la guía y la dirección de Dios. Padre hermoso, gracias te damos por tu palabra, gracias porque tú sigues hablando hoy en día a nuestra vida. Gracias por la salvación tan grande que nos has dado a cada uno de nosotros, pero sabemos también, Señor, que tu plan y tu propósito es que una vez salvos nosotros, vayamos a otros. Ayúdanos a testificar de tu amor tan grande, ayúdanos a enseñarles a otros tus leyes, tus mandamientos, y que otros también puedan vivirlos. Ayúdanos a llegar a esas nuevas generaciones, Señor, pon tus palabras, Señor, en nuestra boca, y ayúdanos, Señor, también a tener estrategias para poder compartirles de tu amor, Señor, tu evangelio a esas nuevas generaciones. Sabemos que el mundo también y nuestro enemigo, nuestro adversario, está trabajando de una u otra manera para llamar su atención, Señor, pero ayúdanos para poder llegar a ellos, a sus corazones, y enseñarles y hablarles de ti, Señor. Alcanza, Señor, a esas nuevas generaciones, Padre, en el nombre de Jesús ponemos estas necesidades, Dios, en tus manos, y ayúdanos para ser de bendición, Señor, en el lugar donde nos encontremos, Señor, con nuestra familia, Señor, pero también con las personas cercanas, conocidos, amigos, Señor. En el nombre de Jesús te lo pedimos. Amén, Señor. Amén.

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Y bueno, mis amados, pues no te despegues, vamos a continuar adelante. 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Muchísimas gracias a todos los que nos han estado acompañando. No se despeguen, en un momento más continuamos.

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10: Aleluya, aleluya, aleluya. Gloria a Dios, gloria a Dios, gloria a Dios. Alabanzas, alabanzas, alabanzas al Padre Celestial, al Todopoderoso, al Santo de Israel, a nuestro Dios, a nuestro Padre, a nuestro Hacedor, a nuestro Salvador, sea gloria, honra y alabanza por siempre, por siempre, por siempre. Aleluya. Mis amados, Dios me los bendiga. Aquí saludándoles, soy su hermano y amigo, el pastor Chino Ríos. Gloria a Dios. Gloria a Dios y gloria a Dios. Doy gracias también a Dios por la vida de mi hija Ruth Ríos, que ha estado con ustedes en la primera parte del programa Amístate con Dios. Aleluya. Comparto con ustedes nuestros números de celular disponibles para que usted nos llame, también nos puede escribir. Nuestros números de celular: 55 17 01 nuevamente 01 07. El siguiente número: 55 35 15 90 09. Aleluya. Vamos a la bendita y santa palabra de Dios. El Salmo 24. Aleluya. Salmo capítulo 24. El título de este salmo es El Rey de Gloria. Miren el título: El Rey de Gloria. Dice así la bendita palabra de Dios: De Jehová es la tierra y su plenitud, el mundo y los que en él habitan. Porque él la fundó sobre los mares y la afirmó sobre los ríos. ¿Quién subirá al monte de Jehová y quién estará en su lugar santo? El limpio de manos y puro de corazón, el que no ha elevado su alma a cosas vanas ni jurado con engaño. Él recibirá bendición de Jehová y justicia del Dios de salvación. Tal es la generación de los que buscan, de los que le buscan, de los que buscan tu rostro, oh Dios de Jacob. Aleluya. Gloria a Dios, mis amados. Hay un solo Dios verdadero, un solo Dios que es creador de lo que vemos y aún de lo que no vemos. Aleluya. De Jehová es la tierra y su plenitud, el mundo y los que en él habitan, porque él la fundó sobre los mares y la afirmó sobre los ríos. La tierra, el mundo y todos los que vivimos en el mundo, hombres, bestias, reptiles, aves, peces, las montañas, los árboles, la hierba del campo, el sol, la luna, las estrellas, los manantiales, los ríos, los arroyos, bueno, todo, todo, nuestro Dios es el Creador. Amén. Él la fundó sobre los mares y la afirmó sobre los ríos. Hay una pregunta a continuación. En el versículo 3 hay una pregunta: ¿quién subirá al monte de Jehová y quién estará en su lugar santo? Nuevamente le voy a dar lectura al versículo 3. ¿Quién subirá al monte de Jehová y quién estará en su lugar santo? Amados, Dios es santo. ¿Quiénes estaremos con él? Los que él ha santificado, los que él ha perdonado, a los que nos ha perdonado nuestros pecados, borrado nuestras maldades. ¿Por medio de quién? De Jesús. ¿Por medio de quién? De Jesús, de Jesús, de Jesús. Nombre sobre todo nombre. Aleluya. Él es santo. Dios es santo. Y tres veces santo. Aleluya. Y en su grande amor nos ha dado un Salvador, que es Cristo Jesús el Señor, para que en Él seamos santificados. En Él seamos purificados. En Él seamos limpiados. Por su sacrificio. Por su sacrificio. En la cruz del Calvario. Por su sangre que Él derramó. En la cruz del Calvario. Entonces, en el versículo 3 hay una pregunta. ¿Quién subirá al monte de Jehová? ¿Y quién estará en su lugar santo? El limpio de manos y puro de corazón, el que no ha elevado su alma a cosas vanas ni jurado con engaño. En este versículo está reflejada la vida de Jesús, porque Él no pecó, ni se halló pecado en Él. Jesús es el Cordero de Dios, sin mancha, sin culpa, sin defecto, sin contaminación. El Cordero de Dios que quita el pecado del mundo. ¿Y saben qué, mis amados? En Cristo Jesús somos salvos. En Cristo Jesús nuestros pecados son perdonados. En Cristo Jesús somos vestidos con vestiduras blancas, con vestiduras sin pecado, porque el pecado ha sido quitado, ha sido borrado. Nuestra vida ha quedado limpia para Cristo Jesús, para la gloria de Dios, santificados y purificados. Pero repito, el versículo 4 habla y principalmente se refiere a Jesús. Porque miren, Jesús estando en el mundo, a pesar de que fue tentado, no pecó. Recuerden que Satanás lo tentó, ¿sí? Después que estuvo él 40 días en ayuno y 40 noches, pero no pecó. Porque reprendió a Satanás con la palabra, con la palabra, con la palabra. He ahí que cuando Jesús llegó a la cruz para morir por nosotros, amén, llegó sin contaminación, sin pecado, sin mancha, aleluya, para ser ofrecido en sacrificio vivo para Dios. Por nuestros pecados. El que no pecó, por nosotros los pecadores. El justo, por los injustos. Para que por la fe en su nombre tengamos vida eterna. Dice el versículo 5 y 6. Él recibirá bendición de Jehová y justicia del Dios de salvación. Tal es la generación de los que le buscan, de los que buscan tu rostro, oh Dios de Jacob. Aleluya. Amados, vamos adelante. El que ya está en Cristo, ame a Dios, amemos a Dios, sirva a Dios, sirvamos a Dios, siga a Cristo, sigamos a Cristo. Él está con nosotros. Él está con nosotros todos los días hasta el fin del mundo. Usted, mi hermano, mi hermana, ha sido salvo. Manténgase firme. Cuide su salvación. Es un regalo, sí. Sí. En el amor de Dios tan grande, por la fe en Jesucristo, tenemos el regalo de la salvación. Pero cuidemos nuestra salvación con temor y temblor. Con reverencia, entregados, consagrados, dedicados para honra y gloria de Dios. Cristo viene pronto. Él no tarda. Cuando Cristo venga, nos vamos con Él. Él viene por nosotros para llevarnos a la patria celestial. Mi hermano, mi hermana, afírmate. Afírmate, afírmate. Amén. Varón, mujer que me escuchas, aún no estás en Cristo, aún no estás en Cristo. Ven a Cristo y serás salvo. Jesús es el único Salvador, no hay otro. El único quien el Padre mandó para salvarnos, morir por nuestros pecados, derramar su sangre crucificado, resucitar al tercer día, porque ha resucitado. Jesús vive. Varones, mujeres que me escuchan, vengan a Cristo, entréguense a Cristo, invoquen el nombre de Cristo y serán salvos. Sí, no hay otro Salvador, no hay otro camino, no hay otra verdad, no hay otra puerta. El único Salvador es Jesús, el unigénito del Padre, el Mesías prometido. Aleluya. Vamos a orar. Bendito Padre Celestial, alabo y bendigo tu nombre santo. Te doy toda la gloria, te doy toda la honra y te doy toda la alabanza, porque nos permites ser predicadores, mensajeros, que llevamos tu palabra, que llevamos la predicación del Evangelio a los pueblos, a las montañas, a las cárceles, a los hospitales, a las ciudades, a las colonias, a las casas. Padre Celestial, gracias por la vida de mis hermanos y mis hermanas que hacen equipo con nosotros. Te pido, Señor, que al hacer equipo mis hermanos con nosotros, nosotros con ellos, en invertir en la predicación del Evangelio. Abre puertas para que el Evangelio se predique. Prepara los corazones de hombres y mujeres. Prepara sus corazones para que al oír tu palabra, ellos crean. Crean en Jesús, invoquen su nombre y sean salvos. Aleluya. Padre Celestial, siga proveyendo. Siga proveyendo de Biblias por medio de tu pueblo. Siga proveyendo de literatura por medio de tu pueblo, por medio de los misioneros. Siga proveyendo de recursos. Todo lo que podamos hacer, ayúdanos. Todo para la gloria de tu nombre. Solo la gloria te pertenece a ti. Haz de cada uno vasos en tus manos. Siervos, mis hermanos, siervas tuyas, mis hermanas. Padre bendito, pido por la economía de tu pueblo, pido por la economía de tu iglesia. Bendice a tu pueblo en todo el fruto del trabajo de sus manos, lo que tienen sembradío, sus cosechas. Padre, bendícelos, bendice a mis hermanos en el campo, bendice a mis hermanos en la ciudad, en sus empresas, en sus profesiones, en sus salarios. Padre bendito, bendice cada familia, cada matrimonio. Cuida de los niños, guarda de los niños. Bendice a los jóvenes, a los adultos, a nuestros ancianos. Padre bendito, oro también, Señor, por cada uno de mis hermanos consiervos, predicadores de tu palabra. Bendice sus familias, bendice, Señor, las iglesias que ellos están pastoreando. Los que están al frente de un ministerio, bendícelos. Usa la vida de cada uno de mis hermanos consiervos. A muchos conocemos, a muchos no. Padre, que todos te sirvamos con todo nuestro corazón, alabando, glorificando tu nombre. Y te pido que sigas proveyendo para cada uno de ellos. Bendícenos a todos y llévanos adelante en tu palabra, en la fe, en la esperanza, en la comunión contigo, hasta que Cristo venga por nosotros. Señor, mi familia está en tus manos también, mis hijos, mis hijas, amén, mi esposa, la iglesia que estoy pastoreando, los niños de la iglesia, todas las familias. Señor, cada hermano o cada hermana del ministerio, que todos hagamos el trabajo para ti, para ti, para ti. Aleluya. Gracias, Padre Santo. En el nombre de Jesús. Amén. Aleluya. 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Dios les recompense grandemente, grandemente. 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Estamos llevando, hermanos, el evangelio por muchas partes. Por cierto, hermanos, ayer y hoy me tocó trabajar con la pala, haciendo mezcla, ¿sí?, revolviendo la arena con el cemento. Estuvimos colando castillos y piedra de una barda de un auditorio cristiano que se está construyendo en un pueblo que se llama El Susto, municipio de Singuilucan, estado de Hidalgo. Ayer y hoy nos tocó trabajar con nuestras manos. Y amados, el día lunes muy tempranito nos vamos para Tabasco. Llevo un cargamento de literatura para predicadores. De Tabasco nos vamos para Chiapas. Allá también llevaremos otro cargamento de folletería, de literatura, para que todos los predicadores salgan a predicar. Amén. Y de Chiapas viajamos, porque el viernes próximo, si Dios lo permite, vamos a estar en una gran campaña de evangelismo, ¿sí?, en Álamo, Veracruz. En Álamo, Veracruz, allá estaremos, si Dios lo permite, el viernes, que sería viernes 9 de octubre. Y hermanos, avanzamos. No podemos detenernos. No podemos parar, porque hay mucha necesidad. La encomienda es grande. La encomienda de predicar el Evangelio. Y mi hermano, mi hermana, una ofrenda de ustedes nos apoya para toda la inversión. Y Dios te bendiga, mi hermano, mi hermana. Dios te dé de su bendición, derramando bendiciones hasta que sobre y abunde sobre tu vida y sobre tu familia. Es nuestra oración. 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Lucino Ríos. Si es transferencia, le pone usted ofrenda. Que Dios les bendiga y les recompense grandemente. Hasta mañana, si Dios así lo permite. Hasta mañana. Eso.

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Maranata, Cristo viene. Sí, ven Señor Jesús. Y el Espíritu y la Esposa dicen ven. Y el que oye, diga ven. Y el que tiene sed, venga. Y el que quiera, tome del agua de la vida gratuitamente. Vive el poder salvador, poder libertador y poder sanador de Jesucristo. Amén.